0: Déjale escuchar,
1: pues. Párele, pues déjeme decir un verso, ¿eh? Ya. Yo estuve tomando un año allá por Curacaví, y para arreglar bien la caña un mes tomé en Longaví. 10 días en Sotaquí, 20 días en Parral, 25 en Romeral, 10 días en San Rosendo, 69 en Putaendo, y medio año en Putagán.
2: Conozco unos bolseros harto buenos para tomar, y al salir de alguna fiesta los tienen que trajinar.
3: Oiga, no es por pelar, ¿eh? Pero conozco unos guitarristas que siempre pasan bolseando, y otro que pasa tomando junto con un cordionista.
1: Y también con un arpista, que es un loco pa'l copete. Y el baterista metete, bolsea con un panderista y chupan con un bajista, todos se van de carrete.
0: ¡Ay! Y lo fuimos con la cueca del bolsero. ¡Y

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1: Son las 0:06.
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Hola, ¿cómo le va? ¿Qué tal? Gusto de saludarle. ¿Cómo pasó las fiestas patrias? Oiga, ya se terminaron, ¿eh? Se terminaron las fiestas de Chile correspondientes a este año 2026. Esperando que la haya pasado bien, esperando que la haya pasado junto a nosotros en la gran fonda de Siochera de Nostálgica, como todos los años. Bueno, la vida debe continuar, debemos continuar con este año. Bueno, y lo que viene ahora, hoy es un día muy especial para quienes trabajamos en las radios. Hoy, 21 de septiembre, se celebra nada más y nada menos que el Día del Trabajador Radial. Es por eso que vamos a compartir este día junto a usted, comenzando esta nueva jornada de día lunes 21 de septiembre. Estaremos, como siempre, toda la noche junto a usted, hasta las 7 de la mañana, hasta que salga el sol, con toda la buena onda, toda la buena música, todas nuestras secciones y mucho más. Así es que, esperando que la hayan pasado bien, siga en nuestra sintonía. Estaremos para toda la región de Atacama a través de nuestras 15 estaciones y, por supuesto, también para nuestros amigos de Chile y el mundo que nos escuchan a través de nuestra señal online. En este día 21 de septiembre, Día del Trabajador Radial, señoras y señores, bienvenidas y bienvenidos.

0: Nuestra portada chilena, estamos todavía en el mes de septiembre, mes de la patria. Hasta que salga el sol, señoras y señores, toda la noche en vivo, toda la noche junto a usted. En este día 21 de septiembre, Día del Trabajador Radial. Hoy nos vamos de paseo. Nos vamos, toda la familia nostálgica, al desierto florido. ¿Qué tal? Oiga, a ver, vamos al teléfono. Hola.
1: Hola, Juanito, soy yo, la Fanny Doria Rosario.
0: Doña Fanny Doria, ¿cómo le va?
1: Bien, Juanito, ¿cómo está usted?
0: Todavía,
1: ¿cómo está la salud?
0: Todavía la veo con cara de chicha, oiga.
1: No, si no tomé, tomé pura bebida, ¿no?
0: Ya.
1: Oiga, ¿sabe que le deseo un feliz día del trabajador radial a todos los locutores de la nostalgia acá?
0: Muchas,
1: y a usted también,
0: gracias.
1: ¿Ya? ¿Y sabe qué? Hay otro, un saludo para mi sobrina que hoy día está de cumpleaños. Rosa Elena. Se llama ella.
0: ¿Elena cuánto?
1: ¿Ah?
0: ¿Elena cuánto?
1: Rosa Elena.
0: Sí, pero tendrá apellido, Fanny Doria.
1: Roja.
0: Ya. Enchúfate, cabrita.
1: Ya, ella le deseo un feliz cumpleaños y que la pase bien este día, ¿ya?
0: Elena Rojas, entonces, está de cumpleaños. Felicidades.
1: Sí, Rosa Elena Rojas.
0: Pues enchúfate, Fanny Doria.
1: Oiga,
0: ¿cómo se llama? ¿Cómo se llama?
1: Se llama Rosa Elena Rojas.
0: Ya,
1: yo me olvido de repente, ya.
0: No se preocupe, ya.
1: Ya, oiga, ¿sabes qué? Le deseo un feliz cumpleaños y que la pase bonito con toda su familia, conmigo.
0: Ya, para Rosa Elena Rojas, entonces, muchas felicidades en el día de su cumpleaños.
1: ¿Y sabe qué? Que ella es profesora de inglés, muy habilosa ella.
0: Muy bien.
1: Sí, muy habilosa ella.
0: Congratulations para la Miss.
1: ¿Y sabe qué? Y tiene un tema de Celia Cruz, La Vida es un Carnaval.
0: Ya, vamos a buscar La Vida es un Carnaval, entonces.
1: Juanito. Me ando emocionando un poco.
0: No es para menos, es su... ¿Qué es lo que es de usted, sobrina?
1: Sí, sobrina. Es mi regalona, la más chica que yo tengo.
0: ¿Cuántos años cumple?
1: Ay, verdad, no se dice, pero... pero se lo voy a decir, es bien jovencita, tiene 34 años nomás, va a cumplir.
0: Es jovencita, es bien joven. Claro, sí.
1: Y le deseo harto que se porte bien y tenga harta felicidad este día,
0: Para Rosa.
1: Que le vaya bien en todas sus cosas que tiene ella.
0: Para Rosa Elena Rojas, entonces, muchas felicidades. Con todo el amor del mundo de parte de su tía, doña Fanny y Dolia, ¿Listo?
1: Ya, Juanito, y hasta el ranque, y que pasen un feliz día a todos los locutores mañana.
0: Igualmente, muchas gracias.
1: Ya, hasta luego, que me anduve emocionando.
0: Chao. La señora Fanny Doria y doña Rosita Elena Rojas, felicidades para ella. Hasta que salga el sol, señora. Sí, señora, recién estamos comenzando. Estaremos hasta las 7 de la mañana con una tremenda programación, como siempre. Así que cualquier cosita, ahí usted nos llama. Nos están llegando ya algunos WhatsApp acá. A ver, la señora Silvia dice: hola, buenas noches, Juanito. Por favor, ¿me puede tocar el tema La Paloma de Julio Iglesias? Muchas gracias. Hasta que salga el sol. La señora Silvia. ¿Aló? No hay nadie, parece. Ya. Después, ¿qué es lo que tenemos por acá? Coqui de Vallenar. Buen día, Juanito. Soy el Johnny Lechuga. En mi última nochera y a celebrar el 18 atrasado, dice. Me voy a tomar todo. Desde el agua del florero hasta las molestias, dice. Ya. Un saludo a mis admiradoras y en especial a la señorita Nancy. Ya, dice, una canción de los maravillosos, dice el Johnny Lechuga. ¿Aló?
2: Juanito, buenos días.
0: Buenos días, señora María, buenos días, buenas noches, buenas tardes.
2: ¿Cómo está usted?
0: Muy bien, pues, ¿y usted qué me cuenta?
2: Muy bien también.
0: ¿Ya? ¿Cómo la ha pasado? ¿Usted cómo la pasó? Bien. Tomó harta chichita, comió harta empanada, bailó harta cueca.
2: Don Juanito.
0: Doña María.
2: A todos los locutores, los periodistas de la radio, que les vaya súper bien. Y que vayan al desierto florido, porque está precioso. Se van a perder el desierto florido ahí.
0: Ya.
2: ¿Escucha?
0: Le estoy escuchando atentamente, señora María.
2: Escucho despacito.
0: María, ¿estás ahí, María?
2: Sí.
0: La estamos escuchando, María. Yo la estoy escuchando, pues yo la estoy escuchando, María, cuénteme.
2: Ya. Gracias por escucharme, don Juanito. Le deseo que lo pase súper bien en su paseo, si es que pasea. Que le vaya súper bien.
0: Muchas gracias, pues, muy amable.
2: Más usted que se lo merece.
0: Me hace llorar.
2: Don Juanito, le voy a pedir un temita.
0: Pero por supuesto, cuénteme nomás, cánteme nomás.
2: Por favor.
0: Ya, María, cuéntame.
2: Patricio. Ay. El solitario.
0: Ya, el solitario, ya.
2: Ay, ¿cómo se llama este
0: María,
2: Patricio...
0: te estamos.
2: Ay, no es Patricio Renan.
0: El solitario los cantan los cuatro.
2: Canta el solitario, los cuatro, Patricio Mans.
0: Los cuatro cuartos, los quincheros, Patricio Mans, Pedro Mesone.
2: Pedro Mesone.
0: Ya.
2: Ay.
0: Ya.
2: Por favorcito, que tenga buen turno. Que Dios lo bendiga a usted y su familia.
0: Igualmente, Marita, que descanse.
2: Pase bonito, ¿ya?
0: Bueno, gracias.
2: Disfrute.
0: Ya. Chao, chao.
2: Chaito, don Juanito.
0: La señora María de Punta Negra. Seguimos acá, a ver, hola.
3: Buenos días, Juanito.
0: Buenos días, don Alfonso. ¿Cómo le va, don Alfonso?
3: Me estoy curado.
0: ¿Ya?
3: ¿Cómo estás, Juanito? ¿Cómo
0: pasó
3: la fiesta?
0: Bien, pues, bien. Descansando en familia.
3: Qué bueno. Juanito, lo llamaba a saludarlo en el día del radiolocutor del día 21.
0: No es el día del locutor. Es el día del trabajador radial.
3: Disculpe.
0: Eso... abarcan todos los segmentos, locutores, periodistas, técnicos, radiocontroladores, administrativos, todo el mundo que trabaja en la radio. Muchas gracias, don Alfonso.
3: Usted sabe que siempre lo escucho.
0: Muy amable. ¿Y usted, todo bien?
3: Sí, tranquilo.
0: ¿La pasó bien?
3: Es lo que se puede.
0: Ya.
3: Pero bueno, está tranquilito. Relajado.
0: Ya.
3: Aquí en casa nomás.
0: Me parece.
3: Que la pasen bonito, Juanito, mañana, hoy día, que tengan una buena convivencia.
0: Ya, pues, muy bien.
3: Saludos a todos los colegas suyos.
0: En su nombre, don Alfonso, gracias por llamar.
3: Llamo, Juanito. Que tenga buena jornada y hasta que salga el sol.
0: Usted también, pues, muchas gracias.
3: Ya, Juanito, me
0: estás
3: viendo.
0: Chao. Bueno, estamos recién comenzando, seguimos avanzando, estamos en vivo y en directo para toda la región, también para nuestros amigos de Chile y el mundo. Hola, hola.
4: Hola, buenas noches.
0: Buenas noches, señor.
4: Primero que todo, un saludo a mi familia que estamos acá escuchándolo.
0: Ya, ¿quién habla? ¿De dónde llama? ¿Y cuál es la familia?
4: Claudio Sepúlveda, presidente de la Junta de Vecinos aquí, Rosario.
0: Ya. Don Claudio Sepulva, presidente ahí de la Junta de Vecinos de Rosario. ¿Ya?
4: Cementerio.
0: Ya, sector cementerio.
4: Un saludo a todos los vecinos y vecinas de acá del barrio y a toda la Junta de Vecinos también, pues.
0: Ya.
5: Para todos los radiales.
4: Y un saludo para todos los técnicos radiales.
0: Muchas gracias, pues gracias ahí a la señora también por el saludo.
4: Muy buena radio, amigos.
0: Muy bien, pues, don Claudio, saludo ahí a toda la gente, a todos los vecinos ahí del sector cementerio de Rosario.
4: Aquí mi hijo le quiere mandar un saludo igual, es chiquitito.
0: A ver, le escuchamos.
6: ¡Feliz día!
0: Gracias, ¿cuál es tu nombre?
6: Nicolás.
0: ¿Ya? Perdón, no entendí el nombre.
6: Nicolás.
0: Ucalá.
4: Nicolás.
0: Ya.
4: Nicolás Sepúlveda.
0: Ya, Nicolás. Saludos para el Nico ahí. Saludos para usted. Saludos para todos, pues, ¿eh? Dígale a la señora que no, dígale a su señora que no sea copuchenta, dígale, ¿eh? Ya.
4: Y gratis, pues, encima.
0: Ya, pues, muchas gracias por el saludo, que lo pase bien.
4: Saludos, felices fiestas.
0: Gracias. Saludos ahí a todos los amigos, ¿eh? Bueno, para la doña Elena, o Rosa Elena Rojas, de parte de su tía doña Fanny Dolia, felicidades en el día de su cumpleaños. ¿Vamos?

0: 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En Nostálgica te indicamos la hora.
1: Son las 0:31.
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2: Bueno, seguimos con Carlos Vives.

Oiga, 25 minutos para la una. Recuerde que a la 1:30 tenemos el ranking, a las 2 tenemos el mini especial, a las 3 tenemos los mitos y leyendas, a las 4 hablamos un poquitito de fútbol, a las 5 jugamos a la hora de la adivinanza, a las 6 estaremos revisando las noticias, el informe del tiempo y mucho más. Parte de nuestra programación en este día lunes 21, Día del Trabajador Radial. Oiga, siguen llegando mensajes por acá. A ver, vamos a leer un par de mensajes. La ciudad georgina de Vallenar dice: Juanito, felicidades por el trabajador radial, que lo va a hacer muy bien hasta que salga el sol. Buena jornada laboral. Muchas gracias, ciudad georgina, ahí de Vallenar. Tenemos acá una información de Senapred, dice: De acuerdo con la información proporcionada por bomberos de Tierra Amarilla, se registró un incendio estructural en calle Centeno, población Luis Uribe, perteneciente a la comuna de Tierra Amarilla, el cual se trató de incendio estructural en local comercial, utilizado como fuente de soda. Producto de la emergencia, resultaron 2 bomberos lesionados, los que fueron atendidos por personal de salud. Trabajaron en el lugar personal de bomberos de Tierra Amarilla, Copiapó y también carabineros. Esa es la información entonces que nos envía Senapred a esta hora sobre un incendio la comuna de Tierra Amarilla, un incendio estructural en calle Centeno, población Luis Uribe, y donde hubieron 2 bomberos lesionados, los que fueron atendidos por personal de salud. Esa es la información de este minuto que nos entrega Senapred. Ya está. Bien, vamos con María de Caldera. Dice: un abracito en su día para el mejor locutor del mundo mundial. Y abrazo gigante para mi Caldera. Lindo, en sus 176 años. Muchas felicidades, dice María del puerto de Caldera. Bueno, primero agradecerle por los saludos y por supuesto también saludar a todos nuestros amigos y amigas del puerto de Caldera y que nos escuchan en el 100.5. Así que saludo a todos los calderinos y calderinas en este nuevo aniversario. Saludos también para María por su atención ahí, por su mensaje. Oye, nos vamos a Punta Negra. Ahí está la señora María.

0: Bueno, faltan 18 minutos para la una de la madrugada de este día 21 de septiembre, Día del Trabajador Radial. ¿Aló?
1: Buenas noches, Juanito.
0: Buenas noches, señor.
1: Con el Memo 13.
0: Don Memo 13, tanto tiempo, un gustazo. ¿Cómo le va?
1: Bien, de salud, bastante bien.
0: Qué bueno, es lo más importante.
1: Claro, pero yo me acordé de hoy día de usted.
0: Ya,
1: para
0: ¿qué pasó?
1: Saludarlo.
0: Ya.
1: Me quedé despierto.
0: Ya.
1: Porque yo conocí la radio y la supe escuchar a través de su programa.
0: Ya.
1: Cuando no lo estaba pasando muy bien yo, ¿se acuerda?
0: Ah, sí, pues sí, me acuerdo perfectamente.
1: Cuando empezamos, me jubilaron y empezó el proceso de mi ceguera y de mi discapacidad de movilidad.
0: Claro.
1: Pero yo lo llamo para darle las gracias por aprenderme este nuevo, enseñarme el nuevo, el mundo de la radio, que es bonito saber que detrás de un aparato que tengo acá en mi casa puedo escuchar una buena persona como es usted y todos los que trabajan en su radio. Pero
0: gracias.
1: Yo realmente lo llamo a usted, porque usted me empezó el asunto de la radio.
0: Sí, pues sí me acuerdo, cuando nos llamó por primera vez, usted ya estaba perdiendo la vista, ¿ya?
1: Sí.
0: Claro.
1: Ya me habían jubilado ya.
0: Claro.
1: A los 42 años.
0: Pero ahí le hacía buen peño, dice, no va a aflojar camiseta.
1: No, gracias a usted conocí a bellas personas.
0: Claro.
1: En el trasnoche, en el Club de los Califas. Y
0: donde usted era el presidente.
1: Bueno, es lo que había.
0: Ya.
1: Y también me servía para comunicarme y darle mis cariños a mis esposas al hospital, pues, a todos los funcionarios del hospital,
0: sí, pues,
1: regional,
0: sí,
1: de Copiapó.
0: Me acuerdo yo cuando nos contaba que la señora estaba en turno en el hospital.
1: Claro.
0: Etcétera, etcétera.
1: Y yo tenía a mi mamá acá también, cieguita ya.
0: Y a su padre, que tuve la suerte de conocerlo también, pues.
1: Sí, vos. Ah. Y gracias a usted, en la gestión de usted cuando le robaron el vehículo,
0: claro,
1: lo encontramos.
0: Claro, también me acuerdo, claro.
1: Así que, bueno, la nostalgia con usted, bueno, fue conocida a otra persona nostálgica, pero al que yo quiero saludar es a usted hoy día, darle las gracias también por los contactos que dentro de las personas de la noche hice amigos y amigas.
0: Así es.
1: Y muchas personas, a veces yo no llamo en la noche, ya, porque a veces los horarios que yo estoy despierto, que todavía estoy despierto, a veces cuesta que coloquen la, tienen otras pautas de en cuanto a la música, y es más difícil ahora pedir música, pero cuando puedo, igual yo participo cuando estoy muy despierto en la mañana de la adivinanza con usted.
0: Claro.
1: Así que siempre lo estamos escuchando y ahora dije voy a esperar a Juanito para saludarlo en el Día del Trabajador Radial.
0: Bueno, ¿qué quiere que le diga, don Memo? Agradecido por su saludo, siempre se le recuerda, mucha gente también pregunta por usted.
1: Estoy vivito coleando ya.
0: Me parece muy bien, pues.
1: Vengo llegando de la playita.
0: ¿Qué tal? El que puede, puede.
1: Sí, mi hija me invitó con mi yerno.
0: Ya.
1: Fuimos con suegros.
0: Ya.
1: Y la pandilla.
0: Claro.
1: Y eso, bueno, también tenemos unas noticias medias tristes en la familia. Pero bueno, la vida es así. Y seguiremos orando para que esa persona se recupere dentro de la familia. Pero ya estaba todo hecho, ya lo que íbamos a hacer nosotros y no lo podíamos echar hacia atrás.
0: Así será,
1: así que,
0: pues tendrá
1: un buen fin de semana.
0: Bien, pues mi amigo, un gran abrazo, gracias por su llamado. Fue muy gratificante su saludo. Siempre se le está recordando, así es que un abrazo grande para usted, para su señora y toda la familia.
1: Muchas gracias.
0: Ya puedo.
1: Gracias, vamos, por todo y gracias por también darme el espacio siempre de conversar con usted y haber conocido lindas personas del trasnoche.
0: Ya, pues, un abrazo, don Memo. Muchas gracias.
1: Cuídese mucho.
0: Igual usted. Chao, chao.
1: Gracias. Chao, chao.
0: El famoso Memo 3 ahí, el amigo. Gracias por los saludos. Saludamos al Johnny Lechuga, que está en la última nochera, dice.

0: 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Oiga, vamos acá con un par de mensajes. Estamos en el Día del Trabajador Radial, hoy 21 de septiembre. Por acá la señora Irma dice, buenas noches Juanito, espero que haya pasado unas lindas fiestas patrias junto a su familia y gracias por su compañía. Linda semana con Hasta que salga el sol. Muchas felicidades en nombre suyo, Juanito, para usted, para Paulito, Jacobito, Jocelyn, Marito, Carlitos Sánchez, que tengan todos los que trabajan en la radio un bello día, que lo pasen muy bien merecido lo tienen, dice, ¿eh? Gracias, señora Irma, por sus saludos. Acá Cristian, buenos días, acá en la nochera 6 de 7, hasta que salga el sol en Tierra Amarilla, haciendo el turno más agradable en compañía de la mejor radio. Que tenga un excelente programa, saludos y felicidades en su Día del Trabajador Radial. Saludos ahí al amigo Cristian de Tierra Amarilla. Hola.
1: Hola, Juanito Hinojosa, ¿cómo está usted?
0: Muy bien, pues, ¿y usted qué cuenta?
1: Aquí pues, estamos con Juanito esperando hablar con usted.
0: Oiga, oiga, ¿y cómo, cómo la pasó? Le miro la cara y me da sed, oiga. ¿Ah?
1: ¿Todavía?
0: Ya.
1: No sabe nada que lo pasó para el 18 de septiembre, Juanito.
0: ¿Qué le pasó, Paola?
1: Yo iba a hacer un asadito con mi familia, po.
0: ¿Ya?
1: Y no sabe nada que se cortó la luz.
0: No te puedo creer. ¿A qué hora fue eso?
1: Como la 9 de la noche. Hizo un viento ese día de 17, Juanito.
0: Ya.
1: Y se cortó la luz hasta el otro día.
0: ¿Y se terminó el asado ahí?
1: Sí, ahí yo... Y después estamos sin luz hasta el otro día, pues.
0: Ya.
1: Pero ya pero pasó, ya.
0: Todo bien, pero igual se todo... hizo el asado.
1: Sí, al otro día sí.
0: Ya.
1: Pero lo pasamos bien con mi familia. Lo importante es que estamos todos bien, Juanito.
0: Qué bueno.
1: ¿Y usted cómo lo pasó junto a su familia?
0: Bien, pues todo bien, gracias a Dios.
1: ¿Usted siempre lo pasa bien, Juanito?
0: Siempre la paso bien y mañana también.
1: Ah. Oiga, le quería mandar un saludo muy especial a todos ustedes por el Día del Trabajador Radial, pues, Juanito.
0: Muchas gracias, pues, querida Paolita, muy amable por sus saludos.
1: Y que lo pase bonito, se lo merece porque ustedes trabajan todo el año, Juanito.
0: Ya, pues.
1: Y lo quiero mucho a todos ustedes y felicidades por el Día del Trabajador Radial. Y con un temita en la radio, si es que se puede.
0: Vamos a ver qué podemos hacer. Con mucho gusto, pues. Gracias por sus saludos. Muy, muy amable.
1: Para dedicarse a ustedes, Pujonito.
0: Ya, pues, gracias. Que esté bien, que tenga una buena noche.
1: Muy bonito el inicio de semana, Pujonito.
0: Usted también, pues, para toda la familia. Chao, Paolita.
1: Chao.
0: La Paolita de Domeico. Ahí en Domeico nos escuchan en el 98.1.

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1: Es la 1:00 a.m. y 5 minutos.
0: Ya es la 1:00 a.m. y en Hasta que salga el sol, retornamos con saludos y llamados al aire. Nuestro teléfono es el 522-23-0315.
2: Bueno, seguimos con Julio Iglesias saludando a la señora Silvia.

0: Oiga, la 1 de la madrugada con 11 minutillos. ¡Aló!
1: Hola, Juanito, buenos días.
0: Buenos días, señor.
1: Habla Jaime Copepó.
0: Don Alejandro, ¿cómo está usted? ¿Cómo pasó la fiesta?
1: Bien, gracias a Dios. ¿Y tú, cómo lo pasaste?
0: Qué bueno, todo bien, gracias a Dios.
1: ¿La familia?
0: Todo bien.
1: Qué rico, Juanito. Juanito, te molesto un tema, por favor.
0: A ver, pudiendo, con mucho gusto, pues.
1: Se llama Tanto Adiós.
0: Tanto.
1: Creo que lo cantan Los Ángeles Negros.
0: Tanto Adiós. Los Ángeles Negros. Listo, ahí lo tengo anotado.
1: Que tengan excelente noche y bienvenido, Juanito.
0: Muchas gracias, pues, muy amable.
1: Cuídate.
0: Igual usted.
1: Chao, chao.
0: Estamos en el Día del Trabajador Radial. Hoy día 21 de septiembre. ¿Aló?
2: Mira, yo estoy llamando.
0: ¿Aló? ¿Quién está llamando?
2: Yo, Juanito, la Juanita Ahumada.
0: Juanita Ahumada, ¿cómo le va? ¿Cómo la pasó?
2: Bien.
0: La vi bailando cueca en las ramadas, ¿eh?
2: Uy, Juanito, si nunca he ido a las ramadas.
0: Ah, ya. Ya, muy bien.
2: Entonces yo también lo vi a usted.
0: No, yo andaba abajo de las
2: andaba
0: mesas.
2: ¿Andaba de guajito?
0: Yo andaba de guatón Loyola.
2: ¡Ah! ¿Lo aporrearon?
0: Y me siguen aporreando, fíjese.
2: Ay, por Dios, Juanito, ¿quién es esas personas tan malas que lo aporrean?
0: ¿Ya?
2: Juanito.
0: Sí.
2: Yo también, en esta noche, bueno, en este ya madrugada de día lunes.
0: En este comienzo de día 21 de septiembre.
2: Exactamente, lo llamaba para saludarlo.
0: Muchas gracias, pues.
2: Que siga con esta profesión tan linda que usted tiene de trabajar en la radio, de ser un muy buen locutor. Por muchos años que yo lo conozco.
0: Uy, mejor que ese calladita.
2: Sí, no, sí, yo digo muchos años nomás, Juanito.
0: Sí, pues, por eso que le digo.
2: Así que, no, pero contenta de conocerlo.
0: Igualmente, sí. Juanita.
2: Así que igual le deseo muchas felicidades, Juanito. Y que Dios siempre lo ayude y siga con esta profesión tan linda de acompañarnos a nosotros y de estar en la radio. Así que, Juanito, le mando un gran abrazo y con mucho respeto, pero no podía dejar de saludarlo. Mañana dije yo, no, de repente me duermo, entonces dije, preferí ahora de saludarlo.
0: Muchas gracias, pues, mi querida Juanita Ahumada. Un abrazo grande para usted. Gracias por su saludo. Muchas y aquí gracias. Estaremos, Dios mediante, pues, ¿eh?
2: Sí, con el favor de Dios. Uh-huh. Va a estar siempre, siempre, siempre, Juanito. Así que, y no ande más para que no lo aporreen más, ¿no? No sea más es que el guatón Loyola.
0: Yo cada fiesta de 18 me transformo en el guatón Loyola.
2: Ay, Juanito. Pero yo nunca he andado de guatita. Le voy a decir algo. ¿Ya? Yo no tengo idea porque jamás he ido a una ramada.
0: No, le puedo creer.
2: Sí,
0: ¿cómo?
2: No. Pero no me gusta.
0: ¿Por qué no?
2: No sé, no me gusta. No me sentiría bien si fuera. No.
0: Pero ¿por qué es lo
2: no
0: más
2: sé.
0: Lindo?
2: Ideas mías.
0: Ya.
2: Pero me gusta esta fecha así muy linda. Pero igual, Juanito, quiero estar en mi casita.
0: Ya.
2: Siempre me ha gustado eso de estar en mi casita. Así que mi esposo siempre me decía, vamos a dar una vuelta. No, anda solo, que yo no me nace de ir.
0: Bueno.
2: Cada uno con sus ideas.
0: Exactamente, pues, muy respetable en todo caso.
2: Sí, así que Juanito, espero que haya pasado un lindo 18 y junto a la familia, igual que todo ahí, que ha sido muy lindo para usted.
0: Muchas gracias, mi querida Juanita, por su mensaje, por su saludo. Bueno, ahí estaremos.
2: Siempre.
0: Acompañándonos, como siempre.
2: Siempre, Juanito.
0: Bien, pues un gran abrazo para usted. Me alegro que lo haya pasado bien. Y nuevamente, gracias ahí por su tiempo de habernos llamado para saludarnos.
2: A usted también por acompañarnos siempre.
0: Muy bien, pues. Siempre. Abracitos.
2: Igual para usted, Juanito.
0: Vale, gracias.
2: Y chao, chao.
0: Chao, chao. Es la 1:00 a.m. con 16 minutillos. Hasta que salga el sol, señoras y señores. Toda la noche junto a usted, toda la noche la mejor compañía en este día lunes 21. Lunes 21 de septiembre, Día del Trabajador Radial.
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0: La mejor compañía toda la noche se llama Nostálgica. La una de la madrugada con 21 minutillos. De este día 21 de septiembre, Día del Trabajador Radial. Voy a saludando a todos nuestros amigos y amigas de la tercera región de Chile. Ahí estamos acompañándoles a través de nuestras 15 estaciones. ¿Aló?
1: Aló, Juanito.
0: Sí, señor.
1: De Vallenar.
0: Ya, don Yamir.
1: Especialmente para saludar a usted y a todos los colegas suyos en el Día de Trabajador Radial.
0: Ya.
1: Que tengan un buen día, lo pasen bien y todo eso. Como pasaron las fiestas patrias, que lo pasaron bien y todo eso. Y que continúe adelante, pues, ese trabajo tan importante que es para nosotros los auditores.
0: Muchas gracias.
1: En la información y todo eso. Sí, que sigan adelante, no hay, y no paren. Y también quiero enviar un saludo, quiero plegar el saludo de cumpleaños de la señorita Rosa Rojas, que es sobrina de Juan Iglesias. También
0: ya.
1: Es una dama muy talentosa, muy habilidosa y tiene un talento genuino y también canta muy bonita. Y lo hay de una voz, de un color de voz muy hermoso. ¿Sabes? La escuché cantar el tema Happy Verde, de que cantó Marilyn Monroe, y lo canta precioso. Así que, aparte de saludarla, la felicito también por tener esa voz hermosa. Y eso sería bueno.
0: Ya, pues, muy bien.
1: No podía entrar porque habían varios auditores y auditoras que están interactuando con usted.
0: Ya, pues, sí. Muchas gracias por su saludo, caballero.
1: Ya,
0: muy igual, amable, gracias.
1: Ya, chao.
0: Hasta luego.
1: Chao, hasta luego.
0: Bien, saludamos a Alejandro el Coqui, dice: hola, Juanito, aquí el Coqui de la mina Los Colorados. Quiero saludar al Guatón Ferraba, que se vuelve a casar. Dedicarle el tema Arrepiéntete de Mala Gata. Ojalá ahora le resulte, dice, ¿eh? Ya, saludamos ahí al Guatón Ferraba de la mina Los Colorados.

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1: Es la 1:00 a.m. y 28 minutos.
0: Y ahora comenzamos con el mini ranking de Nostálgica en Hasta que salga el sol. Llame y participe votando por su artista preferido.
2: Oiga, ya viene el ranking para que nos ayude a buscar quién serán los invitados, la invitada, luego a las 12 en el mini especial.

Oiga, vamos al ranking, ¿le parece? Tres intérpretes en competencia, uno será el elegido por ustedes, el ganador, y por supuesto será el invitado a las dos, al mini especial. Sin antes saludar a la señora Adriana Miranda, dice muchas felicidades, Juanito, para usted y para todos y todas en el Día del Trabajador Radial, lluvia de bendiciones. Dios les bendiga, dice la señora Adriana Miranda. Buenos días, Juanito, un abrazo, feliz programa, dice la Rosita. Por acá dice, hola, don Juanito, soy Jimena Godoy, le deseo muchas felicidades en este Día del Trabajador Radial. Y un gran abrazo para usted y muchas bendiciones. Chao, chao, hasta que salga el sol. La Jimenita. Por acá Sergio Alquinta. Saludos, amigo Juanito, en el Día del Locutor Radial. Desde Antofagasta, Sergio Alquinta. Es el Día del Trabajador Radial. Ya pues, saludos, don Sergio. Don Sergio Alquinta. Muchas gracias. Por acá Eric. Que tengan un buen inicio de semana y buen Día del Trabajador Radial. Lo saluda Eric del Puerto de Caldera, que hoy cumple 176 años. Bien, pues. Algo de capítulo quinto, Cumbia de Caldera, dice. Ya, vamos a buscar eso después del ranking, ¿ah? Ya. Listo. Estamos listos y dispuestos. Vamos al ranking. Tres intérpretes en competencia. Bueno, uno tiene que elegir ustedes, ¿ah? Y el que obtenga mayor votación será el invitado luego a las dos al mini especial. Ya, ¿quiénes participan en el día de hoy? Atención.

0: En el número 3 con José Luis Rodríguez. Número 3 para José Luis Rodríguez.
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0: Ya, ahí están los tres intérpretes en competencia. Número 1 para Yuri, el 2 para Humberto Tosi, el 3 para el Puma Rodríguez. ¿Cuál le gusta a usted?
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0: Bueno, ojalá que tengan ganas de participar después de las fiestas. Ya. Bueno, pero igual pues vamos a ver quiénes participan en el día de hoy. Las votaciones a nuestro teléfono 52-223-0315 y también a nuestro WhatsApp más 569-9344-6010. Ya, vamos con las votaciones. ¿Aló?
2: Aló, Juanito, muy buenas noches.
0: Hola, ¿qué tal? ¿Con quién?
2: Con la señora Dulca.
0: Señora Dulca, bienvenida, cuénteme.
2: Gracias, felicitarlo por el Día del Trabajador Radial.
0: Muchas gracias.
2: Que sigan siendo como son, que la radio es muy linda.
0: Muy amable.
2: Juanito, mi voto es para la número 3.
0: Para el Púa Rodríguez, muy bien, muchas gracias.
2: Gracias a usted, Juanito.
0: Ya, que esté bien.
2: Bendiciones, bendiciones para usted y para todos.
0: Para usted también.
2: Gracias, chao.
0: Bueno, chao.

0: Bueno, seguimos con las votaciones. ¡Aló!
1: ¡Aló, Juanito!
0: Sí, hola.
1: ¿Cómo está?
0: Muy bien, pues,
1: buenos
0: mi querida.
1: Días.
0: Abueli, ¿cómo estamos?
1: Del uno, Juanito.
0: Ya, yeah, qué bueno, me alegro. ¿Cómo pasó la fiesta? ¿Todo bien?
1: Todo bien, Juanito, con harto asado, en familia, compartimos todo, lo pasamos bonito, yo con todos mis nietos.
0: Claro. Bien, pues, Juanito, me alegro. Ah, cuénteme.
1: Quiero saludarlo en el Día del Trabajador Radial.
0: Muchas gracias.
1: Quiero felicitar a la radio, porque no hay como la radio nostálgica, que es la número uno para mí.
0: Muchas gracias, mi querida Willy.
1: Y que tengan un lindo día ustedes, y también voto por José Luis Rodríguez.
0: Ya.
1: Bendiciones, Juanito, hasta que salga el sol.
0: Hasta que salga el sol, querida Willy, que esté bien, gracias.
1: Ya, chaito. Suéltame,
0: quiéreme. Número uno para Yuri. Humberto Tozzi en el número dos. Hola.
2: Don Juanito.
0: María.
2: Voy a votar por la número tres.
0: Por la número tres. Listo, María, gracias.
2: Ya, un abracito, gracias.

0: Este es el número 2 con Humberto Tozzi en el número 2 para Humberto Tozzi. Hola.
1: Hola, Juanito, señor Fanny de Rosario.
0: Doña Fanny, cuénteme.
1: Voy a votar por la número 3, por José Luis Rodríguez.
0: Ya, por José Luis Rodríguez, ya.
1: Sí, ya, que tenga una buena jornada y hasta que salga el sol.
0: Bueno, igualmente, gracias.
1: Hasta luego, Juanito. Chao, chao. Que pase bonito mañana.
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0: El Puma Rodríguez, José Luis Rodríguez en el número 3. Estamos en el ranking buscando que nos va a acompañar luego a las 12 en el mini especial. Estamos en este día lunes 21 de septiembre, Día del Trabajador Radial.

0: Ya seguimos con las votaciones. Aló.
1: Aló, Juanito, buenas noches, ¿cómo está?
0: Bien, gracias. ¿Con quién?
1: Con la Mabel Araya.
0: Señora Mabel, cuénteme.
1: Juanito, Claudia Pablo, ya votamos por el número 3, José y Rodríguez.
0: ¿Ya? Dice votamos, ¿quién vota?
1: Mabel, Claudia y Paula.
0: ¿Ya? Listo, gracias, señora Mabel.
1: Ya, Juanito, que tenga una buena jornada hasta que salga el sol.
0: Gracias, muy amable.
1: Igual usted,
0: señorita. Bueno, seguimos avanzando. Faltan 12 minutos para las 2. Estamos en el Día del Trabajador Radial. Oye, gracias por todos sus saludos. Sé que tú y yo discutimos. Gloria, dice Humberto Tos, sí. Este es el número 2. Oye, vamos a ver si han llegado votaciones acá al WhatsApp. A ver si han llegado algunas. Han llegado algunas. Bueno. Seguimos esperando sus votaciones. Número 1 para Yuri, el 2 para Humberto Tozzi. Y en el número 3 está José Luis Rodríguez, el Puma Rodríguez. Hasta que salga el sol, señoras y señores. 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

0: Oiga, faltan 11 minutos para que sean las 2 de la mañana. Si quieren venir conmigo. Número 3 para José Luis Rodríguez.
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0: Seguimos con las votaciones. Uy, ¿qué pasó ahí?
2: Escucha.
0: 52-223-0315 en nuestro teléfono. Nuestro WhatsApp más 569-93446010.
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0: Yuri en el número uno de hoy.
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0: Gloria, dice Humberto Tosi. Ya, alguien está molestando, ¿eh? A ver. El 982-9839. Siempre el mismo que molesta. Bueno, seguimos entonces. Gloria Humberto Tosi. En el número 2.
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0: José Luis Rodríguez, señoras y señores, en el número 3. Bueno, siguen llegando ahí algunas votaciones a través de nuestro WhatsApp. Estamos buscando que nos va a acompañar luego a las 2 en el mini especial. Faltan 10 minutos para las 2. De este 21 de septiembre, Día del Trabajador Radial. Estamos para toda la región de Atacama hasta que salga el sol. Para Chile y el mundo a través de nuestra señal online.

0: Yuri. Escucha. Ahí está llamando el número que siempre molesta. Yo ya no sé qué cosa. El 982983994. Dame la mano. ¿Aló? ¿Aló?
1: ¿Aló?
0: Ya, hola.
1: Hola, Juanito, oiga, ¿qué estaba diciendo? Que estaba molestando por teléfono.
0: Es que llamaban, cortaban y era su número.
1: Cuesta para comunicarse para allá, pues, Juanito.
0: Enchúntele bien con el dedo, oiga.
1: Oiga, si le achunta, porque ustedes están ocupados.
0: Ya. Estercita, ¿eh? Mi querida Estercita, ¿cómo estamos?
1: Bien, gracias a Dios. ¿Y usted cómo está? ¿Cómo pasó la fiesta?
0: Bien, pues muy bien, muchas gracias.
1: Me alegro. Oiga, Juanito, ¿qué canciones están? Oye, me está quedando dormida, hijo.
0: La Yuri en el 1, Humberto Tosi en el 2, José Luis Rodríguez en el 3.
1: Ah, en el 3. El 3 me gusta.
0: El 3, listo nomás. Aquí la anotamos con el número 3.
1: Ya, que tenga buena jornada y felicidades por el Día del Trabajador Radial.
0: Muchas gracias, mi querida Estercita. Gracias por su saludo.
1: A todos los que trabajan ahí, un abracito, pásenla bien, que Dios los bendiga, muchas bendiciones para todos.
0: Igualmente para usted, pues, muy amable, gracias.
1: Oiga, ¿y tomó chicha o no?
0: Me tomé hasta la presión, oiga.
1: ¿No se le subió? Lo hago reír, Juanita, más al menos cuando tire la pata.
0: Ya.
1: Ya, Juanito, bueno, un abracito, hijo.
0: Para usted, ¿sí? También, pues, gracias.
1: Ya, Juanito. Ya,
0: gracias.
1: Muchas bendiciones para todos los trabajadores de la radio.
0: Muy amable, Estercita. Abrazo, chao, chao.
1: Chao, chao. Suéltame, quiéreme, olvídame,
0: como siempre. Humberto Tosi, número 2. Ya vamos a ir al WhatsApp. Faltan 6 minutos para las 2 de la mañana. Humberto Tosi en el número 2. Faltas en el aire. José Luis Rodríguez en el número 3. Número 3 para el Puma Rodríguez. Ya vamos con las últimas votaciones de la jornada. En este día 21 de septiembre, Día del Trabajador Radial.

0: A ver, vamos al WhatsApp. Han llegado poquitas votaciones al WhatsApp, pero igual, la señora Irma de Copiapó dice: yo voto por la número uno, Yuri. Ya, la señora Irma. Después, a ver, ¿qué más tenemos? La señora Adriana: yo voto por la dos, dice la señora Adriana. Luisa Campillay dice: buenas noches, por aquí en la quinta nochera de 7, yo voto por el Puma, la señora Luisa Campillay. Ya, muchas gracias. Por acá don Sergio dice: el número uno, Juanito, saludos en el Día del Trabajador Radial. Felicidades, dice don Sergio, que vota por la número uno. La Juanita González: felicidades, Juanito, en el Día del Trabajador Radial, no locutor radial. Es el Día del Trabajador Radial. Yo voto por la número 3, dice la Juanita González. La Jovi: hola, Juanito, primero felicitarlo por el Día del Trabajador Radial, a usted y a todos los que trabajan en esta linda radio que nos acompaña todos los días. Mi hija y yo votamos por la número 1 y mi esposo y mi hijo por la número 2. Ya, yeah, por la número 2. Dice: dos votos por la número 2 y dos votos por la número 2. O sea, por la 1 y por la 2. Ya, yeah. Que tengan una linda jornada, linda semana, lindas bendiciones y hasta que salga el sol. Chao, Juanito, la Jovi. Por acá Cristian: voto por la número 3. Buena jornada, dice el Cristian. Doña Danisa Elena Durán Abarca: buenos días, Juanito, feliz día por la 3. Gracias, Elena de Copiapó. Ya está. Por la número 1, número 1. Por Yuri, desde Bañenar, vota Yamir. Ya. Por acá, Sergio Alquinda, por la número 3. Juanito, por acá lloviznando acá en Antofagasta y con viento tibio, dice. Por la número 3, dice Sergio Alquinda, que está en Antofagasta y nos cuenta que está lloviznando con mucho viento tibio. Por acá, buenas noches, soy Jimena Godoy, voto por la número 1, don Juanito. Chao, chao, dice la Jimenita. Y no hay más. Ya. Oiga, no hay por dónde, ¿eh? A ver. Por la número 1. Yuri. 1, 2, 3, 4, 5, 6 votos, ¿ah? ¿Eh? 6 votos. Después tenemos a Humberto Tozzi. 1, 2, 3 votos. 3 votos ahí para Humberto Tozzi. Y en el 3, don José Luis. 1, 2, 3, 4, 5, 6, 7, 8, 9, 10, 11, 12, 13. Ya. El ganador entonces es don José Luis Rodríguez, quien estará presente luego, después de este breve corte, en el mini especial acá en Hasta que salga el sol. Volvemos.
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2: Es la 1 de la madrugada y 58 minutos.
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Bien, señoras y señores, trasnochadores y trasnochadoras, presentamos el mini especial. 30 minutos con el ganador del ranking. Y hoy, porque usted lo ha querido así, José Luis Rodríguez.

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La presencia de José Luis Rodríguez González, conocido como el Puma, nacido un 14 de enero del año 1943 en Caracas, Venezuela, y es uno de los cantantes, actores y figuras más emblemáticas de la música romántica latinoamericana. Y hoy presente en nuestra programación porque usted lo ha querido así, José Luis Rodríguez.

Estamos en el mini especial, estamos con el Puma Rodríguez porque usted lo ha querido así. El Puma Rodríguez fue el menor de 11 hermanos. Su padre falleció cuando él tenía 6 años, por lo que creció bajo el cuidado de su madre. Vivió un tiempo en Ecuador debido al exilio político de su familia. Comenzó su carrera musical en los años 60 al unirse al grupo vocal Los Cepi. José Luis Rodríguez hoy en el mini especial.

Estamos en el mini especial, estamos con el Puma Rodríguez. José Luis Rodríguez ganó gran fama como solista durante las décadas de 1970 y 1980. Obtuvo el famoso apodo del Puma tras interpretar a un personaje con ese mismo sobrenombre en la exitosa telenovela Una muchacha llamada Milagros en el año 1973. Interpretó himnos musicales muy populares como El Pavo Real, Dueño de Nada y Agárrense de las Manos. También brilló como protagonista de reconocidas producciones dramáticas en la televisión latinoamericana. José Luis Rodríguez, hoy en el mini especial.

0: Bueno, así hemos disfrutado hoy del Puma Rodríguez, porque usted lo ha querido así en el mini especial. Esperamos que haya sido de su agrado. Siga con nosotros, aún tenemos mucho más hasta que salga el sol.
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1: Son las 2 de la madrugada y 41 minutos.
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2: Bueno, seguimos, señoras y señores, hasta que salga el sol.

Oiga, luego, pasadito de las tres, los mitos y leyendas. Oye, mientras tanto, saludamos ahí a don Eslante Domingo. Dice, buenos días, Juanito, que tengas un buen día. Saludos hasta que salga el sol. Saludamos a la gente de Domeico. Oye, saludamos a la gente de Caldera en este nuevo año, en este nuevo aniversario. Saludos ahí a los calderinos y calderinas. Bueno, usted ya lo sabe, cualquier cosa al 52-223-0315 o bien a nuestro WhatsApp más 569-9344-6010. ¿Ah? Entonces, lo que sigue luego, pasadito de las tres, los mitos y leyendas.

0: Oiga, luego los mitos y leyendas. A ver, halo.
1: Hola, Juanito, soy yo, la Juanito de Rosario.
0: Ya,
1: ah, que... ¿sabes que me olvidé del aniversario de Caldera? Ya, que tenga un buen día hoy día el aniversario de Caldera, ¿ya?
0: Bueno.
1: Ya, ya, hasta luego, Juanito, que esté bien. Chao, chao.
0: Oiga, faltan 6 minutos para que sean las 3 de la madrugada. A ver, ¿qué tenemos por acá? Oiga, se pasó la Joe y nos mandó una postal ahí felicitando a todos los trabajadores de la radio. Felicitaciones a los trabajadores radiales de Radio Nostálgica, dice. Bueno, porque hoy 21 de septiembre es el Día del Trabajador Radial. Bueno, hasta que salga el sol estamos hasta las 7 de la mañana junto a usted. Luego los mitos y leyendas.

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1: Son las 3 de

Bienvenidas y bienvenidos a los mitos y leyendas. Como siempre, antes de conocer las historias de hoy, la invitación a que participe de nuestra programación y al mismo tiempo agradecer a todas las personas que participan enviándonos sus historias. Si usted tiene alguna historia, algún mito, alguna leyenda que quiera compartirla, lo puede hacer enviándola a nuestro WhatsApp más 569-9344-6010 o a nuestro correo juan@nostalgica.cl. Estas son las historias de hoy.

A continuación, la contadora de historias. La puerta de la casa oscura se abrió con un chirrido. Giovanni, el hombre gordo, entró empujando a Isabela, una mujer frágil vestida con ropa corta y el lápiz labial corrido. Sin ceremonia, la arrojó sobre la cama. Y bien, dijo Giovanni, cerrando la puerta detrás de sí, cuéntame una historia. Isabela lo miró aún confundida y luego soltó una risa. ¿En serio? ¿Me trajiste hasta aquí solo para escuchar una historia? Ya sabes lo que soy, ¿no? Giovanni se encogió de hombros, sin cambiar la expresión. Sí lo sé, eres una prostituta. Ella se cruzó de brazos, estudiándolo. ¿Me das un cigarro o qué? Él fue hasta el cajón, sacó una cajetilla, sacó un cigarro y se lo entregó. Encendido el encendedor y la llama tembló entre ellos, Isabela se inclinó y dio una calada lenta, soltando el humo en el aire, haciendo formas invisibles. ¿Y si no te cuento nada? Preguntó ella, con una sonrisa desafiante. Giovanni caminó hacia el armario y abrió la puerta. Cráneos rodaron hacia afuera, cayendo al suelo con un sonido seco. Al ver eso, a Isabela se le heló la sangre. ¡No! ¡Eres un asesino! Él se arrodilló con calma, levantó los cráneos uno por uno y los devolvió al armario. Luego, cerró la puerta con llave. Sí, le dijo, no duermo bien. Todas las noches traigo a una prostituta aquí y la obligo a entretenerme con historias. Si no me hace reír, la mato. Ella tragó saliva, sintiendo el cigarro quemarse hasta el filtro entre sus dedos. Bueno, entendido, dijo, intentando parecer tranquila, aunque sus dedos temblaban un poco. La historia tiene que ser buena, ¿no? Giovanni se sentó en el suelo con una sonrisa de quien está esperando una gran actuación. Isabela se encogió de hombros y comenzó. Te voy a contar la historia de Wilby, el niño pequeño al que no se le podía llamar por su nombre. Él abrió los ojos de par en par, curioso. ¿Así? ¿Y por qué no? Isabela sonrió de lado y continuó. Wilby nació en una familia rica, tan rica que nunca necesitó salir de casa. Los profesores le daban clases dentro de la mansión y sus padres tenían una regla extraña. Nadie podía llamarlo por su nombre, ni los empleados ni los profesores. Nadie. ¿Qué carajo? ¿Y por qué eso? Preguntó Giovanni, claramente intrigado. Ella soltó una risa y le dio otra calada. Un día contrataron a una nueva profesora de piano, la señora Williams. Era simpática, buena gente, y enseguida se encariñó con Wilby. Solo que había algo que no lograba entender. ¿Por qué nadie podía llamar al niño por su nombre? Giovanni frunció el ceño como si estuviera intentando revolver
un rompecabezas. ¿Y qué hizo ella? Isabela lo miró y exhaló el humo lentamente. Preguntó, por supuesto. Cada vez que preguntaba, Wilvin bajaba la cabeza, triste, hasta que un día decidió mostrarle la verdad. Le tomó la mano y la llevó hasta el sótano. Giovanni casi se arrojó hacia adelante. Estaba muy curioso, muy interesado en la historia. ¿Y qué había ahí abajo? Ella sonrió, creando suspenso. Cuerpos. Cuerpos apilados, todos vestidos como empleados. Giovanni se enderezó un poco aterrorizado. No puede ser eso. Ella se encogió de hombros y continuó. Estos son los cuerpos de las empleadas que me llamaron por mi nombre, dijo Wilby. Mi papá y mi mamá las mataron a todas. El ambiente se volvió pesado. Giovanni parecía hipnotizado. ¿Y la profesora? ¿Y la profesora qué hizo? Isabela lo miró con una sonrisa maliciosa. Se horrorizó, ¿no? Quería denunciar a los padres de Wilby. Pero había un problema para hacerlo. Necesitaba saber su nombre. Giovanni la miró fijamente. ¿Y qué hizo? ¿Y qué hizo entonces? Isabela dio una calada al cigarro, cerró los ojos por un instante y exhaló despacio. Preguntó, ¿cuál es su nombre? Giovanni dio un paso al frente y él, ¿qué respondió? Wilby, dijo Isabela con una expresión enigmática. Giovanni se quedó quieto un segundo, intentando digerirlo. Y luego. Entonces la profesora dijo, ¡qué nombre tan bonito, Wilby! Ahora, quédate aquí. Voy a llamar a la policía y ellos arrestarán a tus padres. Giovanni, al escuchar la historia hasta ese momento, parecía casi en trance, casi susurró. ¿Y qué pasó después? ¿Qué pasó después? Bueno, la profesora subió la escalera para buscar el teléfono. Cuando fue a marcar, algo extraño pasó. Una mancha roja apareció en el dorso de su mano. Se la rascó y la picazón solo empeoraba. Era como si algo se estuviera moviendo debajo de la piel. Y entonces, cuando miró, las hormigas estaban gateando bajo su piel. Giovanni abrió los ojos de par en par. No, eso no es posible. No puede ser posible. Ella se puso a reír de forma divertida. La profesora soltó un grito y Wilby, con una sonrisa en el rostro, dijo, genial, ¿no? Hormigas caminando dentro de ti, increíble. Y entonces las hormigas empezaron a salir de su boca. Giovanni estaba completamente absorto en la historia, pero su expresión comenzó a cerrarse. ¿Y sus padres? ¿Y sus padres? Isabela hizo una pausa y continuó con voz sombría. Los padres de Wilby llegaron, vieron lo que había hecho y se pusieron furiosos. Le gritaron, ¡a tu cuarto! ¡Mataste a otra persona, monstruo! Giovanni se quedó en silencio, esperando más de la historia. Wilby, con esa mirada de quien no entiende nada, respondió,
pero no fue mi culpa. Ella quiso decir mi nombre. Giovanni lo repetía una vez y mil veces a sus padres. No fue mi culpa, padres. Les reitero, ella quiso decir mi nombre. Al escuchar la historia hasta ese instante, Giovanni se rió, se puso a reír. Encontraron aquello más bizarro que aterrador. Así que es eso, ¿ah? El niño que disfrutaba matando a quien decía su nombre. Isabela se recostó en la silla, aplastando el cigarro en el suelo. Si cada vez que alguien decía su nombre, el poder se activaba y algo extraño y bizarro le pasaba a quien se atreviera a llamar Wilby, algo ligado a sus deseos más sádicos. Giovanni se puso a reír satisfecho. Esa estuvo buena. Buena, cuéntame más. Quiero más historias. Ella se levantó con una sonrisa discreta. Te podría contar más, pero ahora lamentablemente tengo que irme. Giovanni, con la expresión de quien no aceptaría un no por respuesta, le bloqueó la puerta. No te vas a ninguna parte. Pero Isabela simplemente dio un salto hacia la ventana. El vidrio estalló con el impacto y ella cayó sin hacer ruido allá abajo, a 7 pisos de altura. Giovanni corrió a la ventana, pero ya no vio a nadie. Sintió un escalofrío en la espalda, como si acabara de ver a un fantasma. Se quedó parado allí, sin saber qué acababa de pasar, y murmurando por sí mismo, se hizo la señal de la cruz. ¿Quién? ¿Quién era esa mujer? Mientras la noche se adueñaba de la ciudad oscura y sucia, él se quedó allí, con la sensación de haber escapado de algo terrible. Pero el misterio aún lo perseguía mientras observaba por la ventana la ciudad oscura. 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
1: Son las 3 de la madrugada y 36 minutos.
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2: Estamos en los mitos y leyendas. Enseguida otra interesante historia.

La próxima historia que compartiremos con ustedes lleva por título El dulce secreto de Don Elías. La historia comienza en un pueblo triste, en un pueblo olvidado por la suerte, pero ahí estaba la heladería de Don Elías, que marchaba al mismo tiempo, al mismo ritmo. Helados derretidos, insípidos, y un negocio a punto de la quiebra. La noche en que la desesperación superó a la cordura, Elías dibujó un círculo de ceniza en el suelo de su viejo almacén e invocó a algo que no tenía nombre, pero sí un hambre antigua. La entidad, emergida de las sombras del congelador, le ofreció un pacto, la receta de un sabor tan adictivo que nadie podría resistirse. Nadie podría resistirse a cambio de que él mismo recolectara el ingrediente base, fresco, caliente, humano. Así nació la crema de medianoche. El helado tenía un tono pálido, casi perlado, y una textura tan suave que parecía derretirse. Parecía derretirse como terciopelo en la lengua. La gente hacía filas kilométricas bajo el sol rabioso, fascinada por un retrogusto vagamente metálico que nadie lograba identificar, pero que todos anhelaban con locura. Nadie notó la coincidencia entre la venta de cada nuevo lote y las ausencias en el pueblo. Primero fueron los vagabundos y los viajeros perdidos. Luego, los niños que se aventuraban solos cerca del almacén, en la penumbra de su taller, entre el vaho helado y el zumbido sordo de los motores. Elías ataba a sus víctimas sobre la tolva industrial de acero. Escuchaba el crujido de las sierras mezclarse con los gritos sofocados. Viento como la piel. Los huesos y la carne se transformaban a una pasta espesa que la máquina batía sin descanso hasta eliminar cualquier rostro de humanidad. Con los años, tan sombrío se convirtió en un pueblo fantasma. Las calles quedaron en silencio, las casas vacías y las chimeneas apagadas. Don Elías, rico, pero consumido por la paranoia y la culpa, pasaba las noches hablando solo en la oscuridad, con las manos deformadas por el frío y el olor a grasa rancia impregnado en la piel. Una madrugada, al encender la compresora, se dio cuenta de la terrible verdad. La tolva estaba vacía. No quedaba una sola alma en leguas a la redonda. Un aliento helado le erizó el cuello. El demonio emergió de entre la escarcha de las paredes, no para pedir un nuevo lote, sino para cobrar el interés del contrato. Elías intentó correr hacia la salida, pero las sombras se estiraron como tentáculos rígidos, atándole los tobillos.
entre alaridos de terror, fue arrastrado e izado sobre la boca de la máquina en marcha. Lo último que escuchó antes de que las cuchillas frías desgarraran su carne frente al crujido familiar del acero, reduciéndolo a pulpa. Al día siguiente, los escasos sobrevivientes que aún deambulaban por San Sombrío encontraron la heladería abierta de par en par. En la vitrina principal, iluminado por una luz tenue, reposaba un contenedor de helado de un rojo vivo y cremoso. Al lado, una etiqueta de papel manchada con gotas aún frescas rezaban: el último heladero. Servín bien frío.

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1: Son las 3 de la madrugada y 59 minutos.
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2: Bueno, seguimos avanzando en este día, lunes 21 de abril, Día del Trabajador Radial.

Oiga, nuevamente Alexis Sánchez con problemas, fíjese. Alexis Sánchez vive un pésimo momento con el Montreal en la Major League Soccer de Estados Unidos, la MLS, tras la derrota de 2-0 del sábado ante Columbus de Gonzalo Tapia, lo que significó la quinta derrota seguida de la escuadra canadiense en el torneo. El tocopillano, según medios de Canadá, no está contento con el presente del equipo y habría tenido duros reclamos y momentos de furia contra sus compañeros por el mal presente. Durante el partido ante el Crew, Sánchez se vio haciendo varios gestos a sus compañeros por su trabajo y obviamente por su bajo rendimiento en la cancha, antes de ser reemplazado a los 78 minutos. Es más, según el periodista Maxime Thurman, de un diario de Canadá, el delantero chileno reprendió a algunos futbolistas de Montreal, lo que fue ratificado en conferencia de prensa por el técnico Philippe. A Alexis le gustaría que el equipo jugara más rápido, hacia adelante, y que utilizara más el espacio dentro de los defensores. Yo estoy de acuerdo con él.

Se lo pido a los jugadores, pero no se está dando, explicó el DT en conferencia de prensa. En esa línea, Philippe señaló que tras el partido, él estaba molesto y tenso producto de lo que pasó en el segundo tiempo, igual que varios de sus compañeros. Somos un equipo más reactivo que proactivo. Es un aspecto del juego en el que somos bastante mediocres, agregó. Además, el reportero también lo criticó diciendo 0 goles y 0 asistencias en 9 partidos. Muchos dicen que los jugadores ofensivos deben tener buenas estadísticas. Imaginen esto del jugador franquicia designado. Por el momento, la llegada de Alexis Sánchez a Montreal no es un buen movimiento. Bueno, las 4 de la mañana con 10 minutos. Si bien te...

Chile cerró su participación en la Copa Davis 2026 con una dura derrota por 4-0 ante el poderoso España en el Cur Central Anita Lizana del Estadio Nacional. El equipo nacional que capitanea Nicolás Massú, pese a la caída ante los hispanos, mantuvo la categoría y tiene asegurado un lugar en la Qualifier en febrero del 2027, luego de haber superado la primera fase del certamen tras derrotar a Serbia 4-0 en febrero pasado. De esta manera, será la quinta vez en los últimos 6 años que el conjunto nacional disputa esta fase del torneo de tenis por equipo más importante del mundo, que lleva la disputa de la ensaladera de plata. ¿Qué viene ahora? Los dirigidos por Massú volverán a jugar en la Qualifier tras el Abierto de Australia el 2027 en su primera fase. Será entre el 5 y 7 de febrero próximo. Su rival será determinado por sorteo, el que se va a realizar en noviembre tras la final de la actual edición. Oiga, 4-0 en la Copa Davis. Perdimos con los españoles.

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1: Son las 4 de la madrugada y 32 minutos.
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2: Bueno, seguimos hasta que salga el sol.

Oye, en cuanto a los Juegos Odesur, Chile vivió ayer domingo su mejor día en los Juegos Odesur 2026, que se realizan en Santa Fe, Argentina. La delegación nacional sumó 17 medallas, 6 de oro, y recuperó el cuarto lugar de las posiciones generales, superando a Venezuela. La natación artística fue protagonista tras ganar la competencia mixta por equipos y adjudicarse todas las pruebas posibles, ya que el sábado habían vencido en dueto y dueto mixto. Ayer en Rosario, el equipo integrado por Nicolás Campos, Teodora Garrido, Trinidad García, Soledad García, Bárbara Copelli, Florencia Lascano, Eva Rubio, Clo Plout, Adriana Cerda y Macarena Vial, brilló con su rutina acrobática inspirada en Rapa Nui y materializó una histórica actuación superando a Brasil. Los éxitos del día se concentraron en el agua. Los esquiadores Gustavo Kretschmer, Martín Labra y Agustín Varas se subieron a lo más alto del podio. De esta forma, el esquí acuático otra vez ganó el medallero específico con 4 victorias. Además, el equitador Mateo Garín fue el mejor en el concurso completo, entregando una nueva alegría a los nacionales en tierras trasandinas. Y para cerrar la jornada de victorias, la cuarteta de persecución masculina confirmó su favoritismo con un arrollador triunfo sobre Colombia en el velódromo de Rafaela. De esta forma, Chile tiene 92 mitales en estos Odesur, con 29 oros, 28 de plata y 35 bronces. Oiga, 20 para las 5, 20 para las 5.

Oiga, los chicos de Santiago Wanderers dejaron el nombre de Chile, del fútbol chileno, en lo alto, ¿ah? Dejó por todo lo alto el nombre del fútbol chileno los chicos de Santiago Wanderers, tras competir a gran nivel y hasta con 7 jugadores al final ante el Real Madrid, que se llevó la Copa Intercontinental Sub-20 por 3-1 en el Santiago Bernabé. Y Álvaro López, entrenador de los merengues, entrenador del Real Madrid, no escatimó elogio para los futbolistas caturros tras el partido y la coronación del elenco español, que ganó este trofeo por primera vez en su historia. López manifestó que los conocíamos, vimos mucho sobre ellos. Es una generación que va a traer muchos éxitos para los caturros y la selección chilena. Estudiamos todo, sabíamos cómo juegan y vimos la historia del club. Era importante para ellos. Son el decano del fútbol chileno. La afición debe estar orgullosa porque los chicos hicieron un partidazo. Denles la enhorabuena, aunque no hayan podido ganar. Lo hemos disfrutado, agregó el director técnico del Real Madrid. Finalmente consultado si veía a Fabiano Abello destacando en el fútbol europeo, dijo que en las tandas de Libertadores estuvo muy atinado. Me gusta él. Ponce, Ignacio Flores, que hoy venían con una molestia porque estaba con un vendaje. El central, Luca Avendaño. Tienen un grupo de jugadores que ahora tienen el reto de ascender y sin duda llamarán la atención, regalarán buenos momentos para el equipo y por supuesto para la selección de Chile en un futuro. Oiga, yo vi el partido temprano, ¿ah? El árbitro medio cargadito estaba el polaco. Pero los cabros se la jugaron. Quiero que baile, quiero que goce. Oiga, 12 minutos para las

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1: Son las 4 de la madrugada y 57 minutos.
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2: Moviendo la cadera, moviendo. Oiga, bienvenidos a la hora de la adivinanza. A esta hora jugamos un ratito, ya sabremos la pregunta de hoy.

Oiga, saludamos ahí a la Juanita González, dice Juanito, en el día del locutor, toques un temita, por favor, del Pastor López. Oiga, vamos con la adivinanza. Dice la Juanita que ya está aquí en Copiapó junto a mis hijos y a usted. Le deseo un feliz 18 de septiembre. Ah, no, esto fue... El de hoy día es este. Juanito, felicidades en el Día del Locutor Radial. Ya. Y después pido un tema del Pastor López. Enchufa, Tinojosa. Ya, vamos a la hora de la adivinanza.

Esta es la adivinanza de hoy. Lenta, dicen que es. A veces asoma la cabeza y los pies. Pero cuando se asusta o tiene estrés, por más que la busques, no la ves. ¿Qué es lo que será? Oiga, está difícil de nuevo, ¿eh? Perdón, está fácil. No está difícil. Eso es lo que quería decir. Lenta dicen que es. A veces asoma la cabeza y los pies. Pero cuando se asusta o tiene estrés, por más que la busques, no la ves. Ya, ahí se la dejo, ¿eh? Esa es la pregunta de hoy.

Bueno, están llegando algunas respuestas a la adivinanza de hoy. A ver cuántas han llegado. Una solamente, Chuata. Están todos con la caña mala, parece, hoy día. Oiga, son las 5 de la mañana con 12 minutos. 5 de la mañana, 12 minutos. Y la adivinanza es la siguiente. Lenta, dicen que es, a veces asoma la cabeza y los pies. Pero cuando se asusta o tiene estrés, por más que la busques, no la ves. ¿Qué es lo que será? Esa es la pregunta de hoy. Lenta, dicen que es, a veces asoma la cabeza y los pies. Pero cuando se asusta o tiene estrés, por más que la busques, no la ves. Ya, hasta las 6 tiene plazo para que nos envíe la respuesta.

El baile del perrito. Don Wilfrido Vargas. Oye, debo confesar que han llegado muy pocas respuestas, ¿eh? Deben estar todos con la caña mal hoy día, pero bueno, no importa. Estamos al lunes 21 de septiembre. Estamos en el Día del Trabajador Radial. 5 de la mañana, 21 minutos. Esta es la adivinanza de hoy. La respuesta debe ser enviada a nuestro WhatsApp. Más 569-9344-6010. Lenta dicen que es. A veces asoma la cabeza y los pies. Pero cuando se asusta o tiene estrés, por más que la busque, no la ves. ¿Qué es lo que será? Lenta dicen que es, a veces asoma la cabeza y los pies, pero cuando se asusta o tiene estrés, por más que la busques, no la ves. Ya, esperamos la respuesta. Estamos en la hora de la

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1: Son las 5 de la madrugada y 26 minutos.
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2: Bueno, seguimos hasta que salga el sol en el Día del Trabajador Radial.

Lenta dicen que es. A veces asoma la cabeza y los pies. Pero cuando se asusta o tiene estrés, por más que la busques, no la ves. Esa es la pregunta de hoy. Oiga, ánimo chiquillo, ya pasaron las fiestas ya. La vida debe continuar. Lenta dicen que es, a veces asoma la cabeza y los pies, pero cuando se asusta o tiene estrés, por más que la busques, no la ves. Esa es la pregunta de hoy, le queda mucho tiempo todavía, como 27 minutos para que nos envíe su respuesta.

Bueno, faltan 19 minutos para que sean las 6 de la mañana. Le quedan 19 minutos para que nos envíe su respuesta en la hora de la adivinanza. Lenta, dicen que es. A veces asoma la cabeza y los pies. Pero cuando se asusta o tiene estrés, por más que la busques, no la ves. ¿Qué es lo que será? Ya, le quedan ahora 18 minutos. ¿Eh? La respuesta a nuestro WhatsApp, más 569-934-460-10. 18 para las 6. Estamos en la hora de la adivinanza.

Oiga, último llamado, ¿eh? Faltan 9 minutos para las 6. Estamos en la hora de la adivinanza. Debo confesar que han llegado muy pocas respuestas, ¿eh? Andan todos con la caña mala. Estamos en este día lunes 21 de septiembre, Día del Trabajador Radial. Esta es la pregunta de hoy. Lenta dicen que es, a veces asoma la cabeza y los pies, pero cuando se asusta o tiene estrés, por más que la busques, no la ves. ¿Qué es lo que será? Lenta dicen que es, a veces asoma la cabeza y los pies, pero cuando se asusta o tiene estrés, por más que la busque, nunca la ves. Oiga, le quedan algunos minutos todavía para que nos envíe su respuesta. 8 minutos para las 6.

0: Bueno, llegó la hora de saber en definitiva cuál es la respuesta a la pregunta de hoy. Ya han llegado algunas respuestas de la pregunta que era. Lenta dicen que es, a veces asoma la cabeza y los pies, pero cuando se asusta o tiene estrés, por más que la busques, no la ves. ¿Qué es lo que será? Ya, vamos a las respuestas. Vamos viendo quienes respondieron en el día de hoy. La Juanita González dice, la tortuga, dice, ¿eh? Muy bien. El Yamir dice, respuesta de la adivinanza, la tortuga es la tortuga. Desde Vallenar, Yamir. La Mechita Arias dice, buenos días, Juanito, será la tortuga. Osvaldo de Montreal, Canadá, buenos días, Juanito, la respuesta es la tortuga. Saludos, Osvaldo desde Montreal, Canadá. Por acá, hola, buenos días, Marco Santibáñez por acá. Todos los días de mi turno me levanto con nostálgica. Ya no queda nada para estar en casita con mi familia. 14 de 14, dice. Y la respuesta a la adivinanza, al parecer, es la tortuga. Saludos, buenos días, hasta que salga el sol y felicidades por su día. Saludamos ahí al coterráneo, Marcos Santibáñez, de Freirina. Por acá Yolanda dice, buenos días, Juanito. Un gran saludo en el Día del Trabajador Radial. La respuesta a la tortuga es, la respuesta es la tortuga. Saludos. La Yoli, la señora Yolanda. ¿Qué dice don Luis Fernando Marchán?
1: Buenos días, Juanito. Espero que haya tenido un buen trasnoche y unas buenas fiestas patrias. Juanito, creo que la adivinanza es la tortuga. Ojalá esté enchufado. Ya. Chaito, Juanito, saludito a los compañeros de Sokol y mi ex compañero de Hualpén. Y si está escuchando, sí, señor, también saludito. Chaito, Juanito, nos vemos.
0: Ya, muy bien, don Luis Fernando Marchán. Roberto Rodríguez dice, a ver, ¿qué es lo que dice? Buenos días, Juanito. La respuesta a la adivinanza es la tortuga. Muy bien, don Roberto Rodríguez. Saludamos a Carlos, dice, hola, Juanito, amigo mío. Muy buenos días. Antes que me olvide, quiero saludarlo en su Día del Comunicador Radial. Es el Día del Trabajador Radial. Siga igual como lo está haciendo, eres el mejor de Chile, dice. Gracias por todo, amigo mío. Ahora la respuesta es la tortuga. Carlos, por acá, este niño. Abrazos, cuídate y feliz inicio de semana. Dios te bendiga, amigo mío. Ten un gran día, que tengas un hermoso día con todos.

0: Enchúfese, Johnny Lechuga, como siempre, desenchufado. Querido amigo Juanito, deseo que haya pasado una linda fiesta junto a su familia. La respuesta a la adivinanza de hoy creo que es la tortuga. Feliz día del trabajador de la radio. Antiguamente las emisoras no transmitían este día. El saludo es de parte de Enrique y Nilda, nuestra hija querida Karina. Bendiciones desde Dinamarca. Gracias por su valioso tiempo, dice la señora Nilda, don Enrique y también Karina, su hija, que nos saludan desde Dinamarca. Por acá, Guillermo Sierra. Don Juan, buenos días. La respuesta de la adivinanza de hoy es la tortuga. Espero estar enchufado y que a su regreso a casa tenga un buen descanso junto a su familia. Bendiciones, dice Guillermo Sierra. Jorge Campo dice que es la tortuga. Acá, Wilson Murillo, que dice Wilson Murillo.
1: Buenos días, Juan.

0: en su hogar, Juanito Hinojosa. ¡Sí, señor!
1: Ya apareció ahí Wilson Murillo, ¿eh? Saludos ahí al amigo Wilson Murillo. Dani Salfaro dice, buenos días, Juanito. La respuesta es la tortuga. Por acá, buenos días, la respuesta es la tortuga. Ahí pone nombre de las tortugas ninja, como que nada que ver. El amigo Cero, así se hace llamar. Carlitos Roa, el Huinca de Caldera.
2: Buenos días, don Juan. Aquí Calderita nubladito, pero no hace frío con la receta. Ayer quisiese mandarle un saludo a mi amigo el Charro de Tierra Amarilla, que me encontré en el Imperio ayer. Con él estuvimos conversando un rato. Antes que me olvide, la respuesta es la tortuga, don Juan. Deseándole que la pasara un buen 18 y que tenga un buen tiempo de su jornada más ratito. Buen regreso a casa donde sus seres queridos. Se lo desea su amigo Huinca del Puerto Caldera. Gracias.
1: Bendiciones. Calito Roa ahí desde el puerto de Caldera, el famoso Huinca. Buen día, Juanito, y feliz día del trabajador radial. La respuesta de la adivinanza es la tortuga, Juanito. Espero estar enchufado. Felicidades. Por aquí ya subiendo a faena, Caserones. Saludamos al amigo José. Por acá, ¿qué más? Irene dice, buenos días, la adivinanza será la tortuga. Me habré enchufado. Y muchas felicidades en su día. Bendiciones. Y a trabajar. Se terminó el 18, dice la señora Irene. La Teresita de España, que dice la Teresita. Buenos días, querido amigo Juanito. Muchas felicidades en el Día del Trabajador Radial. Que tenga un buen día compartiendo con sus compañeros de trabajo. Ya, a descansar, dice. Ya, muy bien, pues saludamos ahí a la Teresita, ahí en España, que está escuchando a esta hora nuestra programación. Bien, ¿qué más tenemos por acá? Bueno, aquí está la respuesta a la adivinanza de hoy. Entra por la mañana. No, no hay que ver esa. ¿Dónde la dejé? Lenta dicen que es, a veces asoma la cabeza y los pies, pero cuando se asusta o tiene estrés, por más que la busques, no la ves. La respuesta es la tortuga. Oiga, agradeciendo a todos su participación, ¿eh? Muchas, muchas gracias, gracias por los saludos también. Hemos presentado una vez más la hora de la adivinanza.

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1: Son las 6 de la mañana y 18 minutos.
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2: Oye, son las 6 con 18 minutos. 6 de la mañana, 18 minutos.

Oiga, son las 6:22 a.m. 6:22 a.m. de este día lunes, 21 de septiembre, día de...

Bueno, revisamos nuestro portal de noticias con algunas informaciones que han marcado la pauta en las últimas horas, tanto en Copiapó como en la región. Vamos a nostálgica.cl. Viento fuerte y olas de hasta 3 metros afectarán el litoral de Atacama entre lunes y martes. Tres detenidos tras riña en Copiapó que dejó a un hombre lesionado. Cortés, Salaquet y Naveas recuerdan el 21 de septiembre de 1850, fundación del puerto de Caldera. Remociones en masa, Alto del Carmen recuperó conectividad y Tierra Amarilla mantiene trabajo de despeje. El MOB despliega maquinaria para recuperar conectividad tras activación de quebradas en Alto del Carmen. Además, todo el deporte, todo lo que pasa en la política, lo que pasa en Chile, en el mundo, entrevistas, reportajes, videos, fotografías, los económicos. 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
1: Son las 6:33 a.m.
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2: Bueno, seguimos última parte ya de nuestra programación en este día lunes 21, día del trabajador radial. Luego tenemos el informe del tiempo.

Oiga, vamos con el informe del tiempo para hoy, para toda la región de Atacama, informe que nos entrega la Dirección Meteorológica de Chile. Pronóstico para este lunes 21 de septiembre, Día del Trabajador Radial. Comenzamos en El Salvador. Nubosidad parcial por la mañana. Despejado tarde y noche. Para El Salvador se espera una máxima probable de 26 grados. Para el puerto de Chañaral, cubierto por la mañana. Nublado variando a nubosidad parcial por la tarde. En la noche, cubierto. Para Chañaral vamos a tener una máxima probable de 21 grados.

en Caldera. Por la mañana cubierto, en la tarde nublado, en la noche cubierto. Para Caldera se espera una máxima probable de 18 grados. Para Copiapó, nubosidad parcial durante la mañana, tarde y noche despejado. Para Copiapó se espera una máxima probable de 26 grados. Para el puerto de Guasco, nublado y variando nubosidad parcial por la mañana, despejado con viento entre 25 y 40 kilómetros por hora por la tarde. En la noche despejado, variando nublado. Para Guasco se espera una máxima probable de 20 grados. Para mi querida Freirina, por la mañana nubosidad parcial. Tarde y noche despejado. Para Freirina se espera una máxima probable de 24 grados. Y terminamos en Vallenar, por la mañana nubosidad parcial. Tarde y noche despejado. Para Vallenar se espera una máxima probable de 26 grados. Bueno, ahí está el informe del tiempo para hoy, para toda la región de Atacama, pronóstico presentado por la Dirección Meteorológica de Chile. Oiga, faltan 19 minutos para las 7. 19 minutos para las 7, ¿eh?

0: Oiga, faltan 11 minutos para que sean las 7 de la mañana. 11 minutos para las 7 en este día 21 de septiembre, día lunes, día del trabajador radial. A ver, vamos con los últimos saludos de la jornada. Desde España, la Teresita, felicidades en el día del trabajador radial. Ustedes son los que nos mantienen informados de todo lo que estamos, a todos los que estamos fuera del país. Mil gracias, dice la Teresita desde España. Por acá, don Roberto Rodríguez, un abrazo fuerte y saludos, Juanito, y a todos los trabajadores radiales de Nostálgica desde Copayapu, Copiapó, en el día del trabajador radial, Roberto Rodríguez. Laverito, felicidades, dice Laverito, ahí nos manda una tortuga. Esa era la respuesta de la adivinanza del día de hoy. Don Leonardo Chazarro, con sus habituales mensajes de cada día, hoy lunes 21 de septiembre, después de haber vivido y pasado estas fiestas patrias, comenzamos una nueva semana dando infinitas gracias a Dios por darnos la vida, la salud, nuestras familias, el digno trabajo y por permitirnos disfrutar y compartir momentos especiales con nuestros seres queridos. Por acá, Marce dice, feliz día, Juanito, gracias, Marce. Por acá tenemos a El Palomo Blanco, Ángel Cuba González. A ver qué es lo que dice El Palomo Blanco. A ver, le escuchamos.
1: Hola, Juanito, ¿cómo estás? Quería desearte un feliz día del trabajador radial, que usted hace una labor espectacular todo el año, los 365 días del año, 24/7, y a todos los que trabajan ahí en Radio Nostálgica. Un gran abrazo para todos ustedes. Y un saludo a la tía Nelly, a la Liga de la Justicia, que estén todos bien. Ya, Juanito, que tengas un excelente inicio de semana. Cuídate mucho, Juanito.
0: Ángel Cuba González, El Palomo Blanco. Saludamos a Coqui de Vallenar. Juanito, ya se me cortaron los elásticos, ya tengo cara de puré, dice. Menos mal que es mi última nochera. Saludos al turno G4, especialmente a la señorita Nancy. Se puso califa el cabro, ¿ah? Ya. José Manuel, ¿qué es lo que dice José Manuel?
2: Hola, Juanito, buen día. Felicidades en el día del comunicador radial. Que tenga un lindo día. Reciban hartos cariños. José por acá.
0: Gracias, don José Manuel. La señora Nilda. Juanito, estas fotos son las prometidas por los adornos que yo hice para la sala de fiesta chilena acá en Dinamarca. Que esto fue el 19, dice. Dice mi hija que fue todo muy lindo. Ya, pues, saludos a Enrique, Nilda y también a Karina, que están en Dinamarca y nos escuchan todos los días. Saludos para Candy Carol. Dice, feliz día del trabajador radial, Juanito, dice, ¿eh? Ya. Gracias, Candy. Emilio Iribarren, amigo mío, dice, hoy está de cumpleaños mi nietecita, la menor, Ailén Emilia. Saludos ahí de mis nietos y nietas. Muy feliz cumpleaños, felices 10 añitos. Te quiero y te queremos mucho, mi niñita, dice Emilio Iribarren. Por acá la señora Vesna, amiga mía. Feliz día, don Juan. Gracias, señora Vesna. Elio Caranza. ¿Qué dice la Eli?
3: Feliz día, Juanito. Feliz día del trabajador radial. Al Pablito, que ya no más va a entrar. Al Jacob. A la Jocelyn. Al Mario Huerta.
4: Especialmente a la señorita Lance.
3: A todos los que trabajan ahí en la radio. Yo recién despertando. Pero en compañía de Nostálgica, como siempre.
0: Gracias, señora Eli. Muchas gracias. María Angélica Ponce. Juanito, quiero saludarte en este Día del Trabajador Radial a ti y a todos quienes laboran en esa prestigiosa radio por mantenernos informados. Felicidades totales, dice María Angélica. Y la Pamelita ahí de Santiago nos manda un sol. Muchas gracias a todos. Oye, gracias por todos y todos los saludos durante toda esta jornada. Van a seguir llegando saludos durante todo el día. Hoy nos vamos de paseo al desierto florido a celebrar el Día del Trabajador Radial. Muchas gracias por la sintonía. Nos vemos nuevamente a la noche a partir de las 0 horas en una jornada similar. Finaliza hasta que salga el sol. Ya viene Pablo Reyes al día a las 9, el matinal de Atacama con Jacobo Fernández. Buen día lunes, muchas gracias. Chao, chao.
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6: Son las 6 de la mañana y 55 minutos.
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Hola, hola, hola, muy buenos días, ¿cómo están atacameños, atacameñas, nostálgicos, nostálgicas? Estamos comenzando una nueva jornada, un nuevo día, una nueva semana, pues ya ahí se nos pasó ya este fin de semana largo ahí de fiestas patrias. Día lunes, ya 21 de septiembre, a vísperas de comenzar, por supuesto, la primavera, el día de mañana. Así que todavía hay que celebrar porque se nos vienen cosas bonitas, se nos viene el desierto florido que va a estar ahí en su peak ahora en el mes de octubre. Así que nada, pues a comenzar la jornada con alegría, con energía. Bienvenidos y bienvenidas entonces, mi nombre es Pablo Reyes Godoy. Aquí comienza una nueva jornada, un nuevo capítulo de Al Día Matinal.

¿Están poniendo el hervidor? Bueno, acompáñense de nosotros y ustedes también acompáñenos a través de nuestro número de WhatsApp, el +569 93 44 60 10, +569 93 44 60 10. Jornada de lunes, donde todo comienza un poquito más a tomar normalidad. Vuelven los niños al colegio, así que esperamos que sea una jornada por lo menos tranquila. El llamado es a no estresarse, un poquito de paciencia, porque día lunes, usted sabe cómo son. Pero bueno, vamos a estar para acompañarlos y hacerlo más llevadero el día de hoy. 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Y comenzamos, por supuesto, con Maciel. Esto es El Marinero. 7:06 de la mañana, al día lunes, San Mateo. Bienvenidos y bienvenidas al día por Nostálgica.

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1: Siete de la mañana con 10 minutos.

0: Ya pues, como le decíamos recién, a San Mateo el día de hoy, así que a todos los mateitos, ¿ah? Mateitos en Nostalgic Kids y mateitos más nostálgicos grandes, ¿ah? También, saludos para ellos. San Mateo, ¿habrá alguna Matea? ¿En los colegios? Ah, ya, muy bien, ya pues. Hoy hacemos el llamado como todos los días, ¿ah? Para que nuestros queridos Nostalgic Kids que están volviendo a la realidad, pues, ¿ah? Algunos que estuvieron de vacaciones, algunos que tuvieron solamente los días ahí de feriados, así que aproveche también de mandarnos su mensaje al más 569-93-44-6010, más 569-93-44-6010, y cómo no, pues, ¿ah? Cómo no comenzar, por supuesto, saludando a todos mis colegas, a nuestros jefes, a nuestros colaboradores también, a todos los que hacemos la radio, ¿ah? Porque el día de hoy es el día del trabajador y de la trabajadora radial. Imagínense cómo nos gustará las comunicaciones. Y queda pegadito al 18 ahí, el día del comunicador y comunicadora, del trabajador, perdón, radial. Saludos a todos, ¿ah? Desde la gerencia hasta los encargados del aseo, todos. Si no fuera por ellos, los que estamos acá sentados hablando no podríamos hacer nuestro trabajo. Así que a todos los colegas de Nostálgica le mandamos un abrazo a la señora Brenda, a la Connie, a las periodistas, a los locutores, a la gerencia, por supuesto. Ya pues, ahí saludados todos. 7:11 a.m. Oiga, estamos en vivo y en directo. 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Ya pues, si justamente si usted ingresa a nuestro portal web o también a nuestra aplicación, se va a poder encontrar con las siguientes noticias que están en la portada del día de hoy de Atacama. Viento fuerte y olas de hasta 13 metros afectarán el litoral de Atacama entre este día lunes y el día martes. Tres detenidos tras riña en Copiapó que dejó a un hombre lesionado. Cortés, Salaquet y Naveas recuerdan el 21 de septiembre de 1850, fundación del puerto de Caldera. Tres jornadas de fiestas patrias se cerraron este día domingo, las celebraciones en el Parque El Pretil en Copiapó. Remociones en masa, Alto del Carmen recuperó conectividad y Tierra Amarilla mantiene trabajos de despeje. Y sobre lo mismo, el MOB desplegó maquinaria para recuperar conectividad tras activación de quebradas en Alto del Carmen. Siete de la mañana con 13 minutos, más 569-93-44-6010. Guárdelo por ahí, vaya contándonos a esta hora cómo está amaneciendo su comuna, cómo está su localidad. Queremos saber cómo amanece el día de hoy el puerto de Caldera, cómo está Vallenar, cómo están las congestiones. Más ratito es la hora de la congestión vehicular, ¿eh? Así que mucha precaución, mucha paciencia quienes a esta hora van circulando por la región. Ya, vámonos a los mensajes rápidamente al más 569-93-44-6010. Como todos los días, nuestra querida Marian, que está de vuelta ya en acción. Nuestra querida Marian, ¿cómo estás, amiga Marian? Muy buenos días.
1: Hola, Paulita Reyes.
0: Hola, Marian.
1: Marian.
0: Eso.
1: Saludos a todos mis compañeros de curso y de colegio San Vicente de Paul. Los días que han pasado no he podido mandar mensajes porque me he quedado dormida.
0: Oh, está bien.
1: Pero
0: pues
1: siempre estoy escuchando la radio nostálgica.
0: Eso.
1: Los quiero a todos. Chao, Paulita Reyes.
0: Chao, Marianne, nuestra querida Nostalgic Kids. que ya se está preparando para llegar a la Escuela San Vicente de Paul. Le mandamos, por supuesto, un saludo a la Escuela San Vicente de Paul, pero también a todas las comunidades educativas de nuestra región, acá también de la ciudad de Copiapó, a mi alma mater, a la gente del Liceo Católico, saludos también, ¿eh? ¿Cómo olvidarnos de tantos profesores, directores, rectores? Ya pues, por aquí Orlando manda saludos a su tío, para Elvis. Elvis Moyano, que cumple el día de hoy 68 años. Ya pues. Saludos ahí para Orlando, ¿eh? Oiga, tengo la duda si la primavera comienza el día de hoy o mañana. Según yo tengo entendido que es mañana. Mañana 22, sí pues. 22 de septiembre comienza la primavera para poder disfrutar de estas tardes más agradables. Oye, ha cambiado el clima también, ¿eh? Vamos a estar revisándolo ya a la vuelta de la pausa musical. Amiga María Soto, cuénteme el día de hoy cómo amanece la linda ciudad de Chañaral. Muy buenos días.
2: Hola, hola, hola, Pandito. Muy buenos días.
0: Buenos días.
2: Acá informando desde Chañaral.
0: Eso.
2: Está nublado, está abrigado.
0: Ah, ya, qué bueno.
2: Y también quiero saludarlos a ustedes en el día del locutor radial.
0: Muchas gracias, pues.
2: Que tengan un muy lindo día.
0: Muy amable.
2: Que reciban hartos saludos a todos los que laboran en la radio. Así que lo pasen bonito, ¿ya? Y aquí empezamos una nueva semana. Y los niños de vuelta a la realidad.
0: Eso, todos de vuelta.
2: Ya, Pablito, que tengan muy buenos días.
0: Ya pues, María, un saludito ahí para Chañaral, que nos cuenta que está nubladito, pero que está abrigada la jornada del día de hoy. 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Paloma San Basilio, bailando. 7 de la mañana con 17 minutos al día por Nostálgica.

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1: Estamos de vuelta, 7 de la mañana con 20 minutos, 7 con 20 minutos. Ya, pues ahora sí lo puedo decir ahí con más autoridad. Oiga, felicidades, ¿ah? 176 años. ¿Quién dirá usted? Bueno, el hermosísimo puerto de Caldera, pues el día de hoy. Así que muy feliz aniversario a toda la gente, a toda la comunidad del puerto de Caldera que nos escucha el día de hoy. Mire, yo soy malo para los números, ¿ah? 100.5, por supuesto, Caldera, Bahía Inglesa, el aeropuerto de Caldera, saludos. Felices 176 años. Don David El Portillo dice, muy buen día, Pablo, esperando que sea un excelente comienzo de semana. Y felicidades por el Día del Trabajador Radial para usted y para todo su equipo que realiza esta importante labor. Muchas gracias, pues, don David El Portillo. Muy amable, muy buenos días. Por aquí Pau nos dice, buenos días Pablito, espero que hayas tenido unas lindas fiestas patrias. Nosotros descansamos en la playa. Quiero enviarle un saludo a nuestra hija Isidora Sayén, que tenga un excelente día en el colegio de sus padres que la aman. Que tenga un bendecido día y feliz día del comunicador radial, Pablito, para ti y tus colegas. Muy amable Pau, muchas gracias, muy buenos días. Más 569-93-44-60-10. Nos vamos hasta el pulpo donde nuestro amigo Vicente, que va a la escuela allá en Caldera. Cuénteme, Vicente, ¿cómo estás? Buenos días.
2: Buenos días, Pablito. ¿Cómo estás?
1: Hola, Vicente.
2: Le mandamos muchos saludos. Eso. Que sea bien este día y que nada le pase.
1: Ay, muchas gracias.
2: Nos queremos. Chao.
1: Chao.
2: Ustedes son la primera radio que escuchamos.
1: Oiga, qué importante.
2: Feliz Día del Comunicador Radial.
1: Ay, lindo el Vicente que nos manda su saludo desde el pulpo que ya van para Caldera. Ahí al colegio, de vuelta. Saludos, Vicente, a nuestro Nostalgic Kids desde la costa tacameña. Acá tengo a la Marina. ¿Cómo estás, Marina? Muy buenos días. Nos dice, feliz día del comunicador radial, Pablito. Muchas gracias, pues. 7 de la mañana con 22 minutos nos manda el saludito a nuestra querida Marina. Cuéntenos, Marina, a ver.
3: Hola, Pablito.
1: Hola, Marina.
3: ¿Estás?
1: Bien, ¿y tú?
3: Tanto tiempo sin escucharte.
1: Oiga, muchos días.
3: Tengo tantos sueños.
1: Oh, somos dos.
3: Oye, por ello, vuelta. Y estoy muy feliz porque bailé mucha cueca, lo que me apasiona.
1: Eso.
3: Así que eso, Pablito. Chao, chao.
1: Chao, chao, Marina, nuestra campeona regional de cueca. Oiga, para que usted vea que el amor por Chile está ahí latente. Solamente hay que regar la plantita, hay que germinarla. La Marina, campeona regional, y además feliz porque pudo bailar todo el fin de semana ahí sus pies de cueca. Saludos, Marina, buenos días. Mi querido Julián, que estuvo de cumpleaños hace unas semanas atrás. ¿Cómo estás, Juli? Muy buenos días. Déjeme bajarle por acá un poquito para escuchar al Juli. Ya, por ahí sí, Juli, cuéntame, buenos días.
4: Hola, Pablito.
1: Hola, Juli.
4: Hola, Julián. Un día nuevo de la semana.
1: Eso.
4: Con energía.
1: Eso.
4: El cuerpo lo sabe, Pablito.
1: Ay, ay, ay.
4: Feliz día del locutor radial de BES. Feliz día, feliz día.
1: Muchas gracias, mi querido Juli. Hoy tengo regalo del Juli ahí todavía en caja fuerte, ¿ah? ¿Eh? Ya, pues saludo a mi querido Juli, a su mamá, a la Berito, a su papá. A su tío, bueno, a toda la familia de Juliana. Le mandamos un saludito ahí a nuestro amigo Nostalgic Kids, que ya está comenzando la semana con ánimo, con energía. Eso, Juli, te queremos mucho, ¿ah? ¿Eh? Nuestro futuro locutor, por supuesto. 7 de la mañana con 24 minutos, a 7 con 24 minutos. Oiga, usted no se nos vaya a ir, vamos a una pausa comercial. ¿Cuánto? 6 minutos y estamos de vuelta con más Al Día por Nostálgica.
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6: Son las 7 de la mañana y 25 minutos.
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4: Siete de la mañana con 31 minutos. Escuchamos a Miguel Bosé. Esto es Bambú, al día por Nostálgica.

0: Mañana con 36 minutos, 7:36, jornada de día lunes, 29 de septiembre. Ya queda poquito igual para que se acabe el mes. Saludando el día de hoy, por supuesto, a San Mateo. Saludo a todos los mateitos el día de hoy. Oiga, a propósito de lo que va a ser el día de hoy, aniversario del puerto de Caldera, aniversario 176. Además, el día de hoy va a estar, ¿cómo decirlo? Va a estar el buque Escuela Esmeralda en la Bahía de Caldera. Esto va a ser el día de hoy. Desde las 14 horas vas a poder disfrutarlo con tu familia desde el borde costero o también a bordo de alguna embarcación. Así que panorama para la gente de Caldera y también para quienes puedan ir a la jornada del día de hoy al puerto. Bueno, a partir de las 14 horas van a poder observar al buque Escuela Esmeralda en el puerto de Caldera. Nos vamos con nuestra casilla de WhatsApp. Usted vaya contándonos a esta hora. Además, cuéntenos cómo están las calles. Cuéntenos cómo está la ruta 75, C46. Cómo está la ruta 5 Norte. Cómo está el camino hacia la mina. Vaya contándonos ahí a nuestro número de WhatsApp, el más 569-93-44-6010. Por aquí nos saluda Mónica Torres. Dice: buen día, Pablo. Que tengas un excelente comienzo de semana. Feliz día del trabajador radial. Saludos desde Caldera, que estamos de aniversario. Eso, oiga, todo el mes han estado celebrando los chiquillos, ¿ah? Aniversario 176. Saludamos también a Tierra Amarilla, nuestra amiga Emma Rojas, que nos dice muy buenos días y feliz día del trabajador radial para todos ustedes, que nos informan todos los días y nos alegran con su música, reportándose desde acá las churrasquitas de Max Till en Tierra Amarilla. Despejado, me dice, con un viento heladito. Saludos a nuestros churrasqueros y a nuestra gran amiga que trabaja acá, la señora Rosita. Saludos, señora Rosita, muy buen día. Oiga, felicitarla porque tiene una mano de monja, Rosita. Oiga, esa churrasquita con huevo revuelto y chorizo. Oiga, ya. Saludos allá a Tierra Amarilla. Eso. Don Alejandro dice: hola, Pablito, aquí te saluda Alejandro El Popín, dice, de Mina Los Colorados. Un gran saludo a mi supervisora Patricio Castro, una gran persona. Abrazo de su amigo Popín. Oiga, qué lindo. Cuando los compañeros de trabajo se reconocen el trabajo, es muy lindo, ¿eh? Así que saludos ahí a nuestro amigo Alejandro El Popín. Por aquí desde Vallenar nos saluda nuestro amigo Beto. Nos dice: hola, Pablito, felicidades en tu día y el de todos tus colegas. Betito por aquí, muchas gracias, pues, Beto. Yo lo decía en la mañana, no solamente los locutores, sino que, oiga, todos, ¿ah? Desde la gente del aseo hasta la gerencia, por supuesto. Si no fuera por todos ellos, no podríamos hacer nuestro trabajo. Así que gracias a toda la gente, periodistas, locutores, a los encargados del aseo, a la gente de administración, a la gente de la gerencia. Saludos para todos ellos. Miguel Pardo me dice: buenos días, Pablito, por fin. Después de 2 meses se terminó los trabajos en Pedro de Valdivia, pero se olvidaron de pintar el paso de peatones que existía frente al Colegio San Francisco de la Selva. Ya, pues un llamado ahí para poder estar alerta, para que se pueda pintar nuevamente este paso de cebra. Don Walter Robledo, línea 22 de colectivos, ¿cómo está usted? Muy buenos días. Me dice: buen día, Pablito, que tengas una buena jornada el día de hoy. Calles despejadas todavía y expeditas, ya en camino con la Josefa al Liceo de Música. Se acabaron las fiestas, ahora a trabajar. Salúdeme al Palomo Blanco, Angelito Cuba. Saludos de parte de Walter Robledo. Ya, pues, don Walter, muy buenos días. Gracias por tu saludo, ¿eh? Por contarnos ahí cómo amanece el día de hoy la ciudad de Copiapó. ¿Tenemos saludos de los Nostalgic Kids? Tenemos saludos de los Nostalgic Kids, pues. Por aquí tengo a Luis, que me dice, a Don Luis, perdón, me dice: buen día, joven Pablo, saludos cordiales desde la churrasquita de los Lagartos, kilómetro 702. Pablito, decirle que tengan un día extraordinario, bastante despejado el día de hoy. Estamos felices por este maravilloso desierto florido que tenemos en estas coordenadas de Llanos del Lagarto. Esperamos una masiva afluencia de turistas. Gracias al Tata Inti y a nuestra madre tierra por permitirnos tanta maravilla como es nuestro desierto florido, único en el mundo. Don Luis, por acá. Y nos manda video, Don Luis, a ver. Ya, pues comienza a amanecer ahí en la ruta 5, ahí en el kilómetro 712, en la comuna de Huasco. Donde nos saluda, por supuesto, don Luis, de las churrasquitas de los lagartos. Don Luis, ¿eh? Un saludo grande a nuestro amigo ahí, que estuvo presente además en la feria costumbrista acá en la ciudad de Copiapó. Amiga Vesna, más conocida como la señora Vesna, aquí por don Juan Hinojosa. Cuénteme, Vesnita, buenos días.
1: Hola, Pablito, muy buenos días. Por acá la Vesna, ya dejando mis pichitunes peludos en el colegio.
0: Eso.
1: Todo bien, ya salir a trabajar después de un buen descanso.
0: Ay, qué rico.
1: Y solo decirte que corre mucha agua por Freire.
0: ¿Ya? ¿Hoy qué habrá pasado?
1: Freire con Rancagua hay una poza terrible. Oh. Y tener precaución porque igual Freire hay muchos hoyos, así que para sí, que pasen lento, si no se van a comer su hoyito ahí donde están tapados con agua.
0: Eso.
1: De dónde viene el agua, no sé. Pero hay mucha agua por Freire. Bueno,
0: ya pues,
1: quiero saludarlo a todos los trabajadores radiales de Radio Nostálgica.
0: Eso.
1: Que tengan un buen día,
0: muchas
1: que
0: disfruten
1: su día, se lo merecen. Así que eso, que tengan un buen día, un buen comienzo de semana. Queda poquito ya. Para
0: fin de mes.
1: Para
0: octubre.
1: Para Halloween.
0: Ay, ay, ay.
1: Navidad. Eso. Y chao el año. Después estamos esperando a Tommy Rey. Que tengan un buen
0: eso.
1: Día. Chau, se me cuidan.
0: Chao, chao, Vesna. Hoy nuestra amiga linda. Que ya va en la ruta que nos avisa, por si acaso, a la gente de Copiapó, que en calle Ramón Freire, con la intersección de calle Rancagua, a esta hora habría mucha agua posada. Para quienes se circulan por ahí, tengan mucha precaución, porque además hay muchos hoyos, ¿ah? Sí, pues. Ya, vamos con saludos de los Nostalgic Kids. Vamos con saludos de Nostalgic Kids. Por ejemplo, Anaí con Marité. ¿Cómo están? Buenos días, 7 de la mañana con 43 minutos.
2: Hola, Pablita. Saludos, que tengas un lindo día.
0: Hola, Anaí.
2: Feliz día del trabajador radial.
0: Muchas
2: para
0: gracias.
2: Ti y para los de la radio nostálgica.
0: Eso.
2: Saludos.
3: Hola, Pablito, buenos días. Que tengas un lindo día, que hayas pasado unas felices fiestas patrias y que tengas un feliz día del trabajador radial. Saludos para todos los de la radio nostálgica. Saludos.
0: Saludos, Marité, con Anaí, que ya van al colegio. Ya nos van contando además cómo está la jornada del día de hoy, que van ya algunos saliendo al colegio, son las 7:44, algunos ya están arriba de la micro, algunos están en el colectivo, algunos van en su auto, algunos van en el furgón. Le mandamos, por supuesto, un saludo a los Nostalgic Kids para que nos manden sus saludos al más 569-93-44-60-10. Cuéntanos cómo está tu mañana del día de hoy. Tenemos por aquí a nuestra amiga Vivi. ¿Cómo estás, Vivi? Buenos días.
4: Buenos días, Pablito. Un abrazo energético.
0: Eso.
4: Es el día del comunicador radial.
0: Muchas gracias, pues.
4: Eres uno de los máximos
0: ay, linda.
4: En voz, en entretención. Lo eres todo. Así
0: muchas
4: que
0: gracias.
4: Te felicito realmente con todo mi cariño. Abracitos.
0: Abracitos, amiga Vivi, que nos manda su saludo ahí. Amaneciendo ya el día de hoy, día lunes, retomando la normalidad el día de hoy, ¿eh? Ya una jornada de día lunes más habitual, por así decirlo, pero a no deprimirse, pues a comenzarlo con ánimo, con energía. Pasamos un lindo fin de semana y además ya se nos viene la primavera el día de mañana, 22 de septiembre, a eso las 21 horas comienza la primavera y le decimos chao, chao al invierno, oiga, que tantos estragos hizo, ¿ah? ¿Eh? Le damos la bienvenida al desierto florido, por supuesto, que está ya esperando su pic en el mes de octubre. Ya, voy con saludos de Ivania, nuestra lunita lunada, que nos dice, hola, Pablito, empezando el inicio de semana, bendiciones. Saludos, Ivania, muy buenos días, nuestra querida amiga. Ya, voy con Nostalgic Kids, vamos con nuestra querida Dianita. Hola, Dianita, buenos días. Deje bajarle por acá un poquito. Ya, cuénteme nomás, Dianita. Buenos días.
5: Hola, Pablito. Soy Dianita y ayer sábado...
0: Ay, ¿qué le pasó a Dianita? Hola, hola.
5: Perdón, el domingo.
0: El domingo, no importa.
5: Voy a Team. Y bueno, se me cayó.
0: Óchale.
5: Varias veces, pero al menos yo pude lograr.
0: Eso.
5: Y acá... Ya voy yendo rapidito a la escuela. y que tenga un buen día.
0: Gracias, Dianita.
5: Igual tú. Le mando un saludo a un compañero mío, que bueno, era mi amigo.
0: ¿Ya?
5: Que estuvo estudiando conmigo en el Cayo María Sayago. Chao.
0: Ya, pues, Dianita, ahí saludo a la escuela Carlos María Sayago, entonces a su amiguito. Y a través de ella, por supuesto, hacemos el llamado a todos los Nostalgic Kids para que se conecten junto a nosotros. 7:46 a.m. Saludamos a Minera Kinross, comprometidos con el desarrollo de Atacama. Garibaldi, esto es Banana. 7:47 Mexicana, like it. 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

0: la región está. Está en Vallenar, en alguna congestión vehicular. Está pasando por el puente Huasco, por el puente Brasil. Está cerquita del hospital. Cuéntenos allá en Vallenar. O también, si está acá en la ciudad de Copiapó, cuéntenos cómo están los badenes. Recordemos que el badén de Luis Flores sigue sin funcionar, motivo por el cual se está siendo absorbida la congestión por los badenes de calle Estadio. También el badén de calle Diego de Almagro, además del puente. Así que usted aproveche de contarnos el día de hoy cómo están las distintas calles y rutas de Atacama. Por aquí tengo a nuestro amigo Francisco Molina junto a Benjita. ¿Cómo está Francisco? ¿Cómo están Benjita? Buenos días. Oiga, estuve viendo por ahí, se anduvieron portando mal, no ustedes, ¿ah? Los del Club Deportivo. A ver, Panchito, cuénteme, buenos días.
1: Buen día, Pablito. Pablito.
0: Eso, Panchito.
1: Acá con Minitem del Benjita yendo al colegio.
0: Hola, Pablito. Benjita, buenos días.
1: No quiere hablar, Benjita.
0: No, está bien, pues.
1: Anda con flojera.
0: Hacer la fama, voy a hacer la fama.
1: Acá reportando de Vallenar, como te decía, taco.
0: Oh.
1: Hasta casi llegar al hospital, compadre.
0: Ay, Vallenar.
1: Eso, eso.
0: Este es Vallenar.
1: Feliz día, Pablito, el día del comunicador radial.
0: Gracias, Panchito, ¿eh? Saludos.
1: Es el mejor.
0: Muchas gracias.
1: Tu Tasky Kids y tu All Kids.
0: All Kids.
1: Nos vemos.
0: Chao, Panchito. Mira, aquí está la.
1: Ay, postdata, Pablito.
0: A ver.
1: Hay un saludo a los Birra de Serena, que parece que se portaron medio mal en el pampillazo del
0: parece,
1: Birra.
0: Parece.
1: Ya nadie habla en el grupo.
0: Ay.
1: Nadie habla en el grupo, Pablito, se portaron mal los Birra. En especial ese JC.
0: El JC que le dicen, ya pues ve, a portarse bien para que no le quiten el celular a los chiquillos, ¿ya? Don Pepe Aros desde Santiago, cuéntenos, muy buenos días.
2: Nostálgica. Muy buenos días, don Pablo Reyes.
0: Hola, don Pepe, buenos días.
2: Un gusto saludarle, pues.
0: Igualmente.
2: En el día de cumpleaños radial.
0: Eso.
2: A toda la gente de Nostálgica, a don Mario, don Juan. Bueno, en realidad a todos los que trabajan ahí, que hacen posible que nosotros escuchemos y ustedes animen.
0: Así es,
2: animen,
0: así es, correctamente.
2: Un saludo, pues, don Pablo Reyes.
0: Gracias, pues, don Pepe Aros.
2: Bien, muy bien en todo caso, los atacameños.
0: Eso.
2: Amanecimos medio disléxicos, ¿eh?
0: La resaca del fin de semana, pues.
2: Bueno, un abrazo, Pablo, que estén bien. Muchas gracias.
0: Ya, pues, don Pepe, saludos. Que nos manda también saludos por el Día del Trabajador Radial. Oiga, no, si día va a costar. Oiga. He visto varias publicaciones de gente con depresión el día de hoy. Ojalá hubieran sido más días, dicen por ahí, ¿cierto? Bueno, nunca es suficiente. Por aquí Karina Galleguillo nos dice, buen día, Pablito, buenos días. Sí, 176 añitos de nuestro puerto de Caldera. Hoy hay desfile y tenemos además la visita de la Dama Blanca del buque Escuela Esmeralda. También feliz día del locutor radial a ustedes y a todos los equipos de Nostálgica. ¡Eso! Saludos, Karinita. Nuestra amiga Karina, ahí, adoptada por Caldera. Una calderina más, pues, por supuesto. Saludamos también a Paulita Reyes, que nos dice, buen día, hermanito, feliz día del locutor, ya acá en el taco de Copayapu, dejando las bendiciones. Espero que hayas pasado unas lindas fiestas patrias. Te quiero mucho, dice por acá nuestra querida Paulita Reyes. Oiga, aprovecho de agradecerle a Paulita, que nos trajo una empanada muy buena, muy ricas. Ahí en la semana pasada, el día martes, nos dejó unas empanaditas. Ay. Las compartimos acá con el resto de la radio, Paulita, así que muchas gracias, ¿ah? Por el cariño, por supuesto. Ya, oiga, los mensajes que me estaban llegando, no me los borren. Ya voy con los mensajes. Vamos a una pausa comercial. ¿Cuánto? ¿7 minutos? Poquito, pues. Vamos y volvemos. Ya usted no se vaya. Continuamos con más Al Día por Nostálgica.
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4: En Nostálgica te indicamos la hora.
5: Son las 7 de la mañana y 56 minutos.
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0: Ocho de la mañana con dos minutos. Escuchamos a Enanitos Verdes, esto es Por el Resto. 8:02, al día, por Nostálgica.

0: Estamos de regreso. 8 de la mañana con 7 minutos. 8 con 7. A ver, vámonos con más saluditos. Don Marcelo Salinas, cuénteme. ¿Cómo está usted? Muy buenos días, don Marcelo.
1: Hola, Pablito. Buenos días, amigo.
0: Buenos días, don Marcelo. ¿Viene usted?
1: Feliz día en su día. Que lo pase muy bien junto a su coleguita de trabajo.
0: Muchas gracias, don Marcelo.
1: Oiga, nuevamente en el centro.
0: ¿Qué pasó?
1: Agüita.
0: Oh, no le puedo creer.
1: Por calle Atacama.
0: Oh.
1: El centro Agüita. No sé dónde fue la rotura o sustrajeron.
0: Ay, ay, ay.
1: Nuevamente.
0: El medidor. Ay,
1: así
0: qué lástima.
1: Aquí en el centro hay bastante agüita, me parece que fue por ahí, pero todas las calles ya sea de Atacama.
0: Ya.
1: Y San Arcillo bajando el agua, rodea la parte del terminal, del Pullman, y todas las calles hacia abajo.
0: Qué lástima.
1: Nuevamente volvió a pasar. Así que eso, esa es la novedad, las calles están despejadas, sí.
0: Vale, Marcelito, muchas gracias. Gracias.
1: Un buen día, va a estar soleadito, así que a protegerse, ¿no? Harto bloqueador solar. Y a ponerle el hombro,
0: Eso, muy bien.
1: Los que le dan de lunes a viernes, y a nosotros ya les queda poquito, ¿eh? Así que hay que aprovechar estas últimas horas de descanso.
0: Qué bueno, Marcelito.
1: Vale, Pablito, que estés bien, cuídese. Ahí está, pues, la...
0: Abrazo, amigo, don Marcelo, que nos manda ahí su reporte, Marcelo Salinas. Entonces, a esta hora, mucha agua en el centro de la ciudad, sobre todo ahí en calle Atacama, calle Chañarcillo, bajando además por las calles que las circundan, como son Colipí, como son Chacabuco. También nos reportaban que el agua, nos reportaba Vesna, estaba llegando ya a calle Rancagua, además ahí el sector de Ramón Freire. ¿Será lo mismo? ¿Será la misma rotura? ¿Será el mismo robo de medidor? Puede ser, ¿eh? Oiga, espero que no sea la misma rotura de Madrid que está corriendo el agua desde ayer. Bueno, la rotura de Madrid no, robo de medidor. Sí, porque ayer se habían robado un medidor, justamente acá en Atacama, nuevamente. Bueno, esperamos que no sea eso, ¿eh? Si no, es mucha el agua que se ha perdido de ayer a hoy día. Saludos, Juana Rivera dice, buen día, Pablito. Espero que hayan tenido unas lindas fiestas y ahora les deseamos un hermoso día del locutor radial a la mejor radio del mundo mundial. Gracias, Juanita, muchas gracias, muy buenos días. Lindo mensaje, ¿eh? Aquí Eloísa dice, buenos días, junto con saludarlos, les quiero agradecer por su compañía y con muy buena música. Y desearles a cada uno de ustedes que tengan un muy buen y muchas felicidades en el Día del Trabajador Radial y que Dios los bendiga y los proteja siempre. Un abrazo con mucho cariño para ustedes de mi parte, de Eloísa. Gracias, Radio Nostálgica, que tengan un hermoso día, gracias. Nuestra querida Eloísa, amiga, déjame dejarla por aquí guardadita. Oiga, si usted no está agregado a nuestro WhatsApp, colóqueme ahí, Pablito, agrégueme al WhatsApp y yo lo agrego, ¿eh? a nuestra casilla de WhatsApp. Ojo, no hablo de un grupo, ¿eh? No es un grupo aparte, no, nada de eso, solamente en nuestro número de WhatsApp. Para que cuando usted nos hable, yo saber con quién estoy hablando, ¿ya? Más 569-93-44-60-10, agradecemos a Eloísa. Y nos vamos con Vivi, dice, buenos días, Pablito, lo primero, en su persona.

0: A saludar a todos los trabajadores radiales en este día especial. Gracias por su entrega y compromiso. Y en segundo lugar, saludar a la comuna de Caldera en su aniversario. ¡Qué mejor! Con la presencia de la Dama Blanca, nuestra Esmeralda. Y también al Colegio San Agustín de Atacama, que ingresa mañana a clases, y a San Lorenzo de vacaciones. El lindo y bendecido día. Ya pues, Viviana, oiga, qué amable, ¿eh? Muchas gracias ahí por los saludos. Y además por la información respecto a estos dos colegios, San Agustín y San Lorenzo. Saludos, Vivianita, muy buenos días. Don Ismael Cortés, ahora sí, uy, ahí nos manda el estado del agua. A ver, don Israel, déjeme escucharlo por acá. Buenos días.
1: Hola, buenas. Atacama, entre Vallejos y Chañarcillo. Parece que dentro de una casa robaron los medidores porque está saliendo el agua hacia la calle de forma abundante.
0: A ver, le manda video Israel, a ver, veamos acá. Oiga, es demasiada el agua. Oh. Ya, a ver, bueno, puede que ya estén escuchando, puede que hayan llegado y se están sorprendiendo ahora. Esto es en a ver, el video es de la calle Vallejos, en la intersección con calle Atacama, justamente. Y el agua que está saliendo sale desde el edificio donde está instalado Bienes Nacionales. Sale por al lado de un muro. ¿Qué habrá pasado ahí? Ya vamos a estar reporteando porque preocupante, ¿ah? ¿Eh? Esto es ahí en calle Vallejos, entre Atacama y Chañarcillo. Específicamente esto es a la altura del edificio de Bienes Nacionales. ¡Wow! Preocupante, ¿ah? ¿Eh? Vamos a revisar qué estaría pasando. Maricel por acá dice, hola, buenos días, Pablito, feliz y bendecido día del comunicador radial, gracias por acompañarnos desde muy temprano, dice, saludos de la vecina, bendiciones y buen día, saludos, Besi. Gracias por su reporte, buenos días a Maricel. Por aquí Carlos dice, estimados trabajadores de Radio Nostálgica y en ustedes, a todos los trabajadores radiales, les deseamos un aniversario en su día, para quienes disfrutamos de su trabajo y vocación de servicio. Nuestro agradecimiento por llegar a cada hogar de nuestro Chile. Con cariño, información y compañía. Felicidades, Carlos Pizarro Salas, director del Liceo Bicentenario Alto del Carmen. Mire, director, qué lindo saludo, don Carlos, director ahí de la escuela, por supuesto, del Liceo Bicentenario de Alto del Carmen. Vamos a agradecer inmediatamente a don Carlos, ¿ah? Al director. Ya pues, don Carlos, muchas gracias, saludos, buenos días, saludos a Alto del Carmen también y a su Liceo Bicentenario, a su director, don Carlos Pizarro Salas. Buenos días, muchas gracias. Don Yanco dice, feliz día del trabajador, Pablito, para todos los integrantes de la cadena de Nostálgica, buen día para todos. Eso, hoy estamos saludados, hoy día, muchas gracias por el cariño de ustedes. Buen día, dice por aquí Cecilia, Pablito, un gran saludo a usted y a todos por este Día del Trabajador Radial. Muchos cariños y bendiciones desde el Café de Ceci, gracias, acá en la población Rosario. Saludos, Ceci, buenos días. Desde Vallenar llegan los saludos de nuestra amiga Valentina, que dice, buen día, Pablito, feliz día, despejado Vallenar, solamente el taco de siempre por la bajada del castillo. Esto es desde el Puente Brasil hasta el sector del Sodimac. Ya, pues le mandamos un saludito grande a la Valentina, por supuesto, allá en Vallenar, y también le mandamos ahí un saludo de paciencia a todos quienes están a esta hora en el Puente Brasil y en toda la extensión hasta llegar al sector ahí del Sodimac, donde tenemos a esta hora mucho taco, mucha congestión vehicular en Vallenar. Saludos, Valentina. Lucía, chiquita Lucía, ¿cómo está usted? Dice Pablito, que tengas un buen día, te estoy escuchando, cuídate. Ya pasaron las fiestas patrias y comenzamos a trabajar con toda la actitud. Y feliz Día del Trabajador Radial para ustedes, que lo hacen excelente. Saludos, chiquita Lucía, muchas gracias. Muy buenos días. Don Angelito Cubas, 8 de la mañana con 15 minutos, cuénteme, ¿dónde anda, en qué parte de la región, Angelito? Buenos días.
2: Hola, Paulita, aquí el Palomo Blanco con 15 grados, Cuesta Cardones todo despejado, un solazo y todo verdecito.
0: ¡Ay, qué bonito!
2: Quería mandar un saludo en el Día del Trabajador Radial.
0: ¿Ya?
2: Especialmente para ti.
0: Muchas gracias, Angelito.
2: Hoy quería saludar a la Brendita que trabaja ahí en Las Nostálgicas y al Arturito, que nadie lo saluda, al Artur. Un saludo para Artur y a la Brendita de Las Nostálgicas.
0: Ya, Angelito.
2: Después saludo al Jacob, a la Jocelyn, al Juanito.
0: ¡Eso!
2: Al Carlito.
0: A Mario
2: todos
0: Huerta.
2: Ellos. Un gran saludo para todos. Y especialmente al Walter Robledo y a la Liga de la Justicia y a la tía Nelly. La tía Nelly, un abrazo para usted, tía Nelly. Ya, Pablito, cuídate mucho.
0: Ya, pues, Angelito, oiga, todos bien saludados. Ah, mire, se acordó de todo. Bien. Saludos ahí a Angelito Cubas, que nos cuenta que está el camino verde ahí hacia Candelaria. Gracias, Angelito, ¿eh? Por aquí nuestra amiga Julie de Huasco dice, hola Pablo, aquí en mi pueblo, donde están las ricas aceitunas en Huasco Bajo, está despejado. Feliz Día del Trabajador Radial, soy Julie. Oiga, son ricas las aceitunas, ¿ah? Harta aceituna ahí en la empanada de este 18, saludos ahí a Huasco Bajo, buenos días. Por aquí Cecilia nos dice, y Nostrosa, hola Pablito, muy buen día. Un saludito para usted y para todo el equipo de Radio Nostálgica por ser hoy el Día del Trabajador Radial. Gracias por siempre estar. Gracias a ustedes, a Cecilia Nostrosa, por su saludito. Oiga, agradecemos ahí por supuesto todos los saludos, pero no se olvide que esto lo hacemos gracias a ustedes. Si no fuera por ustedes, no estaríamos acá. Así que, aparte del saludo hacia nosotros, lo devolvemos a ustedes por ser tremenda audiencia de Nostalgia que nos ha posicionado como la número uno por noveno año consecutivo. 8:16 a.m. Saludamos a Minera Kinross, comprometidos con el desarrollo de Atacama. Nos quedamos con Charlie García. Esto es Ángeles y Predicadores. 8:17 a.m. al día por Nostálgica.

0: 8 de la mañana con 21 minutos, más 569-93-44-60-10. Déjelo por ahí guardadito, déjelo anotado, más 569-93-44-60-10. Mándanos tu reporte, mándanos tu denuncia, mándanos tus noticias, ¿ah? Si usted está viendo algo en la ciudad que usted considera que no corresponde, usted está viendo algo en la ciudad que usted dice, ¿sabes qué? Esto considero que debería ser expuesto. Bueno, mándanos tu mensaje al más 569-93-44-60-10. Mándanos tus videos en formato vertical con cualquier denuncia para poder también subirlo a nuestras redes sociales. Lo repetimos entonces, más 569-93-44-60-10. Tenemos por aquí a nuestro querido amigo William Salcedo. ¿Cómo está don William? ¿Cómo está Gabrielito? Bueno, yo creo que por la hora de estar en el colegio ya Gabriel, ¿no? A ver, William, cuénteme, muy buenos días.
1: Hola, amigo Pablo, ¿cómo estás?
0: Hola, William, buen día.
1: Saludos y felicidades en su día.
0: Muchas gracias, pues.
1: Los trabajadores de la radio nostálgica.
0: Eso.
1: Y a lo de no nostálgica también. Amiguito, que tenga feliz día. Full tráfico desde Pedro Pablo Figueroa.
0: ¿Ya?
1: ¿Hasta
0: dónde?
1: A ver. Venía a Copayapo, Francisco Aguirre.
0: Oh.
1: Todo por Copayapo, bastante tráfico, bastante afluencia. Saludos, que tengan feliz día.
0: Ya, pues, le mandamos saludos allá a William. William, si usted me dice que es de Pedro Pablo Figueroa hasta Francisco Aguirre, me imagino que esa es la pista que va desde el poniente al oriente. Ya, así que a todos quienes van subiendo desde el centro hacia Paipote, mucha paciencia, porque hasta ahora ahí en Avenida Copayapu hay mucha congestión vehicular desde Pedro Pablo Figueroa hasta llegar a Francisco de Aguirre, según lo que nos reporta por aquí nuestro amigo William Salcedo, que además nos manda ahí un saludito a todos, a la Radio Nostalgia y a los que no también. Pues eso, William, ya, pues un abrazo grande. Me hizo reír, William, ¿eh? Saludos. 8 de la mañana con 23 minutos, 8 con 23.

0: Sí, pues usted no se olvide. Un día como hoy fue fundado el puerto de Caldera, un 21 de septiembre de 1850. Le mandamos saludos, por supuesto, nuevamente a todo el puerto de Caldera y recordamos que va a haber hoy día desfile. Sí, pues decir, es desfile cívico allá en el puerto de Caldera. Ayer durante la noche estuvimos haciendo la previa ahí también con alguna pequeña previa esperando el aniversario. ¿Ve? Oiga, eso y mucho más usted lo puede encontrar ahí en nuestro portal digital www.nostálgica.cl, donde hay una nota que se llama Cortés, Salaquet y Naveas recuerdan el 21 de septiembre de 1850 la fundación del puerto de Caldera. Así que no te olvides, www.nostálgica.cl y también a través de nuestra aplicación Nostálgica. Descárgala a través de Google Play y también de la App Store. Ya, mucha agua a esta hora en calle Atacama, ¿eh? Sí, pues. Sobre todo ahí en el sector en calle Vallejos, entre Atacama y Chañarcillo. El agua ya está bajando, además, va a la altura de calle Rancagua con Ramón Freire. Ay, ay, ay. Ya pues, 8 de la mañana con 25 minutos. 8 de la mañana con 25 minutos. Vamos a una pausa comercial. Usted no se mueva, ya estamos de regreso con más Al Día por Nostálgica.
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2: En Nostálgica te indicamos la hora.
3: Son las 8 de la mañana y 26 minutos.
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5: Ocho de la mañana con 30 minutos. Escuchamos a Bon AM, esto es Rasputin, al día por Nostálgica.

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2: Veinticinco minutos nos separan ya de las 9 de la mañana, 8 de la mañana con 35 minutos. Ya, vamos con varios saluditos. Ah, por ejemplo, aquí me escribe Yovi, que me dice: felicidades, Pablito, gracias por su agradable compañía. Que sea un lindo y bendecido día, me dice. Lo malo es que no encontré ninguna foto de usted. ¿Por qué? Oye, nos mandó una imagen ahí muy linda, ¿eh?, que realizó ella con las fotografías de Mario Huerta, de Jocelyn, de Juan Hinojosa, Carlos Sánchez, de Jacobo Fernández. ¿Por qué no hay fotos mías? No, porque a los feos no nos sacan fotos, pues, ¿eh? Hubiera sido más lindo, hubiera sido distinto. No, no he tenido la suerte de sacarme fotos para la radio, pero bueno, ya vamos a tener fotos ahí para que nos puedan agregar ahí a las gráficas. Así que saludos ahí a Yovi. Le agradecemos también la imagen y el saludo radial, ¿eh? Yo le digo que no se preocupe, que aunque no esté en la foto, no importa. Pues, ¿eh? El cariño de ustedes se siente siempre, a diario, hasta en la calle. Así que feliz, ya. Vámonos con el más saluditos. Fernando Villalobos dice: Pablo, llegó el agua a la Alameda, me dice. Wow, oiga, toda el agua que se ha perdido, es demasiada el agua que se ha perdido. Será tanta el agua aquí en Alameda con la intersección que conecta ya hacia Ramón Freire y Copayapu, está el agua posada. Le agradecemos ahí a Fernando, que nos manda esta imagen, este reporte del agua, que lamentablemente ha corrido durante muchas horas por el centro de la ciudad y, lamentablemente, como todos los días, termina llegando a la Alameda. Saludos a Giovanna, que dice... No, mentira, no es Giovanna. Dice: buenos días, acá el chilenito, dice, con toda la energía, tengan buen día, nostálgica la mejor. Gracias, pues, ahí al chilenito que no me dejó el nombre. Aparecía como Giovanna, pero no, Andrea dice: hola, Pablito, buen día. En la Alameda hay mucha agua, dice, pero los conductores, ningún respeto con los peatones. Pasó una camioneta y dejó mojado a unos estudiantes del ETP. Ay, qué lamentable. Yo me pregunto, ¿qué hará la cabeza de esa gente que pasa, por ejemplo, a alta velocidad sabiendo que hay gente en las veredas? ¿Qué pasará en su cabeza, digo yo? ¿Estarán bien? ¿Todo bien en la casa? ¿Alguna carencia? ¿Algún problema? Oiga, si usted ve algo como esto y lo logra grabar o logra sacarle fotografías, por favor haga la denuncia en la Seremía de Transportes, porque esta acción de mojar a gente en la vereda es sancionada, es una falta. Así que a todos los graciosos, atentos, a que hay muchos ojos mirando. Si le llega un parte empadronado por culpa de su acción, de su mala acción, de andar mojando gente en la calle, bueno, a no quejarse, la evidencia está por cámara. Pero grave, ¿eh? Grave, y haga la denuncia, porque esto está penado, esto es una falta. Ya, ahí a la Seremía de Transportes. Ya, saludamos entonces ahí a Maricel, que dice: gracias, Pablito, por ser tan empático, tan buena onda, son los mejores, nostálgica forever. Eso, muchas gracias. Amiga Mari, camino a Candelaria, me dice: buenos días, Pablito, que sea un lindo día para todos y todas, y sobre todo hoy, que es el Día del Trabajador Radial. Un abrazo y bendiciones. Saludos ahí a mi amiga Mari, que debe estar de vuelta ahí de la playita, pues. Marité nos dice: Pablito, buen día, que pase un excelente Día del Trabajador Radial. A felicitarlos por la gran labor que realizan. Muchos cariños de parte de Marité. Eso, Marité. Saluditos, amiga, buenos días. Norita Saro dice: buenos días, Pablito, que tengas un excelente día y un feliz Día del Trabajador Radial. Se lo merecen, es encantador. Bendiciones, me había perdido unos días por estar malita de salud, me dice, pero ya estamos mejor, ya pues. Saludos ahí a nuestra amiga Nora Zaro, Norita, que nos manda saludos a esta hora, buenos días. Don Walter Robledo también nos manda saludos, dice: Pablito, buenos días. Felicidades por el Día del Trabajador Radial, especialmente para ti. Muchas gracias, amigo Walter, ¿eh? Amiga Vesna, ¿qué se le olvidó recién? Cuénteme, amiguita Vesna, a ver.
3: Pablito, el agua ya va bajando por calle Las Heras.
2: Oh, mucha agua, ¿cómo está tanto?
3: Bajando,
2: ¿en serio?
3: Por calle Las Heras ya. Oh. Con Vicente Blanco.
2: Hoy tiene más recorrido que las microeléctricas el agua. Oye, por Las Heras. Y esto comenzó en calle Vallejo. Imagínese todo el agua que ha circulado, que ha corrido por la ciudad. Don Raúl Pérez dice: mire, don Pablo, las malas costumbres de algunos vecinos que viven en la comunidad ecológica de Playa Los Pulpos en Caldera, cómo dejan la basura, es una vergüenza, Raúl, dice por acá. A ver, ¿tiene audio esto, no?
0: Miren, vecinos, aquí nosotros limpiamos la semana pasada, hicimos una limpieza con 8 personas que nos reunimos, y miren ahora cómo dejaron la basura los cochinos, se pasaron. Es una vergüenza que la comunidad, y más encima lo dejaron, miren, justo donde dice bienvenido
2: claro,
0: a la comunidad
2: no
0: ecológica.
2: No más basura, playa dice.
0: Playa Los Pulpos. O sea, de comunidad ecológica no hay nada. O sea, qué irresponsabilidades de los vecinos, por favor, no tienen conciencia realmente qué es lo que significa la palabra ecológica. O sea, para ellos la comunidad Los Pulpos, comunidad ecológica Playa Los Pulpos, es una comunidad de dejar la basura. Qué terrible.
2: Ya, pues agradecemos ahí el video que nos manda nuestro querido amigo, nuestro amigo Raúl. Vamos a dejarlo aquí como no leído para poder tenerlo a mano. Saludos ahí a Raulito. Ah, tiene mucha razón. Qué lamentable. El video vamos a estarlo subiendo más de las redes sociales, pero lamentable. Ah, como la basura quedó justo abajo del cartel donde dice bienvenido a la comunidad ecológica, donde además dice no más basura, imagínense. Así de mal. A ver, por aquí nos saluda Catita. Déjeme agregar por acá a Catita. Ya, agregada Catita. Dice, feliz día del comunicador radial. Un saludo muy especial a quienes a través de la radio acompañan, informan y entretienen y llegan a tantos hogares con su voz. Gracias por ser compañía, por conectar historias y por mantener viva esa magia de la radio. Un abrazo y muchas bendiciones y felicidades en su día de parte de Catita. Linda la Cati, nos manda un saludito, dejamos eso, por supuesto, un corazón. Usted haga lo mismo, mándenos su mensaje al +569 93 44 60 10. Cuéntenos el día de hoy cómo están amaneciendo. Aquí nos saluda don Hernando Contreras Comori, dice saludos a Pablito Reyes Godoy por tu digno intermedio. Además, hagas extensivo este saludo a cada funcionario de los diferentes departamentos de esa prestigiosa radio. Deseándoles un feliz día junto a todos los que conforman la gran familia nostálgica. Feliz día del trabajador radial. Feliz día, don Hernando. Muy buenos días. Eso. Anabela Contreras dice que tengas una excelente jornada, Pablito. Saludos para todos. Saludos para las amigas del teléfono. Y por favor, también feliz día del trabajador radial. Eso. Ya pues, Anabelita, gracias. ¿Eh? Abrazo grande para todos ustedes. 8 de la mañana con 42 minutos. 8 de la mañana con 42 minutos. Por aquí nos habla Daisy Astorga. Dice, hola Pablo, un abrazo y mil bendiciones en el Día del Locutor Radial. Muchas gracias, ¿eh? Oiga, Día del Trabajador Radial. Sí, porque ahí entramos todos. Oiga, estoy gordito en la pantalla. Oiga, ahí entramos todos, ¿eh? Locutores, periodistas. A la gente, por supuesto, que está encargada del aseo. A nuestra querida señora Brenda también. A la gente de administración, a los administrativos también, a la gente de la gerencia, a los amigos del soporte, a los amigos técnicos, a don José, a don Joel, oiga, a todos, ¿ah? A todos quienes que hacen parte y, por supuesto, permiten que podamos salir al aire junto a Nostálgica. Saludos, amiga Daisy Astorga. Eliana Frede nos manda saludos desde la comuna de Huasco, desde el balcón del Pacífico. Elianita, cuénteme, buenos días.
4: Muy buenos días, Pablito. Feliz día del trabajador radial.
2: Gracias, Elianita.
4: Para todos ustedes, muchas felicidades.
2: Que muy
4: tengan
2: amable.
4: Un hermoso día.
2: Gracias.
4: Junto a su compañero y a su familia. Acá en Huasco, un radiante sol. Así que tengan un muy lindo día.
2: Desde igual
4: el
2: usted, pues.
4: Del Pacífico, Elianita Frede.
2: Es Elianita, y nos manda un video, Elianita, a ver.
4: Ahí está el señor sol.
2: Uy, aquí está fuerte.
4: Está muy bonito.
2: Ya pues, oiga, para ir despidiendo el invierno, para ir comenzando la primavera, entonces, radiante el sol allá en la comuna de Huasco hasta ahora. Va a ser calor el día de hoy, ¿eh? Sí pues. La máxima se la lleva el día de hoy. Tres comunas, El Salvador, Copiapó y Vallenar, con 26 grados de máxima y cielos con nubosidad parcial. La costa de Atacama el día de hoy con cielos nublados. Temperaturas en promedio cercanas a los 19-20 grados. Prácticamente nublado, excepto Huasco, que va a estar ahí con nubosidad parcial el día de hoy. Saludos ahí a Elena Fredes, por supuesto, desde el balcón del Pacífico, desde Huasco. Saludamos a Mechita, a Mercedes, que nos manda ahí su imagen diaria. Saludos, Mechita, buenos días. Saludamos a Paola Hernández que nos dice: buen día, Pablito. Felicidades en su día y a todos sus compañeros de la radio. Son la mejor compañía. Celebren como se merecen. Gracias, pues, Paolita. Le mandamos un saludo grande. Ya, 8 de la mañana con 45 minutos. 8 de la mañana con 45 minutos. 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Electric Light Orchestra. Esto es Living Thing. 8 con 45 al día por Nostálgica.

0: 8:49 8:49. Oiga, tengo una pantalla gigante al frente mío, me estoy viendo. Menos mal me aceitea.
1: Ya.
0: Hoy nos va quedando la nada misma de programa. Se nos está acabando, ¿ah? No queda nada, pues, minutos. Vamos con el último saludito. Acá, por ejemplo, Patricia nos dice: buen día, Pablito. Quiero saludar a todos los que conforman esta linda radio en su día. Un buen abrazo para todos. Y en especial para ti, Pablito. Muchas gracias, pues, Patricia. Que le quede rico el almuerzo, eso. A ver, por aquí tengo a Erika que nos manda audio. Erika, cuénteme, buenos días.
2: Reciba un cariñoso saludo en este día tan especial de comunicador radial.
0: Gracias, Erika.
2: Que pasen muy lindo día. Se agradece por estar con nosotros.
0: Ah, me está llamando por teléfono. ¿Qué pasó ahí? Elianita, no me llame por teléfono porque no puedo responder por el WhatsApp, ¿eh?
2: Y revivir la nostalgia, el recuerdo, nuestra historia. Que tengan un excelente día, que disfruten su día y que sea maravilloso para todos. Gracias.
0: Gracias, pues, Erika. Desde Vallenar nos manda ahí su reporte, Erika, su saludo. Muchas gracias, Eriquita, por su reporte, por su saludo el día de hoy, Día del Trabajador Radial. Ya. Último mensajito del día de hoy. Don Milton Morales dice: hola, buenos días, don Pablo. Se le saluda en su Día del Trabajador Radial. Dice: a todos quienes componen tan importante medio de comunicación, les saluda cordialmente Milton Morales. Ya, pues le mandamos un saludo ahí a don Milton, que también nos manda su saludo. También al profe Guido, que dice: buen día, amigo Pablo. Felicidades por este Día del Trabajador Radial. Un abrazo ahí del profe Guido. Le mandamos un saludo también aquí a nuestra querida Elianita Fredes, que nos estaba llamando recién por teléfono y le decíamos que no podíamos responder el WhatsApp. Ya, oiga, nos vamos. Ya viene Jacobo Fernández con el matinal de Atacama. Recuerda, a las 9 de la mañana, para acompañarte en este día lunes, en la víspera de lo que va a ser el comienzo de la primavera. Ya, pues me tomo los últimos minutitos para mandarle un saludo a todos quienes se conforman, por supuesto, Nostálgica, lo decíamos en la mañana, ¿eh? Desde la encargada del aseo, nuestra querida señora Brenda, hasta nuestro jefe, hasta el gerente de Radio Nostálgica, hasta don Ricardo Campos, agradecerle a todos ustedes, a felicitarlos por el tremendo trabajo que hacen. Gracias a todos ustedes podemos, los locutores, los periodistas, hacer nuestro trabajo de la mejor forma. Así que además agradecer el cariño de la gente que nos ha estado sintonizando el día de hoy, que nos ha mandado saludos, que nos ha mandado cariños, que se siente día a día, no solamente acá en la radio, sino que también en la calle, cuando nos dicen ustedes de la radio, Pablito, saludos, nos tocan la bocina, nos saludan. Así que nada, pues es un trabajo muy lindo poder comunicarnos y poder conectar Atacama día a día y durante las 24 horas del día con Nostálgica, la número uno por noveno año consecutivo. Mi nombre es Pablo Reyes Godoy, me comienzo a despedir. 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Que tengan buen lunes, que terminen excelente este invierno y que mañana, martes, comencemos con toda energía la primavera 2026. Chao, chao, buena jornada, que estén bien. Hasta mañana, ya viene Jacobo Fernández.
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6: Son las 8 de la mañana y 54 minutos.
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Hola, ¿cómo están? Buenos días. Hola, hola, buenos días, damas y caballeros. Bienvenidas y bienvenidos. Comenzamos el matinal de Atacama de Nostálgica. ¿Cómo están ustedes? ¿Qué tal? ¿Cómo la pasaron? ¿Cómo estuvo esa fiesta, ¿no? La pasaron, pero alegres. ¿La pasaron bien? Hoy, 21 de septiembre. Bueno, buenos días, tengan todas y todos. Ya pasaron los días principales de la fiesta patria. Pero esto continúa, seamos sinceros, todavía se siente el ambiente, todavía las banderas ondean así con ese ánimo de fiesta en muchos hogares, todavía queda algo de música, de reuniones, de celebraciones y por supuesto más de alguno todavía está pensando qué hacer con lo que quedó del asado, ¿no? Días intensos, de mucha alegría, de encuentros, aunque también hubo situaciones que lamentar, bueno, pero ninguna celebración se escapa completamente de esto, ¿no? Pero hoy preferimos quedarnos con lo positivo, que fue la mayoría, ¿no? Fue la mayor parte fueron cosas positivas, con esta buena vibra que estuvo presente, con las familias que se reunieron, con los amigos que volvieron a encontrarse, con las risas, la música, esos pequeños momentos, y construimos momentos para recordar en el futuro. Más recuerdos, y eso es lo bonito. Y aunque oficialmente las fiestas van quedando atrás, la fiesta como tal, no tenemos por qué guardar también la alegría. Así que nos quedamos con la alegría. Y en el caso de nosotros continuamos. ¿Por qué? Porque hoy, 21 de septiembre, es el Día Nacional del Trabajador de la Radiodifusión Sonora. Hoy. Muy buenos días, así que nosotros seguimos esta fiesta, señoras y señores. Muy buenos días, bienvenidas y bienvenidos al matinal de Atacama en una presentación de Inmobiliaria PI, Lipigas, Muebles Nahum, Goldfield. Comenzamos la programación también con música folclórica. Así comienza el matinal de Atacama. Mi nombre es Jacobo Fernández y el WhatsApp está activo, 569-9344-6010. Y el número para llamados, activo a las 9:30, 522-230315. Comienza el matinal de Atacama. Buenos días.

Qué bonito, así comenzamos la mañana de hoy con ese temazo, Chile lindo. De los Guasos Quincheros, muy buenos días Patricia, feliz mañana, ¿cómo está usted? Hola Catherine, ¿cómo estás? Hoy día del trabajador radial, del trabajador en la radiodifusión. Hoy, originalmente en el año 1942 se instituyó el Día de la Radio, fecha en que todas las emisoras de la República silenciaban sus transmisiones por 24 horas. Para el año 1991 se instituyó el Día Nacional del Trabajador de la Radiodifusión Sonora para reconocer a los trabajadores de las radios. Así que hoy es nuestro día y bueno, queremos compartirlo con ustedes. Saludos Marce, saludos Catherine. Y que compartiéndolo, qué mejor que haciendo lo que nos gusta, ¿no? Y por lo cual nos conocemos, que es por el trabajo de la radiodifusión. Un abrazo, un trabajo que es muy bonito para nosotros, que nos llena bastante el compartir momentos. Son muchos más los momentos alegres que los incómodos. Sin embargo, se atraviesan estos momentos, pero la pasamos bien, la pasamos bien. Son más los que compartimos y juntos llenamos de conocimiento, de recuerdo, de nostalgia, de información también a toda la audiencia. Un abrazo, Catherine. Saludos, Patricia. También un abrazoto, Peter. Lo veo por ahí. Bueno, vamos con lo que nos compete el día de hoy, Día Nacional del Trabajador de la Radiodifusión Sonora. El horóscopo, ¿qué dice para nosotros hoy, para todos los que estamos en sintonía? Hoy, Aries, su día será más atractivo con sucesos importantes. Cuídese de asaltos o accidentes si sale de noche y sea paciente con la mejora de sus finanzas. Tu color es el gris, Aries. Tauro, aplique sentido común para solucionar problemas de pareja, inicia la jornada con buena disposición por su salud y sea prudente ante la inestabilidad financiera. Color plomo. Hablemos del signo Géminis. Aclare rumores y malos entendidos que enturbian su vida sentimental. Busque momentos para calmar la ansiedad y programe bien sus tareas. Color celeste, Géminis. Signo Cáncer. Decídase en el amor sin vacilar para evitar tropezones. Deje el sedentarismo haciendo deporte y ponga sacrificio para mejorar en lo laboral. Así. Color rojo, Cáncer. Color rojo. Leo, enmiende el camino sentimental para no quedarse en soledad. Evite excesos de comida grasa por problemas estomacales y desconfíe de negocios con desconocidos. Tu color es el lila, Leo. Y hablemos del signo Virgo. Virgo, esto es contigo. No se aferre por desesperación al primer salvavidas afectivo. No se aferre. Rompa la rutina para evitar alteraciones de salud y ahorre para sus nuevos proyectos. Tu color es el verde. Eso es lo que dicen los signos zodiacales en esta mañana. ¿Cómo estás, María Díaz? Gracias por sus felicitaciones. Don Guido, un abrazo. Gracias por sus palabras. Maricel, un abrazote. Gracias por acompañar y estar. Mil bendiciones, Maricel. Un abrazo. Gracias a ustedes también. Los quiero escuchar, ¿ya? Pero en el próximo bloque, ¿sí? Son las 9:10. Más música. Eso, canción bonita, ¿no? Que transmite paz. Ahí viene. Una paloma blanca.

Una paloma blanca que transmite paz. Porque hoy, si no me equivoco, es el Día Internacional de la Paz, si no me equivoco también. Día Internacional de la Paz, hoy, instaurado por las Naciones Unidas en 1981. El año 2001 se designó este día como Jornada de No Violencia y Alto al Fuego. El objetivo es que por 24 horas en todo el mundo se observe un alto al fuego y un cese de la violencia. Día Internacional de la Paz. ¿Lo sabías? ¿Y el primero de enero qué es lo que se celebra? ¿No es el Día de la Paz? El primero de enero, no me recuerdo. Tenía entendido que era el Día de la Paz, ¿no? Bueno, aparte del Día de Año Nuevo. Sí, Jornada Mundial de la Paz. Ah, pero de acuerdo a la Iglesia Católica. Dedica esta fecha a una oración por la paz en el mundo. Imagínate, ¿no? Yo por su momento había pensado, ¿no?, como que no ha funcionado mucho la oración, ¿no? Pero imagínate, más bien, digo, imagínate que no se hiciera. ¿Cómo estaríamos? ¿Cómo estaríamos? Claro que ha funcionado. Pero hay gente que solo piensa en las cosas bélicas, ¿no? En las soluciones bélicas. ¿Qué tal? Bueno, son las 9:15 minutos. 9:15 minutos. Hola, Catherine. Sí, estábamos todo el día sin radio. El otro día conversábamos porque ya no le dan el día libre a los locutores. Bueno, sí, no. Ya se van a enterar. Ya se van a enterar. Son las 9:16 minutos, 9:16. A ver. Lunes 21 de septiembre, desde las 14 horas. Buque Escuela Crucero. Crucero de Instrucción Buque Escuela, Esmeralda, en la Bahía de Caldera. ¿Eh? Una imagen que nos compartieron por acá. Que por cierto, en el portal nostálgica.cl hay una nota que pueden revisar con calma. Cortés, Alaquet y Naveas recuerdan el 21 de septiembre de 1850, fundación del puerto de Caldera. Pueden revisar esta nota, está publicada en el portal nostálgica.cl, que se los voy a compartir ahí. Hoy, Día del Trabajador Radial. Hoy, el trabajador de la Nacional del Trabajador de la Radiodifusión Sonora. Descansé tanto que tengo la lengua dormida todavía. 9:17 minutos, vamos con la segunda parte del horóscopo. ¿Y qué dice? Atención Libra, muestra interés y sea más demostrativo con sus seres queridos. Realiza ejercicios Libra para su bienestar, explote su creatividad para generar ingresos. Tu color es el negro. Vamos a pasar lista, levanten la mano los que hacen ejercicios. ¿Hay alguno de los que está en sintonía que hace ejercicios? ¿Qué rutina, no? ¿Qué rutina? Depende del rango etario, ya los ejercicios obviamente tienden a ser un poco más por movilidad en vez de por fuerza o por musculatura. No se trata de eso, se trata de hacer actividad física, ¿no? Pasemos lista. ¿Quiénes de los que están en sintonía hacen ejercicios? Por recuperación también. Escorpión. Invente actividades entretenidas para sorprender a los suyos, no se automedique en exceso y mantenga la constancia financiera. Tu color es el ocre. Escorpión o escorpio. Sagitario, controle la fuerza de su carácter para no chocar con sus allegados. Maneje las situaciones de estrés y aproveche los cambios positivos profesionales. Color salmón. Sagitario. A ver, Capricornio, esto es contigo. Confía en que el tiempo aliviará sus penas amorosas, ordene sus hábitos contra el agotamiento y ponga todo su empeño en sus proyectos. Tu color es el púrpura. ¿Ya? Tu color es el púrpura, Capricornio. Confía en que el tiempo aliviará sus penas amorosas. Hablemos del signo Acuario. Acuario, mantenga el respeto en su relación sin caer en actitudes inapropiadas. Mantenga el respeto de su relación sin caer en actitudes inapropiadas, evite pasar rabias por su salud mental y disfrute un día económico tranquilo. Tu color es el plomo. Eso es contigo, Acuario. Color plomo. Que por cierto, había otro que tenía el color plomo. Tauro también tiene color plomo.
Y cerramos con Piscis. Acepte si no hay compatibilidad real con esa persona. Acepte si no hay compatibilidad real con esa persona. Aprovecha el buen momento si busca agrandar la familia y evite malos entendidos en el trabajo. Tu color es el lila. Acepte si no hay compatibilidad real con esa persona. Aprovecha el buen momento si busca agrandar la familia. Echa, esta noche juegan a papá y mamá. Y evite malos entendidos en el trabajo. Esa. Aprovecha el buen momento si busca agrandar la familia. Ahí te dejo una música, pues, para que empiece. Te quiero tanto, Iván. Eso, Piscis.

0: Bueno, hoy nosotros celebramos este día porque es el Día del Trabajador de la Radiodifusión Sonora, pero es un día, el 21 de septiembre, donde se celebran muchísimas cosas. Así que siempre hay un motivo para saludar, siempre tiene que haber un motivo para saludar, bien sea nosotros por el Día de la Radiodifusión Sonora. Oye, que me cuesta pronunciar la palabra, Radiodifusión Sonora. Y también han ocurrido muchas cosas. Ejemplo, el 21 de septiembre, en el año 1843, toma de posesión del Estrecho de Magallanes. Juan Williams, al mando del goleta Ancud, iza la bandera de Chile junto al saludo de 21 cañonazos, tomando así la posesión a nombre de Chile del Estrecho de Magallanes. Momento con la historia. También hoy es el día mundial del Alzheimer. Hoy, Día Mundial del Alzheimer, 21 de septiembre, se celebra este día, proclamada por la Organización Mundial de la Salud y auspiciado por Alzheimer's Disease International, conocido por sus siglas ADI. Día Mundial del Alzheimer. Muchas de los auditores que están en este momento tienen o han vivido con alguna persona que ha sufrido, que ha pasado por el Alzheimer, ¿no? Hoy es el Día del Artista Plástico también. Día del Artista Plástico, 21 de septiembre. Aquellas personas creativas que son capaces de transmitir emociones, sentimientos a través de sus obras. Está lleno de miles de personas que dedican su vida a plasmar en sus obras todo el ingenio y creatividad. Hoy es el Día del Artista Plástico. También es el Día Internacional de la Bibliodiversidad. Día Internacional de la Bibliodiversidad. Término que hace referencia a la diversidad cultural en materia de libros. Bibliodiversidad. ¿Le gusta leer a usted? Pero de todo tipo, no importa, no, este género es lo que me gusta, este tipo de libros, le gusta leer de todo. Bueno, usted es un bibliodiverso, pues. Día Mundial del Paganismo, también, en la religión o en el tema teológico, ¿no? Día Mundial del Paganismo, Día Internacional contra los Monocultivos de Árboles, y hoy es el día también, el Día Internacional del Rock Progresivo. Hoy, para los amantes del rock progresivo, agrupaciones como Pink Floyd, no sé, Jethro Tull, ¿qué otro más se me venga a la mente? Bueno, no sé, hay infinidad de agrupaciones de rock progresivo, ¿no? También, bueno, hoy, para los amantes del género y que les gusta crear música de este estilo, también es su día. Y hoy es el día también de las flores amarillas. ¿Sabían ustedes? 21 de septiembre, Día de las Flores Amarillas, se celebra cada 21 de septiembre en el hemisferio sur. Así que bueno, hoy es un buen día para regalar una flor amarilla. ¿Hay flores amarillas en su casa? A ver, pasemos lista. ¿Quién tiene flores amarillas en casa? Hacemos una pausa, volvemos enseguida.
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3: Son las 9 de la mañana y 29 minutos.
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5: Día de las flores amarillas. ¿Y aquí qué pasó, Mario? Ok, seguimos con más de la programación. En el matinal de Atacama, saludos, ahí está Mario Huerta en el departamento de prensa, está Lisbeth, está Carolina, está Jocelyn abajo también. Hoy es el día de las flores amarillas. ¿Tienen flores amarillas en casa?

José Luis Rodríguez, el Puma. Hay mujer, el nombre de la canción que acabas de escuchar en esta mañana acá en el matinal de Atacama. Saludos. Don Jorge pregunta que hasta cuándo son las fondas. No, fue en todo este tiempo. Mira, desde el jueves que estaban dándole alegría a la gente para que fueran a visitar. Fueron. ¿Qué les pareció? ¿Cómo la pasaron? Me gustaría escuchar a todos los que están en este momento en sintonía. ¿Qué les pareció todo? Pues la organización, el evento como tal. No tuve la oportunidad de ver nada. O sea, me acerqué el día sábado y estaba tranquilo. Bueno, quizás la hora en que fui. Estaba súper tranquilo, me gustó. Había bastante gente. Pero quizás por la hora que fui no vi tanta gente como la vez anterior. Yo fui como a las 2 de la tarde, creo. Hola, don Eduardo. Gracias. Un saludo para todos los trabajadores de las comunicaciones en este día especial, siempre 73 y 88. Saludos. Don Alex. Bueno, me dice Alex, hablando de si hacen ejercicio o no, tengo 52 años, practico hipertrofia muscular, entreno de lunes a viernes. A ver, se está poniendo mamado. Fuertísimo, ¿no? Alex, hipertrofia. ¡Ay, las flores amarillas! Llegaron las primeras flores amarillas. Hola, buenos días. Un saludo para todos en este día. Ahí están mis flores amarillas. Obvio, no son naturales, pero bueno, son amarillas. Están bonitas. Son unos girasoles artificiales, pero dan vida, ¿no? Dan vida. Hola, feliz día del trabajador radial. Gracias, Clau. Todo para todo el equipo de Radio Nostálgica, muy agradecida de la labor que realizan. Gracias, para nosotros es un placer siempre acompañarles, ¿no? Buenos días, bendiciones, que tenga un excelente día. Gracias, abrazo a todos los trabajadores radiales. Yo estoy de cumpleaños. Cumplo 15 años. Ah, sí. Estás de cumpleaños. Feliz cumpleaños, Patricia. Que la pasen muy bonito. Felicidades. Dice, hago ejercicio. Claro, usted camina todo el tiempo. Caminar es un buen ejercicio también. Caminar, si lo hace más rápido, a una velocidad que no acostumbro, también es bueno. Si lo hace por bastante tiempo, también es bueno. Hola, Patricia, por acá. Patricia fue que... Otra Patricia. Tengo que colocarle acá Patricia tal. Patricia, ¿cuál es su apellido? O sea, tengo Patricia de Francisco Aguirre. Voy a colocarle acá para distinguir, para que ustedes sepan a quién me refiero. Francisco Aguirre. Ya, para saber. Listo. Y nuestra otra amiga Patricia de las Flores Amarillas. La inicial del apellido, la inicial del apellido para colocar Patricia tal. Ya uno sabe. Ahorita las dos tienen la misma inicial. Porque está Patricia Varas también. Hola, Patricia Varas. Más flores amarillas. Gracias. Muchas gracias hoy en este día para nosotros los trabajadores radiales. Hola, Sofía. Buen día. Un abrazote. Felicidades en su día a todo el equipo de Nostálgica. Gracias. La mejor radio. Y no solamente lo dice usted, lo dice Ipsos 2026. Number one. Harto cariño, Patricia Varas. Un abrazote. Patricia Godoy. Ya, listo. Colocamos acá Patricia Godoy. Así sabemos con quién hablamos. O sea, para que ustedes sepan a quién nos referimos. Patricia. Es un nombre muy bonito. ¿De dónde viene? ¿Qué significa? Más flores amarillas. ¿Qué significa el nombre Patricia? ¿Lo han buscado? Ya. 9:41 minutos en esta mañana, Camilo Sesto. Con razón o sin razón. Seguimos con buena música en esta mañana.

0: Don Camilo, Don Camilo, 9:44 minutos. Don Camilo VI a esta hora de la mañana. ¿Qué nos decía por acá?
1: Buenos días, señor locutor. Para desearle un feliz día de la radio a todo usted, a su equipo bonito. Aquí yo me encuentro en Barquisimeto, en su hermoso, lindo país de Venezuela.
0: Ah,
1: un saludo muy grande, escuchando la radio online. Los felicito, señor Jacob, por su hermoso, lindo país.
0: Gracias.
1: Buen día. Un poquito resfriado nomás, señor, porque el clima es muy arrecho.
0: En serio, aunque hace mucho calor allá ahora. Ha estado este día, bueno, hay lluvia. Oye, ¿qué haces tú tan lejos por allá? ¿Cuándo fue? Don Carlos Cutiño. Saludos. Gracias por estar ahí en la sintonía. Don Carlos. Aquí está registrado como Cutiño. ¿Ah, sí? Saludos, don Carlos. A ver, a las 11 de la mañana... que me decían hace un rato, me estaban diciendo que nos preguntábamos que por qué antes, o sea, ya los locutores no se les da el día libre, ¿no? Y yo dije, ni tan así, ¿no? Ni tan así. A las 11 de la mañana, va a estar aquí Carlos Sánchez acompañándole. Yo voy a dejarle el mando, acá el control, a Carlos Sánchez. Carlos va a quedar en el resto del matinal de Atacama. Y también los avisos económicos acompañándole. Porque nosotros hoy día de las flores amarillas nos vamos a ir a tomar fotos con flores. Quizás no tan amarillas. No todas, obviamente. Pero habrá muchas o habrá algunas. Nos vamos a... con todo el equipo. Nos vamos todo el equipo al desierto florido a conocer, a celebrar el Día del Trabajador Radial. ¿Ya? Entonces ahí después le enviamos fotos. Ahí nos vamos a estar haciendo, live, vamos a estar el equipo, vamos a estar haciendo reels también para mostrarles desde la mirada de nosotros, lo hermoso que podamos encontrar en el desierto florido, en un punto específico. También para mostrarles sobre el desierto y bueno, para nosotros es el primer viaje que hacemos todo el equipo. El primer viaje que vamos a hacer, el primer recorrido que vamos a hacer todo el equipo. Bueno, Carlos Sánchez va a quedar acá. Está castigado, usted se queda. No, pero vamos a ir, después llevamos a Carlos también, en otro día. Y bueno, ahí les vamos a estar compartiendo. Eso va a ser a las 11 de la mañana, ¿ok? Vamos a ir a compartir un rato, a disfrutar de este Día del Trabajador Radial. Y después le contamos. Mañana les cuento cómo nos va. Pero eso va a ser a partir de las 11 de la mañana que estaremos saliendo. Don Pablo, saludos. Bueno, escucho el audio de Don Pablo en breve. 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Al ritmo del Noa Noa. En un ratito a las 11 de la mañana nos vamos al desierto florido. Ahí les vamos a estar compartiendo imágenes.

0: Vamos al Noa Noa con Maciel. Con ese ritmo, seguimos en el matinal de Atacama. Don Emilio, a ver, ¿qué nos decía don Pablo?
1: Hola, buenos días, Radio Nostálgica. Mi nombre es Pablo Santibáñez. Soy un integrante del club de Guaso.
0: ¿Ya?
1: Copiapó. Primero, saludarla a usted por el Día del Trabajador Radial. Espero que lo pasen muy bonito. Muchas gracias por su compañía, que siempre es agradable estar todo el día escuchándolo con a ustedes.
0: Gracias.
1: Otra, quiero mandar un saludo y espero que los parientes del Club de Guaso lo estén escuchando. Quiero mandar un saludo al Club de Guaso Copiapó, a don Juan, Campillay, a la Alexandra, a su hija, y a todos los socios del Club de Guaso. Felicitarlos por una gran recepción que tuvieron el 17, 18, 19 y 20.
0: Bueno, el audio es más largo, pero tiene que ser lo más cortito, don Pablo, ¿ya? Ahí más adelante colocamos el resto del audio, no os preocupéis, no os preocupéis. ¿Quién más? Fabi, saludos, Fabi.
2: Hola, Jacobín, buenos Hola. Días, ¿cómo estás? Me ha correspondido ser la portadora oficial de tu saludo por el día del comunicador radial y esperando que tengas un buen día.
0: Gracias.
2: Así que todas las chiquillas, Olguita, Laura, Katherine, Ruth, te enviaron un saludo. Me uno a eso también. Un abrazo y un cariñoso saludo para ti.
0: Un besito pues para todas. Un beso para todas. Ahí lo dividen. Para ti, uno para ta. Saludos a Katherine, a Laura, a Ruth, a Olguita. Para ti, Fabi, gracias por la sintonía, ¿ya? No se me escapó ninguna, ¿no? Hola, Mirta. Quiero saludar a todos los que laboran en esta radio en el Día del Trabajador Radial. Gracias por su compañía diaria desde Vallenar. Un abrazo, Mirta Mieres. Un besote. Bueno, la línea está activa también. 522-230315. Buenos días, quiero saludar a todos los trabajadores radiales en su día. Un abrazo a todos. Elba, de Copiapó, gracias, gracias, gracias, gracias. Oye, ¿cómo la pasaron al final en la gran fonda de Nostálgica? ¿Cómo la pasaron el sábado con Pablo, con Jocelyn, el domingo ayer con Mario? ¿Cómo la pasaron? ¿La pasaron bien en estos días? ¿Descansaron, recuperaron energía con la música de la gran fonda? Bueno, ahí me cuentan al WhatsApp. Son las 9:54, uno más y nos vamos a una pausa. Estamos llenos de música, pero bellísima. Django, hay algo en ella. ¿Qué hay?

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3: Así comenzamos las informaciones de las 10 de la mañana. Condiciones de viento fuerte y oleaje de hasta 3 metros se esperan durante las próximas horas en el litoral de la región de Atacama, principalmente en sectores de Caldera y Huasco. De acuerdo con el aviso emitido por la Capitanía del Puerto de Caldera, el fenómeno comenzará durante la madrugada de este lunes 21 de septiembre y estará asociado a viento de componente sur-suroeste que podría llegar a rachas de hasta 40 nudos en el área oceánica. En el caso de Caldera, para este lunes se pronostican vientos de entre 25 y 35 nudos, alcanzando ocasionalmente 40 nudos. Junto con ellos se esperan marejadas con olas de entre 2 y 3 metros. El aviso de la autoridad marítima considera una vigencia general desde las 5 de la mañana del lunes 21 hasta las 13 horas del martes 22 de septiembre. Seguimos con otras informaciones. En la más reciente edición de la encuesta Plaza Pública de CADEM, la aprobación del presidente José Antonio Kast subió un punto hasta el 36% y la desaprobación bajó un punto hasta el 60%. A su vez, en la antesala del viaje hacia Naciones Unidas, la aprobación a la gestión del canciller Francisco Pérez Mackenna bajó 9 puntos hasta el 43%. En cuanto a las autoridades, la ministra mejor evaluada es la encargada de salud, May Chomalí, con 59% de las menciones. Es todo noticias, más informaciones tendremos cuando sean las 11 de la mañana. 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
4: Las 10 de la mañana y 2 minutos.
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6: Oye, me dijeron por ahí que las mujeres dicen que el hombre casado sabe más bueno, dice la canción. Eso es cierto. Ah, ¿por qué? Ahí voltearon a verme. Garibaldi, eso dice la canción.

las mujeres dicen. No, por texto todo el mundo dice. A ver qué dice Eliana. Garibaldi en esta mañana. Son las 10:13.

0: Garibaldi en esta mañana. Las mujeres dicen que el hombre casado sabe más bueno. ¿Qué dicen las chicas de acá? ¿Eso es cierto? ¿Es falso? Es falso. Eliana.
1: Buenos días, Jacobito, deseándole que pasen un día lindo de paseo por los locutores de las radios, que disfruten de ciertos sonidos, qué bonito, que vayan a pasear, se lo merecen mucho, mucho
0: gracias
1: para todos, que la pasen muy bonita.
0: ¿Qué dice usted, Eliana? El hombre casado sabe más bueno. Dice que esté casado con ella, con su esposo, claro. Es que no hay palabra mal dicha, sino mal interpretada. Pues. Nadie dijo casado con quién. Son las 10:15. La canción de Garibaldi debe ser así. Saludos, Hilda. Mira, por acá dice Katherine. Si el Jacobo está más bueno. Y Laura. Buenos días, siempre sabe más bueno. Eliana dice, no creo. Toya, buenos días. Un saludo para todos los locutores de la radio. Muchas gracias. De Radio Nostálgica, única en la región. Gracias. Así es. Bueno, vamos a revisar informaciones. Incendio en Tierra Amarilla deja 8 damnificados y 2 bomberos lesionados. Una información que está en detalles en el portal nostalgica.cl. La emergencia se produjo cerca de las 23 horas del sábado 20 de septiembre en la calle Centeno, movilizando a distintos equipos de respuesta de la comuna y de Copiapó. De acuerdo con los antecedentes proporcionados por el Departamento de Seguridad Pública de la Municipalidad de Tierra Amarilla y recopilados por Senapret Atacama, el fuego afectó a 2 inmuebles ubicados en este sector desde la comuna. En ellos funcionan 2 establecimientos comerciales, una vulcanización y una fuente de soda. Tras controlar la emergencia y realizar la evaluación correspondiente, se estableció que uno de los inmuebles presentó daños menores, mientras que la segunda propiedad terminó con daños de mayor consideración. En otra de las notas, 3 detenidos tras riña en Copiapó que dejó a un hombre lesionado. Claro, lo que hablábamos, ¿no? En las celebraciones, todo es alegría, todo es pasarla bien. Sin embargo, siempre hay hechos aislados como esto, ¿no? Pero que no definen ni tampoco van a opacar una celebración o una fiesta, ¿no? 3 personas fueron detenidas por carabineros tras una riña registrada durante la madrugada del sábado en Copiapó, hecho que dejó a un hombre de 42 años con lesiones en la cabeza y que habría involucrado el uso de una botella de vidrio y una pistola de aire comprimido. El procedimiento se inició luego que personal de carabineros que se encontraba de servicio en la garita del Hospital Regional de Copiapó fuera alertado por funcionarios de salud sobre el ingreso de la víctima al recinto asistencial. De acuerdo con los antecedentes recopilados por la policía y registrados registros audiovisuales proporcionados por un familiar del afectado, el hombre habría sido agredido por 2 sujetos, quienes presuntamente lo golpearon en reiteradas ocasiones con una botella de vidrio. Durante el altercado también habría sido utilizada un arma tipo pistola de aire comprimido. A partir de las diligencias realizadas, carabineros detuvo en el recinto asistencial a 2 hombres de 30 años quienes mantenían vestimentas coincidentes con las observadas en los registros audiovisuales y presentaban restos de sangre en sus manos y pies. Mire, solo para información, las botellas en la cabeza no se rompen como en las películas. No, señor. Viento fuerte, olas de hasta 3 metros afectarán el litoral de Atacama entre lunes y martes. Condiciones de viento fuerte y oleaje de hasta 3 metros se esperan durante las próximas horas en el litoral de la región de Atacama, principalmente en los sectores de Caldera y Huasco, de acuerdo con el aviso emitido por la Capitanía de Puerto de Caldera. Revisa los detalles de estas informaciones en el portal nostalgica.cl. Son las 10:19. 10:19 minutos. Así están las informaciones, lo último publicado en el portal nostálgica.cl. Por cierto, te invito a descargar la aplicación. Ahí no solamente nos puedes escuchar y ver, sino que también están las informaciones de lo más importante. ¿Cómo estás, Miriam? Felicidades por la gran labor que hace todos en la emisora. Un abrazo. Voy con Ana Gabriel. Es una obsesión. Una obsesión. 10:19 minutos. Ana Gabriel en el matinal de Atacama.

0: Bueno, y ya son las 10 con 23 minutos, que va volando la hora. Volando. Ya nos vamos al desierto florido. Nos vamos en un ratito y a las 11 de la mañana los dejo en compañía de Carlos Sánchez, ¿ok? Me lo tratan bonito. En el día del... Hoy en nuestro día. Día Nacional del Trabajador de la Radiodifusión Sonora. Así, tal cual. Día Nacional del Trabajador de la Radiodifusión Sonora. Hoy. Me lo tratan bonito. Hola, ¿cómo está? Hola, te cuento que el 18 de agosto me operé el hombro. Estoy en mi segunda terapia. Y uff, que me duele, dice Hilda. Manguito rotador. Suena bonito, pero debe doler bastante. El manguito rotador. Ah, suena bonito. Suena como algo que no duele. Me arreglaron dos tendones. Tenía que hacerlo, ¿no? Me imagino. Me imagino. Saludos, Claudia. Gracias, Claudia. Jacqueline, un abrazo.
1: Muchas felicidades para ti, Jacob.
0: Gracias.
1: Y tu grupo de trabajo. Es la alegría que lo das en el día. Con esa voz tan sensual que tienes. Muchas, muchas, muchas felicidades.

0: Muchas gracias, Jacqueline. Luis, señores de Radio Nostálgica. ¿Qué pasó? Ah, que dice que el tema de... A ver, ¿dónde estoy yo? Acá estoy yo. Me dice acá don Luis. Oye, pero sería bueno que nos compartieran un video, don Luis, si tienen la oportunidad, ¿no? Me dice, ya ha pasado más de un mes y todavía no han realizado ningún trabajo en el badén de Luis Flores por parte de la municipalidad. ¿Ustedes saben algo de esto? Porque se vuelve una locura en la población Santa Elvira en horario peak de la locomoción. No se puede ni entrar a su casa. ¿Ustedes pueden averiguar algo de estos trabajos? Ya, vamos a hacer las consultas, ¿ok? A ver de qué va esto. ¿Cómo va esto? Son las 10:26, hacemos una pausa, volvemos enseguida.
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3: Las 10 de la mañana y 28 minutos.
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Bueno, ya son las 10:37 minutos. A esta hora de la mañana, bueno, hoy en un mensaje, lamentable noticia, ¿no? Que nos comparten y bueno, nos sumamos también. Lamentamos profundamente el sensible fallecimiento de Aurelia Paola Concha Michea. En este momento de dolor enviamos nuestras más sinceras condolencias a su familia, seres queridos y amigos que puedan encontrar consuelo y fortaleza para enfrentar esta irreparable pérdida. Un abrazo fraterno para todos quienes hoy sienten su partida y mucha fuerza también para su familia. Aurelia Paola Concha Michea, que en paz descanse.

0: Hola, saludos Gladys. Gracias por estar en sintonía. Rosa Fritis.
1: Hola, hola, buenos días, Jacob.
0: ¿Qué tal?
1: En tu nombre saludar a todos tus compañeros radiales en su día. Y además saludar a mi sobrina que está de cumpleaños hoy. Ella se llama Venecia Díaz Fritis. Que la quiero mucho, mi sobrina. Y que la pase muy bonito, que la regalone en harto.
0: Eso. Y
1: feliz día a ustedes.
0: Gracias, pues. Muchas gracias. Muchas gracias. Bueno, en breve va a estar Carlos Sánchez acompañándoles acá en el matinal de Atacama, ¿ok? Son las 10:39. ¿Qué les parece si seguimos con música? Rosa Fritis, Rosalinda. Ahí está Thalía sonando en el matinal de Atacama.

Bueno, son las 10:43 minutos, 10:43, seguimos en el matinal de Atacama de Nostálgica en una presentación de Inmobiliaria API. 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Son las 10:44 minutos. 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De 9 a 13 horas. Con lo mejor, pues, de la música y las informaciones acá en el matinal de Atacama. Seguimos con más. La oreja de Van Gogh. Rosas, más rosas. ¿Hay alguna rosa aparte de Rosa Fritis en sintonía? A ver, levanten la mano las rosas. ¿Dónde están? ¿Dónde están?

0: Bueno, estamos de regreso con mucho más de la programación. Y bueno, como les habíamos comentado, en unos minutos, nosotros vamos a estar saliendo al desierto florido. Por ende, Carlos Sánchez va a estar acompañándonos acá en la programación del matinal de Atacama. Carlos, ¿cómo estás? Buenos días.
1: Buenos días, Jacobo. ¿Cómo estás tú?
0: Bien. ¿Cómo va ese día del trabajador, ¿no?, de la radiodifusión sonora?
1: Así es. Muy bonito el despertar hoy día. Muy temprano me enviaron varios saludos, amigos, colegas, ¿no es cierto? Usted sabe que uno es como animal viejo en radio ya y tiene como una red bastante grande de amigos que hemos trabajado en la radio muchos años.
0: Sí, así es.
1: Así es que, bastantes saludos de auditores también, los cuales los quiero agradecer. Y a usted también, le envío un abrazo ahí cariñoso. Feliz día, Jacobo, en este Día del Trabajador Radial acá en nuestro país.
0: Así es, se viene entonces un día bonito, un día para compartir, para celebrar. Sí. Y bueno, yo le voy a dejar los controles ahora en unos minutos también para que ahí reciba el resto de saludos también en el transcurso de la mañana.
1: Exactamente. Bueno, contarle a la gente que hoy día no tenemos económico.
0: Ah, ¿ya? Okay.
1: Así vamos a continuar con programación especial y claro, esperamos todos los saludos durante el resto de lo que queda del matinal de Atacama de aquí hasta la 1:00 p.m.
0: Listo,
1: pues. Y pasen lo bonito, pues, chiquillos.
0: Eso, muchas gracias. Bueno, listo, Carlos. En un ratito, entonces, vas a estar acá y te cedo el control. Listo.
1: Perfecto.
0: Un abrazo, chau.
1: Un abrazo.
0: Ya lo escucharon en tan solo unos minutos. Son las 10:50 minutos. 10:50. Gracias, Mari. Gracias, Toya. Gracias, Guillermo. Saludos.
2: Jacobo, buenos días. Un poco de empatía a la empresa que está haciendo el trabajo acá en Vallejo, en Chañarcí y Atacama. Podrían poner un aviso de que está cerrado Vallejo para que los vehículos no se metan ahí por la Mount Freire al costado de la estatua de la Paz.
0: Ya.
2: Por favor.
0: Ah, ok. A ver cómo está la situación por ahí, ya. Si nos pueden compartir también fotos y videos. Preferiblemente videos para ver cómo está eso. Hay un taco, me imagino, ¿no, Guillermo? Hola, don Luis, saludos. Espero que se encuentre muy bien. Quiero saludarlo cordialmente y a la vez desearle a usted y a todo el equipo de la radio un feliz Día del Trabajador Radial. Gracias, muchas felicidades, un afectuoso saludo por la importante labor que realizan día a día, acompañando e informando a nuestra comunidad. Un abrazo, don Luis, gracias. Marita, un abrazote. Videos también que nos comparten por acá. Bueno, lo vemos con calma. Feliz día, gracias Alejandra Villalobos, un abrazo. Hola, buenos días, consulta. ¿Qué pasó? ¿Se le extraviaron documentos? Si alguien los dejó, pero ¿a nombre de quién? Adolfo Toro. Si alguien encontró documentos a nombre de Adolfo Toro, bueno, ahí nos escribe, ¿ok? Hola Silvia, saludo, felicidades en su día, gracias. Y muchas gracias Silvia por tus deseos. Bueno, 10:51 minutos, los dejo con un tema. Y yo me despido por hoy. Pero ahí vamos a estar compartiendo también en las redes sociales, compartiéndoles videos de lo que vamos a ver allá en el desierto florido también, para que después ustedes también se motiven si no han ido. Todavía no llega al punto máximo como tal, pero para ir viendo cómo está este fenómeno tan bonito que solamente se ve acá en la región de Atacama. Voy con música, Alexandre Pires. Quitémonos la ropa. Viene Carlos Sánchez en breve, acá en el matinal de Atacama.

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3: Comenzamos las informaciones desde las 11 de la mañana. Tres personas se fueron detenidas por carabineros tras una riña registrada durante la madrugada del sábado en Copiapó, hecho que dejó a un hombre de 42 años con lesiones en la cabeza y que habría involucrado el uso de una botella de vidrio y una pistola de aire comprimido. El procedimiento se inició luego que personal de carabineros que se encontraba de servicio en la garita del Hospital Regional de Copiapó fuera alertado por funcionarios de salud sobre el ingreso de la víctima al recinto asistencial. De acuerdo con los antecedentes recopilados por la policía y registros audiovisuales proporcionados por un familiar del afectado, el hombre habría sido agredido por dos sujetos, quienes presuntamente lo golpearon en reiteradas ocasiones con una botella de vidrio. Carabineros detuvo en el recinto asistencial a dos hombres de 30 años, quienes mantenían vestimentas coincidentes con las observadas en los registros audiovisuales y presentaban restos de sangre en sus manos y pies. Posteriormente, el personal policial concretó la detención de un tercer involucrado en este hecho. Seguimos con otras informaciones. Un niño de 9 años murió tras caer desde el noveno piso de un edificio ubicado en el barrio Franklin, en la comuna de Santiago. El menor fue trasladado hasta el hospital de San Borja, donde falleció pese a las maniobras realizadas por personal médico. El hecho ocurrió durante la tarde de ayer en un inmueble situado en las inmediaciones de General Gana con San Diego, hasta donde concurrieron equipos de emergencia y personal policial. El capitán José Espinosa, de la segunda comisaría de Santiago Centro, confirmó el fallecimiento y señaló que las circunstancias en que ocurrió la caída todavía son materia de investigación. Es todo noticias, más informaciones tendremos cuando sea en el mediodía. 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
4: Las 11 de la mañana y un minuto.
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4: Y comenzamos esta media hora junto a Santos Chávez y Mon.

11:13. Estamos aquí en el matinal de Atacama, claro, celebrando este día especial para todos quienes trabajamos en la radio. Hacerle la aclaración, no es el día del locutor, no, es el día del trabajador de la radio. Ahí entran periodistas, secretaria, personal administrativo, todos quienes trabajan aquí dentro de la radio, ¿verdad? Obviamente que los locutores también, radiocontroladores, editores, en fin, todos están celebrando este día especial, día 21 de septiembre, donde, claro, también dicen que llega la primavera, pero hoy día no llega la primavera, va a llegar en el día de mañana. Claro, va a llegar tarde la primavera este año. Estaba viendo yo por ahí como a las 21 horas de mañana va a llegar, 21 horas con 10 minutos. Pero bueno, claro, día especial, quiero agradecer todos los saludos que han llegado por acá y que siguen llegando, que yo voy a, vamos a leer acá. Dice, buenos días Radio Nostálgica, un saludo para todos los trabajadores de tan prestigiosa radio, única en la región. Nos dicen por acá, saludos a Toyita, me parece que es, Toyita. Muy bien, ¿qué más tenemos por aquí? Dice Mari, también nos envía saludos. Richie también nos dice, hola, buen día. Consulta, ¿qué se celebra en el día de hoy? El día del trabajador de la radio, ¿ya? Eso es lo que se celebra, se conmemora en el día de hoy. Felicidades, nos dice Alejandra Villalobos. Aviso de utilidad pública, ya, se le trajeron un documento aquí a un amigo. Dice, hola, buen día, se me trajeron mis documentos, dice, si alguien los dejó por ahí, me avisan. Mi nombre es Adolfo Toro. Ya, Adolfo, ahí lo vamos a avisar, cualquier cosita. Hola, dice, buenos días, felicidades en su día, que Dios los proteja y bendiga. Siempre un gran abrazo. Perfecto, muchas gracias. Ahí nuestra amiga Silvia Pepita Álvarez. Muchas gracias, Silvita. Adolfo, ¿qué me dice Adolfo? Ya, un saludo para Adolfo, para Peter también, que está en la sintonía. Gracias, Peter. Nos manda una información, ya la vamos a compartir ahí. Marita dice, brindo por una rosa, brindo por el clavel, brindo por la radio nostálgica, porque ahora los comunicadores se pueden ver. Muy bien, la Marita, bien, la Marita, estupendo la Marita, muchas gracias Marita. 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Ya, vamos un ratito a la música con Aristía. Para que no muera este amor.

0: Oye, recordarles que hoy día no hay económicos, ya, por la celebración, por la conmemoración del Día del Trabajador de la Radio. Vamos a estar hasta la una de la tarde recibiendo todos los saludos que nos llegan a esta hora. Voy a seguir leyendo acá el WhatsApp. Muchas gracias por el cariño, chiquillos y chiquillas, ya. Muchas, muchas gracias. Dice por acá... Dice, muy lindo los estudios, tengo el placer de conocerlo, muy precioso, todo en Radio Nostálgica, nos dice por acá nuestra amiga Karina, que nos deja un mensajito por ahí. Muchas gracias, Karina, sí, están hermosos los estudios. Dice, hola, hola, joven, quiero mandar un saludito a mi amiga Graciela Garrote y mi familia de Copiapó, Solange de Marquesa, porfa, dice. Muchas, pero muchas gracias y muchas felicidades en el Día del Trabajador de la Radio. A todos, bendiciones. Muchas gracias, pues, muchas gracias. Muy bien, 11 de la mañana, 23 minutos, 11 con 23. Dice, buenos días, disculpe, ¿puedo por este medio pedir un favor si alguien dejó documentos de automóvil marca Volkswagen a nombre de Luis Herrera Aranda de Copiapó, perdidos en el día de ayer? Por favor, Patricia me está comentando por acá. Sí, déjenme el aviso nomás y yo lo paso más ratito, no hay ningún problema. Oye, qué lata cuando se pierden los documentos, ¿eh? Una lata, porque hay que sacar todo, hacer todos los trámites, sí, ese es el tema. Ya, vamos al teléfono. Aló, buenos días.
1: Muy buenos días, gran y excelente amigo Carlito, gusto saludarlo.
0: Uy, igualmente, ¿cómo está, don Guido?
1: Acá estamos bien, gracias a Dios.
0: Qué bueno, amigo mío.
1: ¿Cómo pasó la fiesta?
0: Todo bien, todo bien. Oye, seguimos celebrando hoy día, pues. Claro.
1: Sí.
0: Esto no para.
1: Por eso que no quiero dejar pasar la oportunidad. Ajá. Primero que nada, agradecerlo, felicitarlo.
0: Gracias.
1: Y que tenga un excelente día junto a todo el personal, porque son buenas personas, buenos comunicadores.
0: Muchas gracias.
1: Tienen una tremenda audición. Es difícil obtener un triunfo como ustedes, pero lo más difícil es mantenerlo como lo han hecho ustedes.
0: Así es.
1: Entonces,
0: pues,
1: se tienen un doble mérito. Así que aprovecho a saludar a toda mi familia de todas partes, a Carlín Sosa, al amigo José Fernández de Quintanilla, a Eliana Freire allá de Balcón del Pacífico, a Mercedes Romero y a todos los radio oyentes de esa gran emisora.
0: Perfecto.
1: Y a usted que pase muy muy buen día junto a todo el personal y también reconocer también a su familia.
0: Muchas gracias, don Guido. Le mando un abrazo también a usted. Gracias por ese cariño que nos brinda a todos quienes trabajamos acá en la radio. Yo sé que usted es un fiel, fiel auditor y nosotros compartimos con usted la felicidad de este día del Día del Trabajador Radial, porque sin ustedes nosotros no podríamos estar al aire, ¿eh? Por esa sintonía que nos brindan. Así que el cariño es recíproco, ¿eh?
1: Muchas gracias y un agrado conversar con usted. Y que tenga una bendecida tarde.
0: Gracias, muchas gracias. Un abrazo para ustedes, don Guido, también. Y a la familia, me dan saludos también a la familia. Un abrazo para todos.
1: En su nombre, ahí lo están escuchando.
0: Listo,
1: gracias.
0: Bueno. Ya, que esté muy bien.
1: Hasta luego.
0: Hasta luego. Un saludo para don Guido, su linda familia también. Y gracias por estos saludos en el Día del Trabajador de la Radio. Seguimos con la música. María José Quintanilla y Pablo Castro.

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2: En Nostálgica te indicamos la hora.
3: Las 11:32 a.m.
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3: 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Con la música, aquí está Amaral, Te Necesito, en el matinal de Atacama.

0: Saludos a nuestros compañeros de labores, a todos mis coleguitas que van rumbo al desierto florido. Qué lindo, qué lindo, qué lindo. Ahí me van a mandar algunas fotos. Yo me quedé castigado acá. Dijeron, tú te quedas castigado. No, alguien tenía que hacer el trabajo. Bueno, y con el bono también que me dan, entonces estoy contento. Contento, señor, contento. Oye, sigo con los saludos, ¿eh? Tengo hartos saluditos por acá. Muchas gracias por los saludos. Estamos aquí en el matinal de Atacama. Tengo un aviso. Sí, tengo un aviso que me pidieron por acá. Aquí está. Ya, atención en Chañaral. Expresamos las más sinceras condolencias a toda la familia y seres queridos de Aurelia Paola Concha Michea ante su sensible fallecimiento. No nos pidieron entregar la información, ¿verdad? Nuestro pésame, por supuesto, a su familia. En este difícil momento acompañamos a su familia y amigos enviándoles un abrazo fraterno y nuestros sentimientos de pesar por esta irreparable pérdida. Aurelia Paola Michea, Concha Michea. Y vamos a entregar la información donde su velatorio se está realizando en calle Varela, número 1591. Calle Varela, 1591. Así que también nosotros nos sumamos al pésame a su familia, a sus amigos de Aurelia Paola Concha Michea. Su velatorio se está realizando en calle Varela, 1591, Chañaral. Muy bien, ahí estaba nuestro pésame ahí a la familia y contarles ahí donde se están realizando en su velatorio. Bien, ¿qué más tenemos por acá? ¿Qué más tenemos? A ver, dice, feliz día, dice, y feliz día del trabajador radial, nuestro amigo ahí que nos envía esto. ¿Qué más tenemos por acá? Tengo un audio, a ver, de Irma.
1: Buen día, Carlito.
0: Hola, Irma.
1: Que tenga un lindo día, ¿eh? O que sea trabajando.
0: Sí, pues.
1: Como los pobres, Carlito. Que tenga un lindo día en el Día del Trabajador Radial.
0: Muchas gracias.
1: Carlito Sánchez. ¿Eh?
0: Muchas gracias.
1: Con mucho cariño los saludo esta mañana y que tenga una linda mañana y una muy buena semana.
0: Gracias.
1: Así que ahí, con mucho cariño, Carlito, que lo pase bien.
0: Gracias.
1: Bueno, vámonos. Y también igualmente, por supuesto, para todos sus colegas, no sé, guárdelos todos, ¿eh? De ahí de sus
0: todos.
1: Colegas fueron de paseo al
0: todos.
1: Hermoso desierto florido, ¿eh? Que también ahí lo pasen lindo, lindo, lindo, para Marito, para Pablito, para la señorita Jocelyn, Juanito, por don Mario Huerta, y que lo pasen lindo, lindo, si ellos fueron al paseo. Uh-huh. Por supuesto, también ahí a Jacobito,
0: sí, pues.
1: Así que pásenlo lindo, lindo en su día.
0: Se lo merecen.
1: Feliz día del trabajador radial. Disfrútenlo.
0: Se lo merecen los chiquillos. Día libre ahí para compartir. No ir a ver el desierto florido, un regalo, pero increíble. 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Vamos a ir a la música con

Faltan 9 minutos ya para que sean las 12 del día, 9 minutos para el mediodía. Gracias por todos los saludos. Sigo leyendo acá los mensajes. Recuerden que hoy día no hay económico, se lo recuerdo. Hola, buenos días. Feliz día a todos ustedes en el Día del Trabajador de la Radio. Claudita, es trabajador de la radio, no solamente el locutor, ¿ya? De todos los quienes trabajamos acá en la radio. Feliz día, dice, de esta prestigiosa radio nostálgica, Claudia, una fiel auditora de Vallenar. Cariños, Carlitos. Claudita, le mando un abrazo también para usted. Muchas gracias por ese cariño. ¿Qué más tenemos por aquí? Dice, hola, un día como hoy Chile tomó posesión del Estrecho de Magallanes, fecha muy importante que adquiere mayor relevancia en este tiempo. Gracias, Díaz. Feliz día del trabajador radial. Muy bien, muchas gracias, amigo mío. Dice, feliz día, Carlitos, celebre como se merece este día. Muchas gracias. Así lo vamos a hacer. ¿Qué más tenemos por acá? Tengo hartos saluditos, ¿eh? Muchas gracias. Norita, también felicitaciones a todos los de mi radio favorita, que lo pasen súper bien, se lo merecen. Y tú, porque no fuiste al desierto florido, Carlitos Sánchez, les mando un abrazo a todos y que siempre sigan así, nostálgica, la número uno, Nora. Es que alguien tenía que hacer el trabajo sucio, Norita. Y aquí lo estoy haciendo yo. No, pero después voy a ir solito. Me van a mandar en un viaje especial, solito. Entonces, más el bonito que tengo. Ah. No, pero es que alguien tenía que llegarse aquí, pues, chiquillos y chiquillas. No, pero los chiquillos se lo merecen, porque trabajaron todo el fin de semana. Entonces, totalmente merecido. Ahí me van a mandar unas fotitos de allá. Oye, vamos a temita, sí, vamos a un temita más con Luis Miguel.

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2: Comenzamos las informaciones del mediodía. Un importante respaldo para el deporte regional y especialmente para las nuevas generaciones de deportistas representa el apoyo entregado por el gobierno regional de Atacama a la joven corredora de motociclismo enduro, Florencia Cabrera Varela, quien a sus 18 años se prepara para representar a la región de Atacama y al país en una de las principales competencias internacionales de la disciplina. Tras la aprobación unánime del Consejo Regional por más de 11 millones de pesos, el gobernador regional de Atacama, Miguel Vargas, sostuvo un encuentro con la deportista para conocer su trayectoria, los desafíos que enfrentará en esta nueva etapa de su carrera y expresarle el respaldo del gobierno regional ante este importante desafío internacional. Seguimos con otras informaciones. El gobierno de Bolivia destacó el proceso de acercamiento que mantiene con Chile y aseguró una eventual visita del presidente José Antonio Kast en octubre podría convertirse en un gran paso hacia la recomposición diplomática entre ambos países. Sin embargo, La Paz dejó claro que en esta nueva etapa no implica abandonar uno de los principales asuntos que históricamente ha tensionado la relación bilateral, su aspiración de contar con un acceso soberano al Océano Pacífico. Según se consigna, así lo planteó el canciller boliviano Héctor Huanca en una columna publicada con motivo de las fiestas patrias chilenas, donde llamó a ambos países a definir cómo quieren construir su relación futura. Es todo noticias, más informaciones en cualquier momento a través de nuestro departamento de prensa. 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
3: Las 12 horas y un minuto.
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2: Seguimos con la música aquí en el matinal de Atacama. Luciano Pereira, qué suerte tiene él.

Sigo leyendo los mensajes, los saludos a través de el WhatsApp, el +569 93 44 60 10. Día del Trabajador de la Radio, eso es lo que estamos celebrando, estamos conmemorando en el día de hoy. Dice, hola, feliz Día del Trabajador Radial, que tenga un lindo y bendecido día. Acá hay una fotito de Vallenar, un hermoso día, saludos, dice. Hoy está lindo Vallenar, ¿eh? Claro, con cielos totalmente despejados también. Hola, Carlitos, ¿cómo está, cariños? Muy feliz día, muy feliz de escucharte. Feliz Día del Trabajador Radial para todos tus compañeros. Y puedes regalar a los amigos como yo, como tú, a José Luis Rodríguez. ¿La canción se llama Como Tú, Como Yo? ¿O no? ¿Estoy entendiendo mal? Iris, de Iris Sánchez. Perfecto, Iris. Ya, voy a buscar algún temita de el Puma Rodríguez en este día especial, ¿eh?, que estamos celebrando. Recuerden, el Día del Trabajador de la Radio. Muchas felicidades, me dice, a todo el equipo radial de Nostálgica en este día tan especial para todos ustedes. Un caluroso saludo de Manuel y Danitza desde Portofino. Muy bien, Manuel y Danitza de Portofino. Qué lindo Portofino. Hartos saluditos por acá. Mariani también. Muchas felicidades por su excelente trabajo, me dice Mariani. Saludos para ti, Mariani. Muchas gracias. Hola, Carlitos. Saludos en este día. Un gran abrazo para usted y colegas. Qué pena que no pudo ir. Ah, pero usted está contento. Eso es lo importante. Ustedes aman el trabajo y eso se nota. Abrazos, Carlitos. Sí. Uno ama todo esto y yo, la verdad, prefiero estar aquí que antes que ir a ver el desierto florido. Ah. Qué mentiroso el Carlitos. Ya, pues vamos con Chayanne.

Ahí estaba la música de Chayanne, Quiero Bailar Contigo. 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También nos acompaña. Muy bien, Día del Trabajador de la Radio. Estamos recibiendo muchos, muchos saludos, muchos cariños. Hoy en la tarde también vamos a estar, ¿eh?, a partir de las 15 horas ahí en el Compartiendo. Carlitos, dice Ceci, el mejor de Nostálgica. Bonito día para todos. Gracias, Ceci. Muchas, muchas gracias. Dice por aquí, ¿qué más dice? Ah, dice, buenos días, señor locutor. Feliz día radial, un día como hoy nació mi sobrina, está de cumpleaños, 25 primavera, se llama Natalina. Natalina, su tía Miriam, que la quiere mucho. Muy bien, pues felicidades también a Natalina. Bonito día van a nacer, ¿cierto? Hoy tengo harto saludito, dice Don Julio Contreras, dice, buenos días, don Carlos, le hablo de acá, del interior de Calama. Consulta, ¿se harán tour hacia el desierto florido? Gracias y buen turno. Hay empresas que lo hacen, don Julio. Sí, eso es verdad. Hay empresas que hacen estos tours. Hay que informarse. En Cernatur está toda la información. El otro día estaba mirando. Bueno, y en nostálgica.cl también hay un reportaje con respecto a eso. Yo creo que en la tarde nos vamos a referir un poco a los tours, ¿no es cierto? Y claro, si usted quiere ir en automóvil también. Hay unos miradores especiales para poder apreciar esta maravilla del desierto florido, ¿ok? Ya, vamos con José Luis Rodríguez. 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

Esa chica me vacila, claro. Son el mediodía ya con 25 minutos. Sigo leyendo los mensajes por acá a través de el WhatsApp. Uy, nos mandaron unas empanaditas todavía. Eso me faltó comer para el 18. ¿Cómo estuvo el 18, chiquillos, para ustedes? ¿Bien? Bien comido, ¿ah? ¿Eh? Oh, yo todavía en el refrigerador de mi casa tengo asado. Así que hoy día le doy el bajo a esa carnecita que hicimos el fin de semana. Hola, dice buenos días, un abrazo por su día. Nelly me dice por acá, y por mantenernos informados y darnos alegría y entretención. Muchas gracias, Nelly. Muchas gracias. Rosa Rose, felicidades para todos en la radio, me dice Rosa Rose, qué lindo nombre. Aida dice, buenos días Carlitos, desde Caldera le deseo a todos ustedes y a todos quienes trabajan en esta linda radio nostálgica que tengan un bendecido día, un abrazo grande para todos ustedes, dice Carlitos, hoy en nuestro querido puerto de Caldera. Está cumpliendo 176 años, hoy es el desfile comunitario, un abrazo grande para toda mi gente de Caldera y a la señora alcaldesa con todos los que trabajan en el municipio. Feliz de cumpleaños Caldera, muy agradecida de vivir en este lindo puerto con mucho cariño, Aida. Seguimos, un saludo para toda la gente de Caldera, ahí en un ratito vamos a estar hablando de la historia de Caldera, mi querido Caldera. Vamos con los tres.

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2: En Nostálgica te indicamos la hora.
3: Las 12 horas y 32 minutos.
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1: 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Sigamos con la música de Paloma San Basilio.

0: Muy bien, estamos en el matinal de Atacama. Faltan 20 minutos ya para que sean las 1 de la tarde ya. 1 de la tarde. Luz Carmona. Escuchamos a Luz Carmona, ¿o no? A ver.
1: Hola, buenas tardes.
0: Hola.
1: Saludándonos en un día de ustedes, un día de los trabajadores radiales, de todo el personal que trabaje en la radio. Les deseo lo mejor, que no cambien nunca, que disfruten su día, se lo merecen. A todas las personas, tanto ustedes como locutores, como las personas que trabajan en la radio.
0: Gracias.
1: Desde la persona que abre el portón, que barre, que hace aseo, todo.
0: Todos.
1: Les deseo un buen día, que disfruten, ojalá que la pasen bonito. Les mando todas mis bendiciones para cada uno de ustedes y familia. Y nada, pues eso, pues y no cambien nunca, porque ustedes son mi compañía tanto en la casa como en el trabajo. Así que les mando muchos saludos. Y decirles que siempre los tengo en mi corazón y siempre los estoy escuchando cada día.
0: Qué lindo.
1: ¿Ya? Chao, chao, cuídense mucho.
0: Listo, Luz Carmona, te mando un abrazo también para ti. Muchas gracias por esas lindas, hermosas palabras. Tengo otro audio, a ver.
2: Ya, Carlitos, la está cortando, pero sincera.
0: Sí, pues.
2: Este, bueno, va a ser, pero bueno. Un gran saludo en el Día del Trabajador Radial.
0: Gracias, amigo mío.
2: Esté bien, cuídate.
0: Gracias, gracias. Ojalá que llegue, bueno. Claro, necesito pagar el 18. Dice, hola don Carlito Sánchez, le deseo que tenga un feliz día de la radio junto a todo el equipo de mi radio nostálgica. Muchas felicidades a todos, que Dios los bendiga hoy y siempre y que sigan siempre así entreteniendo todos los días. Todos nosotros los auditores como siempre lo hacen. Muchas gracias, Rosana, una fiel auditora. Muchas gracias, Rosanita, igual para usted. Zoila Villalobos dice, feliz día del trabajador radial. Muchas gracias, Zoila. Marité me dice por acá, hola, buen día, Carlitos. Feliz día del trabajador radial para todos en Radio Nostálgica. Felicidades, Carlitos. Con su voz nos cautiva. Saludos, lindo día, bendiciones. ¿Por qué dices eso, Marité? Ay, Dios mío. Ya vamos con más canciones. Junto a José Luis Perales...

0: 14 minutos para que sean la una de la tarde. Recuerden que estamos hasta la una. Con estas lindas canciones, con los saludos también que nos llegan a través de el WhatsApp principalmente, ¿eh? Harto saludito. Dice Rodrigo Chirino, a ver.
1: Hola amigos de Radio Nostalgia, con un abrazo para todos ustedes. En especial quiero saludar a todo el equipo de esa estación radial, de esa emisora que obviamente está en toda Atacama. En especial saludo a mi querido amigo Mario Huerta. Saludos también para todo el equipo, por supuesto, de la radio. Obviamente Juan Hinojosa, un gran abrazo, amigo, te quiero mucho.
0: Sí, pues.
1: Saludos también para todo el equipo, para su directora ahí también, que también le tengo mucho cariño, y a toda la gente que está día a día entregando entretención, noticias y buena música a través de la red nostálgica. Así que un gran abrazo. Rodrigo Chirino se despide acá también desde Atacama. Un saludo desde Radio Social Mix de General para todos ustedes en este día de Locutor Radial. Gran abrazo y muchas felicidades.
0: Muy bien, por Rodrigo, te mando un abrazo también, colega de radio, ¿no es cierto? Y bueno, y a todos los colegas que trabajan en las radios de Atacama también, ¿eh? Nuestro saludo cariñoso. Al final todos nos conocemos, todos somos amigos y llevamos esta pasión de la radio por dentro. Carlitos Tocayo, a ver.
2: Muy buenas tardes, señor locutor, feliz día por el señor radial. Yo estoy acá en Barque Cemento, la tierra linda de Jacob Fernández de Venezuela, escuchando la radio por intermedio online.
0: Online.
2: Felicitaciones para ustedes.
0: Muy bien, Carlitos. Carlitos Cuitiño, ¿no? Le mando un abrazo. Saludo por el Día del Trabajador Radial. Quiero saludar a una fan de Radio Nostálgica, Patricia Carvajal, que está de cumpleaños desde Caldera. Su familia, Carvajal Vallejos. Muy bien, felicidades. Hola, dice, saludos a ustedes, amigos de la Radio Nostálgica. Contenta y plus. Feliz día no del locutor radial, ¿eh? Es del trabajador radial, ¿ya? Juanito de Freirina, es del trabajador radial, ¿ya? De todos los que trabajamos en la radio, no solamente de los locutores, ¿ya? Para aclararlo, chiquillos y chiquillas. A ver, dice, hola Carlos, ¿cómo estás, cariño? Yo muy feliz de escucharle. Feliz día del trabajador radial para todos sus compañeros. Y poder regalar a los amigos como yo, dice, hola, sí, el tema se llama así, los amigos. Ah, los amigos, ya. A ver, lo vamos a tocar en la tarde, Iris Beth, ya, a la tarde tocamos ese tema. Mirta.
3: Saludo a toda la Radio Nostálgica, que siga tan igual como siempre. Saludo a todos sus locutores, a todos los trabajadores.
0: Gracias.
3: Saludo de Ivonne Flores y Mirta González. Que sigan iguales, grandes, Nostálgica.
0: Muy bien, pues muchas gracias. Luz Carmona, muchas gracias, Luz. A
4: ver. Hola, buenas tardes. Saludando en el día de ustedes, un día de los trabajadores radiales, de todo el personal que trabaje en la radio, les deseo lo mejor, que no cambien nunca, que disfruten su día, se lo merecen. A todas las personas, tanto ustedes como locutores, como las personas que trabajan en la radio, desde la persona que abre el portón, que barre, que hace aseo, todo, les deseo un buen día. Que disfruten, ojalá que la pasen bonito. Les mando todas mis bendiciones para cada uno de ustedes y familia. Y nada, pues eso, pues, y no cambien nunca, porque ustedes son mi compañía tanto en la casa como en el trabajo. Gracias. Así que les mando muchos saludos y decirles que siempre los tengo en mi corazón y siempre los estoy escuchando cada día. ¿Ya? Chao, chao, cuídense mucho.
0: Muchas gracias. Por eso esos saludos. Oye, si no alcanzamos el saludo ahora, que no vamos a alcanzar a leerlos todos, seguimos la tarde, ¿eh? A las 3 de la tarde estamos con él compartiendo juntos también. Sigue la música de Gonzalo, ¿quién piensa en ti?

0: 5 minutos ya para que sea la 1 de la tarde. No alcanzamos a más. Los saludos que me quedaron pendientes los voy a leer en la tarde, después de las 3 tenemos el compartiendo. Vamos a estar ahí leyendo los mensajes y acompañándole, por supuesto, con la mejor música. Saludos a todos nuestros colegas que van rumbo al desierto de Atacama, que van junto a nuestro jefecito. Van a disfrutar del desierto florido. No sé si habrán llegado, no creo, ¿no? Así que un saludo para ellos y saludo para ustedes también. Gracias por el cariño que nos han brindado en este día especial para nosotros, como es el Día del Trabajador de la Radio, ¿verdad? Que para nosotros es muy, muy importante celebrar y conmemorar este día. Quiero despedirme también de nuestros auspiciadores. 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Muchas gracias por la sintonía, que estén muy bien. Y nos encontramos en la tarde en el Compartiendo. Chao, chao.
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3: Las 13 horas, en punto.
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0: 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Las 13 horas y 26 minutos.
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5: Hola, ¿qué tal? Jaime Mulet informando. Hoy día parto saludando a los trabajadores de las radios, a todos los trabajadores, los locutores, los control, quienes están ahí todo el día, ¿cierto? En estas verdaderas instituciones de la comunicación que han sobrevivido y van a seguir durante muchos años más, que son las radios. ¿Eh? Un agradecimiento siempre por el trabajo que hacen día a día para informarnos, para entretenernos. Creo que es muy importante decirlo. En segundo lugar, bueno, estamos partiendo la semana después del 18, muchas personas muertas el fin de semana por accidentes a propósito de las fiestas patrias y también accidentes del tránsito, también 10 homicidios, lo que evidencia que la delincuencia no baja. Y sobre eso quería hablarles. Hoy día he citado una sesión especial de la Comisión de Constitución. ¿Por qué? Porque hay muchos fiscales corruptos, hay exfiscales que han aparecido, como el exfiscal Fodich, el exfiscal Guerra y muchos otros más. Y policías corruptos. El caso de Benko Fodis, te inventaron un cuartel de policía de investigación, es falso. ¿Por qué es importante esto? Porque sí se corrompen quienes tienen que perseguir a los delincuentes y se transforman en delincuentes. Bueno, ¿cómo vamos a combatir la delincuencia? ¿Cómo vamos a tener más seguridad? Este es un tema muy importante y relevante. Por eso vamos a empezar a meternos en este tema también, porque no todo es aumentar penas y sanciones, sino que también, bueno, cómo están operando, cómo se coordinan, cómo se investigan las situaciones internas cuando hay denuncias o no se investigan. Yo sé harto de eso. Soy Jaime Mulet informando aquí en la radio.
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2: En Nostálgica te indicamos la hora.
3: Las 13 horas y 55 minutos.
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0: 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Las 14 horas y 27 minutos.
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1: Comenzamos en las informaciones de las 3 de la tarde. Condiciones de viento fuerte y oleaje de hasta 3 metros se esperan durante las próximas horas en el litoral de la región de Atacama, principalmente en sectores de Caldera y Huasco. De acuerdo con el aviso emitido por la Capitanía del Puerto de Caldera, el fenómeno comenzará durante la madrugada de este lunes 21 de septiembre y estará asociado a viento de componente sur-suroeste que podría llegar a rachas de hasta 40 nudos en el área oceánica. En el caso de Caldera, para este lunes se pronostican vientos de entre 25 y 35 nudos, alcanzando ocasionalmente 40 nudos. Junto con ellos se esperan marejadas con olas de entre 2 y 3 metros. El aviso de la autoridad marítima considera una vigencia general desde las 5 de la mañana del lunes 21 hasta las 13 horas del martes 22 de septiembre. Seguimos con otras informaciones. En la más reciente edición de la encuesta Plaza Pública de CADEM, la aprobación del presidente José Antonio Kast subió un punto hasta el 36% y la desaprobación bajó un punto hasta el 60%. A su vez, en la antesala del viaje hacia Naciones Unidas, la aprobación a la gestión del canciller Francisco Pérez Mackenna bajó 9 puntos hasta el 43%. En cuanto a las autoridades, la ministra mejor evaluada es la encargada de salud, May Chomalí, con 59% de las menciones. Hasta aquí dejamos las informaciones. Más noticias tendremos a las 4 de la tarde. 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
2: Las 14 horas y 57 minutos.
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Hola, hola, ¿cómo están? Bienvenidos y bienvenidas. Estamos comenzando este compartiendo en esta jornada del lunes 21 de septiembre del 2026, Día del Trabajador de la Radio. Claro que sí. Y donde estamos reemplazando a nuestra colega Jocelyn Aliaga, porque junto a mis otros compañeros están ahí visitando parte del desierto de Atacama. Y viendo justamente esta maravilla del desierto florido. Así que, claro, es parte de las celebraciones que tenemos justamente en el día de hoy, 21 de septiembre. Hemos recibido muchos saludos, así que estamos muy contentos de poder acompañarles, ¿verdad? 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Vamos a ir a la música de inmediato porque tenemos bastante material para compartir en el día de hoy. Comenzando con Juanes, a Dios se le pido. Bienvenidos y bienvenidas.

vamos a estar hablando un poquito de la historia del Día del Trabajador de la Radio. Conocer un poquito cómo nace esta tradición que se mantiene hasta el día de hoy. Y que, bueno, antiguamente era muy, muy diferente. Claro, donde se silenciaban las radios. En fin, sí, de eso vamos a compartir en un ratito más. El buque Escuela Esmeralda llega esta tarde. No sé si ya llegó. Ahí vamos a revisar el WhatsApp. Si hay algunos videos, imágenes, para que nos cuenten nuestros auditores. Y iba a llegar hoy día, ¿no es cierto?, a eso de las 14 horas. Iba a llegar a la Bahía de Caldera en el marco de la etapa final de su aniversario 70, ¿no? El de su crucero de instrucción número 70, eso es. Tras permanecer cerca de 6 meses navegando en el extranjero, la denominada Dama Blanca podría ser observada desde el borde costero y también desde embarcaciones, con un paso programado a las 14 horas. El horario es referencial y podría variar dependiendo de las condiciones de navegación. Ahora, yo no sé si se habrá pasado ahí, nos cuentan los amigos de Caldera. La visita a Atacama forma parte del recorrido de la Esmeralda para dirigirse hacia el sur de nuestro país luego de una extensa travesía que comenzó el pasado 25 de abril. Durante su fase internacional, el emblemático velero pasó por lugares como Norfolk, Nueva York, Quebec y Panamá. En este último país cerró la etapa internacional del crucero antes de emprender su regreso a Chile. Ahí está parte de la información. Claro, me escriben acá, Darlan me dice que llegó exactamente a las 14 horas. Entonces ya está confirmado que llegó, está ahí, exactamente a las 14 horas. Perfecto. Bien, pues, así que vamos a ir compartiendo esas imágenes también y esa información. Son las 3 de la tarde con 12 minutos. Vamos con la oreja de Van Gogh, Deseo cosas imposibles.

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Muy bien, ahí estaban la música de La Oreja de Van Gogh. Vamos a continuar con canciones. Luego sigo leyendo el WhatsApp. Vamos con Ricardo Montaner, La Mujer de mi Vida.

Claro que sí, son las 3 de la tarde con 22 minutos. 4 con 22. Estamos, no, las 3 de la tarde con 22 minutos. 3 de la tarde, 22 minutos. Estamos en este compartiendo. La próxima media hora vamos a seguir abriendo las líneas telefónicas para que nos podamos conversar un ratito y comunicarnos. Oye. Revisando información del ámbito nacional, más de 80 años de cárcel recibieron los comuneros que lideraron el ataque a la familia Grolmus y el incendio al molino registrado el 29 de agosto del 2022 en Contulmo, en la región del Biobío. El Tribunal Oral en lo Penal de Cañete se leyó este lunes la sentencia de los 18 condenados por el delito de incendio, homicidios calificados, robos con intimidación, entre otros ilícitos. Las penas más altas, de más de 80 años de presidio, las recibieron 5 de los 18 condenados, correspondiente a los líderes de la resistencia mapuche Lafkenche. Entre ellos está Federico Astete. A ellos se suman 5 condenados que recibieron 65 años de presidio y otros 5 que deberán cumplir 34 años de privación en libertad. Sobre los sujetos que eran adolescentes al momento de los hechos, 2 quedaron con internación en régimen cerrado y el tercero con libertad vigilada. La sumatoria de las sentencias es más de 1000 años de cárcel, incluyendo las sanciones de los adolescentes. Información que conocemos hace muy, muy poco, ¿ah? Ahí está la información del ámbito nacional. 3 de la tarde con 23 minutos. Seguimos con Rosana.

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1: Las 15 horas y 28 minutos.
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0: Amigos, amigas, ya estamos de vuelta, de regreso. Les agradezco que estén ahí en la sintonía con nosotros. Cuando faltan ya 23 minutos para que sean las 4 de la tarde. Sigo leyendo muchos de los saludos que tenemos por acá. Un montón de saludos que nos han enviado nuestros auditores y auditoras. Neria, por ejemplo, que me dice: hola Carlitos, ¿cómo estás? Un saludo en este día para todos los trabajadores de la Radio Nostálgica por su compañía y entretenerlos. Siempre felicidades. Páselo bien, Neria, en las parcelas de Alto al Sol. Cariños, chau, dice. Muy bien, Neria, muchas gracias para ti. Luchito Díaz, a ver qué nos dice, don Luis.
1: Estimados amigos de Nostálgica, que tengan un bonito día en su día, bien festejado. Ustedes se lo merecen porque nos hacen soñar con sus canciones, nos hacen vibrar con sus canciones.
0: Qué lindo.
1: Que nos colocan, es como que ustedes supieran el gusto de cada uno de nosotros en cada momento de las 24 horas del día, y llegado el fin de semana, ¡oh! Más todavía, porque uno está esperando esa famosa fiesta dorada tan esperada durante toda la semana para seguir jaraneando. Un abrazo grande. Ahora ustedes tienen que hacer su propia fiesta dorada y tocarse música y ponerse a bailar.
0: Claro que sí.
1: Un abrazo, que estén bien. Chayito, buen turno.
0: Muchas gracias a nuestro amigo don Luis Díaz. Día del Trabajador de la Radio, ¿eh? Día del Trabajador de la Radio. Elena, un saludo para Elena de Caldera, que también nos está sintonizando. ¡Feliz día! Muchas felicidades para todos ustedes, María. Muchas gracias, María. Oye, sí, reiterar que hoy es el día del trabajador de la radio, no es el día del locutor, no. El día del locutor es otro día. Ya, este es el día del trabajador de la radio, 21 de septiembre. Ahí entran, ¿no es cierto?, locutores, administrativos, periodistas, quien está a cargo también de finanzas de la radio, quien viene también a hacernos el aseo acá, en fin, toda la gente que trabaja alrededor de la radio. Lala dice: hola, un gran saludo para todos los trabajadores de la Radio Nostálgica, gracias y bendiciones para cada uno. Muchas gracias, Lala. Claudia Bustos me dice por acá: muchas felicidades en su día para todas las personas que nos hacen el día más informativo y con la mejor música. Bendiciones. Un abrazo. Ok. Así que muchas, pero muchas gracias. Vamos a continuar con la música nosotros junto a Pedro Fernández.

0: 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Muy bien, ahí están nuestros auspiciadores que nos acompañan. Vamos a ir un ratito al teléfono. Aló, buenas tardes.
1: Hola, buenas tardes, Carlito.
0: Hola, hola, ¿con quién hablo?
1: Aló.
0: ¿Aló? Sí, ¿con quién hablo?
1: ¿Cómo estás?
0: Muy bien.
1: Con Jan de Caldera.
0: Jan de Caldera, ¿cómo está Jan?
1: Bien, bien, gracias a Dios. Llamaba para saludarlo por el Día del Trabajador de la Radio.
0: Muchas gracias, Jan.
1: Saludarlo a todos ustedes que hacen un excelente trabajo. A todos los locutores y trabajadores de AIFE, porque esto no parte solamente por uno, por ustedes, parte por toda la gente que conforma la radio.
0: Así es, parte por toda la gente que trabaja acá en la radio, ¿eh? No solamente los locutores, hay periodistas, está sí. la gente que...
1: Secretaria,
0: ¿no es cierto? En fin, toda la gente que trabaja acá.
1: Justamente, se les saluda a todos y que tengan un buen día. Hay que aprovechar los que andan paseando.
0: Eso, que aprovechen harto nomás.
1: Oye, un detito, aquí en Caldera hoy día se celebra un desfile por el aniversario Caldera.
0: Ah, claro. Ya, ¿esto a qué hora es?
1: A las 5 de la tarde, creo, 5 infracciones.
0: 5 de la tarde, ya, perfecto. Sí,
1: tenemos la información. Y en este momento está atracada aquí en la Playa Brava la Esmeralda, la Dama Blanca.
0: Oiga, sí, y hay mucha gente. Mucha sí, gente mirando ahí.
1: Gente.
0: Sí, ¿eh?
1: Mucha gente.
0: Es que preciosa sí. La Esmeralda.
1: Así que ahí está, justo se tragó en plena Playa Brava, así que está para todo espectador.
2: Hola, ¿qué tal?
0: Muy bien, así que si alcanzan ir a mirar ahí, que vayan, ¿no es cierto? La gente
1: sí, de Caldera. Sí, aprovechar porque esto no se ve todos los días.
0: Claro que sí, pues, que viene viajando ahí de distintos lugares la Esmeralda. Ya pues, Jan, muchas gracias. Pues.
1: Muchas gracias, que tengan buena tarde.
0: Listo, un abrazo.
1: Chao, chao.
0: Chao, chao. Ahí está Jan contándonos entonces que está la Esmeralda, ahí en el puerto de Caldera, ya lo decíamos, nos estaban avisando por acá. Así es que, no, súper bien, súper, súper bien. Así que si tiene la oportunidad de ir, vaya. Vamos con Marc Anthony.

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1: Comenzamos las informaciones de las 4 de la tarde. 8 personas damnificadas, 2 bomberos lesionados y 2 inmuebles afectados fue el balance de un incendio estructural registrado durante la noche de ayer en población Luis Uribe, en la comuna de Tierra Amarilla. La emergencia se produjo cerca de las 23 horas del sábado 20 de septiembre en calle Centeno, movilizando a distintos equipos de respuesta de la comuna de Copiapó. De acuerdo con los antecedentes proporcionados por el Departamento de Seguridad Pública de la Municipalidad de Tierra Amarilla y recopilados por SENAPRED Atacama, el fuego afectó a 2 inmuebles ubicados en este sector de la comuna. En ello funcionan 2 establecimientos comerciales, una vulcanización y una fuente de soda. Una vez recopilados los antecedentes sobre las personas y propiedades afectadas, SENAPRED Atacama informó el cierre del monitoreo de este incendio estructural. Sigamos con otras informaciones. Un total de 485 funcionarios de la Administración Central se mantienen suspendidos preventivamente en el marco de sumarios administrativos entre 2020 y marzo del 2026, todos ellos recibiendo sus respectivas remuneraciones. Esto de acuerdo con el consolidado de información circularizada de la Contraloría General de la República. La revisión no incluyó a las municipalidades y puso el foco en la duración de las suspensiones. 13 funcionarios acumulaban más de 4 años apartados de sus cargos y otros 17 permanecían en esa condición desde hacía entre 3 y 4 años. En conjunto, 30 casos superaban los 3 años. La situación más extensa, identificada por la Contraloría, corresponde a un funcionario del Servicio Nacional de Protección Especializada de la Niñez y Adolescencia, Mejor Niñez, suspendido por un periodo estimado de 4 años y 7 meses. Le siguen casos del Servicio Local de Educación Pública de Santiago Centro, con 4 años y 6 meses, y el SLEP Atacama, con 4 años y 2 meses. Es todo noticias, más informaciones tendremos cuando sean las 5 de la tarde. 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
2: Las 16 horas y un minuto.
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1: Sigamos con Luis Miguel, Suave.

0: Muy bien, estamos en este compartiendo, son las 4 de la tarde con 11 minutos, 4 con 11 minutos. Saludos a nuestros amigos, amigas que nos dejan ahí sus mensajes a través del WhatsApp. Anita de Copiapó nos dice, feliz día, excelente, todos sus programas. Anita de Copiapó, muchas gracias, Anita. A ver qué nos dicen por acá, Martín de Huasco.
1: Hola, por favor, el nombre del tema del temucano que tocó recién.
0: ¿Cuál tema, amigo? A ver.
1: Por favor.
0: ¿Temucano? Gracias. ¿Del temucano? Ah, pues fue
1: el temucano. Disculpe, recién le dije que me escribiera el nombre de esa tona que...
0: ¿Ya?
1: Lo que cantó el temucano.
0: ¿Ya?
1: Pero está bien que me la haya repetido, pero ahora si me manda el nombre como es...
0: Ya.
1: Sería muy agradecido. Chao, que esté bien.
0: Hoy vamos a ver qué tema era. Lo vamos a buscar. Amigo mío. ¿Qué más tenemos por acá? María de Caldera. Entrando la Esmeralda al puerto. Qué lindo. Ahí está. Entrando la Esmeralda. Estoy viendo por acá. Nos envían imágenes. Muchas gracias. Hermosas imágenes de la Esmeralda y la gente ahí viendo justamente este lindo espectáculo. Qué linda la Esmeralda, ¿eh? Preciosa. Muy bien, pues. Así que muchas gracias a nuestros auditores y auditoras que nos envían este material que seguramente lo vamos a subir luego también a nuestra página en internet. Claro, www.nostalgica.cl. Anne Guastavino dice, feliz día del trabajador radial. Muchas, pero muchas gracias, Anne Guastavino. Vamos al teléfono. Aló, buenas tardes.
2: Carolito Sánchez, buenas tardes.
0: Buenas tardes, ¿con quién hablo?
2: Por aquí, tocayo de Vallenar.
0: Tocayo de Vallenar, Carlitos de Vallenar. ¿Cómo está, Carlito?
2: Bien, pues ahí escuchando la radio, aprovechando, o sea... con la buena música que tocan ustedes ahí, uno entretenido.
0: Ah, muy bien, pues
2: y
0: muy
2: quiero
0: bien.
2: Quiero aprovechar de felicitarte, Carlito Sánchez, y a toda la gente que trabaja en la radio.
0: Muchas gracias.
2: En el Día del Trabajador Radial.
0: Eso.
2: Yo me acuerdo cuando iniciaste el programa que decías que antes era muy, muy, muy diferente. Yo me acuerdo que
0: sí,
2: las radios dejaban de funcionar, quedaba una sola de turno.
0: Exacto.
2: Y tocaban música prácticamente así como de Semana Santa.
0: Claro, yo me acuerdo que quedaba una en una de turno, que quedaba una en AM y otra en FM. Claro, y ahí transmitía la red Archi, me acuerdo. Claro, siempre tocaba el turno de alguna radioemisora, así es que, claro. Bueno, y todos nos íbamos de paseo, pues me acuerdo que ese 21 lo ocupábamos para irnos de paseo, ¿no es cierto?, con nuestros compañeros de labores. Así que ahí había camaradería, ¿no es cierto?, digamos, un asadito, algún camping, claro. Entonces siempre se hacía eso. Bien celebrado, todo, claro.
2: Todo lo que quedaba delicioso.
0: Eso, claro. Claro, porque antiguamente la radio no paraba.
2: Correcto. Aprovecho de saludar a todas las personas que trabajan ahí en la nostálgica, sobre todo a ustedes que son como la voz que uno escucha, no la cara visible, sino que la voz que uno escucha.
0: Exacto.
2: Porque es una radio, no sé, yo la considero que ustedes tocan ahí los temas, hay buena onda con los radioescuchas, uh-huh. Una radio

0: versátil porque siempre nos está acompañando y sobre todo cuando hay algunos problemas.
1: Claro. No, estamos en las buenas así y en las malas que, también.
0: Y en las malas, sí. Claro. Voy a felicitarlo por la labor y yo creo que la encuesta esta Ipso está equivocada.
1: ¿Ya?
0: Porque ustedes no son la número uno de Comebol, ustedes son la número uno de la región.
1: De la región.
0: Yo me recuerdo toda la región y donde voy en realidad se escucha la nostálgica, así que sí. Voy a tener que pedir ahí a Ipso que hagan la encuesta, pero a nivel regional.
1: Claro, a nivel nacional.
0: Justamente. Sí, no, yo creo que el regional la llevan. Si la llevan, si la llevan en Copiapó y la llevan también en la región.
1: Sí, yo creo también, incluso nos escuchan en otras partes, en otras regiones. Entonces, eso también nos tiene muy contento y orgulloso.
0: Carlitos.
1: Ya, Carlitos.
0: Te dejo ahí para que siga trabajando. Un abrazo muy afectuoso, los felicito y que disfruten ahí los compañeros que están en el desierto y a lo mejor están escuchando.
1: Sí, deben estar escuchando los muchachos ahí, disfrutando ahí. Ahí me acaban de mandar un video. Oye, está lindo el desierto. Sí, parece que fuera el sur, oiga.
0: Están disfrutando. Juanito, los cosas a lo mejor está ahí atravesado ahí con un anticucho, un empanado.
1: Puede ser, vacío, claro. Tienen que haber llevado Coca-Cola los chiquillos. ¿Eh?
0: Okay.
1: En su nombre los saludo, amigo mío. Muchas gracias.
0: Nos vemos, que tenga buen turno.
1: Igual, chao, Carlito.
0: Y corte la conciencia nomás, sigue cortando conciencia.
1: Eso.
0: Ya, chao.
1: Chao. Ay, Dios mío. Ya, vamos con más canciones junto a Álvaro Torres, más romántico que nadie.

Las 4 de la tarde con 21 minutos, 4 con 21. Recuerda que estamos aquí en este compartiendo, leyendo acá el WhatsApp, el más 569-93-44-6010. Oye, lindas fotografías que nos han enviado nuestros auditores de Caldera. Está ahí la Dama Blanca. Está, claro, justamente la Esmeralda. Hay mucha, mucha gente que está viendo a este buque escuela. Dice, hola, buenas tardes, disculpe, se le quedó la billetera a mi papá, Luis Onzandón, en un colectivo línea 77, desde Placilla hasta Maipú, el recorrido, por si puede dar el aviso a quien le encuentre, por favor. Esto fue hace 25 minutos, claro, me escribieron un poquito antes de las 3 de la tarde, tiene que haber sido las 2 de la tarde, más o menos. Por los documentos, más que nada, iba dinero en efectivo igual, dice, ¿ya? Así que si alguien encontró los documentos de don Luis Onzandón en un colectivo número 77, Placilla hasta Maipú, para que se comunique aquí con Antonia, la hija parece, al más 569-5674-4618. Más 569-5674-4618. ¿Ya? Aviso de utilidad pública. Perfecto. Vamos a continuar con más canciones. Llega el sonido de... ¿De quién llega? Son las 4 de la tarde, 23 minutos, 4 con 23. Me pasó algo acá. Ya, sigo con más saludos. Dice... muy buenas tardes, gran y excelente amigo Carlitos. Muy bonito programa. Dice familia Fernández. Saludos a María, a Doralisa de Vallenar, a la señora del carro amarillo, dice, a la señora de Artex, puede ser, sí, Carlitos. Antes había una sola radio de turno, era otra época. Abrazos y saludos a todo el personal por igual. El profe Guido. Le mandamos un abrazo, un saludo ahí a nuestro profesor don Guido. Claro que sí, estamos. Recuerda que en este compartiendo nuestro teléfono, el 522-230315, 522-230315, y el WhatsApp, el más 569-9344-6010.

Muy bien, ya pues vamos a ir a más canciones a esta hora. Vamos a escuchar un poco de Camilo Sesto. Me estaban pidiendo algo ahí de este gran artista, del cual tenemos hartas cancioncitas. Así que vamos con este tema. Vivir así es morir de amor.

0: 4 de la tarde, 29 minutos. Me asusté porque bajé el retorno acá y no me escuchaba. Dije yo, oh, ¿qué pasa? No, pero ya estamos. Muy bien, estamos, recuerden, compartiendo 522-2303-15. Vamos a hacer una pequeña pausa y regresamos, porque a la vuelta seguimos conversando con ustedes, abriendo líneas telefónicas y revisando el WhatsApp. Vamos y volvemos.
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2: Las 16 horas y 31 minutos.
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1: 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Ya estamos de vuelta en Compartiendo de Nostálgica. Continúe junto a nosotros durante toda la tarde. 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

Faltan 22 minutos para las 5 de la tarde. 22 minutos para las 5. Está buena la música. Este bloque a mí me encanta. El bloque de la música anglo. Estamos en el Día del Trabajador Radial. Hola, dice, es el aniversario 176 de Caldera y nos visita la Dama Blanca. Dice, muchas felicidades al Día del Trabajador de la Radio. Oye, lindas postales nos han enviado acá a nuestro WhatsApp. Hola, buenas tardes. Quería compartir este video con el incendio ocurrido anoche acá en la comuna de Tierra Valle. Ok, ya, vamos a... muchas gracias, Pablo. Muchas gracias. Aquí vamos a compartirlo con nuestro departamento de prensa. Dice por acá... Oh, ¿cuál es mi...? Aquí. Dice... Carlitos, gracias por estar en este horario, en el Compartiendo... su horario año atrás. Que tenga una linda tarde, Carlitos Sánchez. Irma de Copiapó, así es, pues. Darlan, leímos el mensaje de Darlan, justamente lo leímos. Ya, vamos a ir a más canciones, aprovechando de escuchar estos temas. Tom Jones y Love Me Tonight.

Ya, ahí estaba Tom Jones, que podría haber hecho la canción un poquito más larga, pero no, cortitas las canciones, ¿eh? Muy bien, estamos en este compartiendo. Tengo más saluditos por acá. María Luisa de Vallenar, ¿no es cierto? La saludamos, ¿cierto? Feliz día, nos dice a todos ustedes. Gente linda, que disfruten su día junto a sus seres queridos. Andrés me dice: Carlito, felicitaciones por su dedicación. Qué gusto escucharlo, amigo. Felicitaciones por su labor. A sacar buen bono, jejeje. Saludos. Ojalá que escuche el jefe, dice. Oye, nos envían otro video ahí de la esmeralda. Qué linda, qué preciosa la esmeralda. Ahí está. Está en caldera en este instante, ¿eh? Está en caldera. De ahí nos han enviado muchas imágenes de la esmeralda. Está pero preciosa nuestra dama blanca. Tenga un gran día, fantástico, dice. Feliz día del trabajador radial. Neria, muchas gracias, Neria. Saludos, don Carlos Sánchez, en el día del trabajador radial. Hugo, por acá, ¿cómo está, don Hugo? Gusto de saludarlo también. Hola, amigo Carlito Sánchez, los saludo en su día de el trabajador radial. También a sus compañeros le pido un tema anglo de Mother Talking, cualquiera nomás, amigo Carlitos. Ya, vamos a tocar algo de los Mother Talking, ahí en un ratito más.

10 minutos para que sean las 5 de la tarde, 10 minutos para las 5. Estamos en este compartiendo, recibiendo los saludos por acá. ¿Qué más tenemos? Seguimos leyendo. Muchas gracias, muchas gracias por todos los saludos. María Angélica, estimados y estimadas, les deseo un gran día. Gracias por su entrega. María Angélica Celada. Muchas gracias, María Angélica. Hola, Carlito, buenas tardes. ¿Me puede indicar hasta cuándo está el buque Escuela Esmeralda de Caldera? ¿En Caldera? Hasta el día de hoy, don Mario Domingo. Me dice por acá, la hora que zarpa no sé, pero solo hoy día, porque tiene que seguir al sur. Pablito, hola, dice, buenas tardes, Carlos Sánchez. Consulta, la niña que estaba en este horario, ¿qué le pasó? ¿No salió al aire ella? No, no salió porque anda paseando, Pablito. ¿Ya? Anda todo el personal de la radio paseando en el desierto florido. Por eso que no está Jocelyn, pero vuelve mañana. Mañana ya está aquí. ¿Ya? Estamos reemplazando nomás. Hoy día, por hoy día. Buenas tardes, Carlitos. Quiero saludarlo en el Día del Trabajador Radial y todo el personal que trabaja con usted. Feliz día y un saludo especial para mi amiga Susana Juárez en su cumpleaños. Felicidades, dice. Perfecto, felicidades para ella también. Vamos con los Mother Talking.

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1: Comenzamos las informaciones de las 5 de la tarde. 3 personas se fueron detenidas por carabineros tras una riña registrada durante la madrugada del sábado en Copiapó, hecho que dejó a un hombre de 42 años con lesiones en la cabeza y que habría involucrado el uso de una botella de vidrio y una pistola de aire comprimido. El procedimiento se inició luego que personal de carabineros que se encontraba de servicio en la garita del Hospital Regional de Copiapó fuera alertado por funcionarios de salud sobre el ingreso de la víctima al recinto asistencial. De acuerdo con los antecedentes recopilados por la policía y registros audiovisuales proporcionados por un familiar del afectado, el hombre habría sido agredido por 2 sujetos, quienes presuntamente lo golpearon en reiteradas ocasiones con una botella de vidrio. Carabineros detuvo en el recinto asistencial a 2 hombres de 30 años, quienes mantenían vestimentas coincidentes con las observadas en los registros audiovisuales y presentaban restos de sangre en sus manos y pies. Posteriormente, el personal policial concretó la detención de un tercer involucrado en este hecho. Seguimos con otras informaciones. Un niño de 9 años murió tras caer desde el 9º piso de un edificio ubicado en el barrio Franklin, en la comuna de Santiago. El menor fue trasladado hasta el hospital de San Borja, donde falleció pese a las maniobras realizadas por personal médico. El hecho ocurrió durante la tarde de ayer en un inmueble situado en las inmediaciones de General Gana con San Diego, hasta donde concurrieron equipos de emergencia y personal policial. El capitán José Espinosa, de la 2ª Comisaría de Santiago Centro, confirmó el fallecimiento y señaló que las circunstancias en que ocurrió la caída todavía son materia de investigación. Hasta aquí dejamos las noticias. Más informaciones cuando sean las 6 de la tarde. 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
2: Las 16 horas y 58 minutos.
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4: Seguimos con la música de Soda Stereo.

0: Las 5 de la tarde con 10 minutos, 5 con 10, estamos en este compartiendo la buena música de aquí hasta las 6 de la tarde. Nuestro WhatsApp, el más 569-93-44-6010 y el 522-2303-15. Vamos a ir al teléfono un ratito ahí para conversar con nuestros auditores y auditoras. ¡Aló! Buenas tardes.
1: Hola, Carlitos. Buenas tardes.
0: Buenas tardes. Doña Juanita Ahumada, ¿cómo está usted?
1: Sí, habla la Juanita Ahumada. Adiós, gracias, bien.
0: Qué bueno, amiga mía.
1: Usted también, amigo mío.
0: Sí.
1: Carlitos, el motivo de este llamado mío es para saludarlos. A todos ustedes, a todos los trabajadores de Radio, no,

0: sí, que trabajo que nos gusta mucho.
1: Sí.
0: Eso es verdad.
1: Es muy lindo. Uh-huh. Es muy lindo. Entonces, igual, también saludar a la gerencia de la radio, don Ricardo y la señora Karina. También les envío un gran saludo, un gran abrazo por tener esta radio tan linda, que a nosotros nos deleita con la música, las noticias y con las voces de cada uno de ustedes.
0: Muchas gracias. Ahí tienen que estar escuchando ellos, así que un saludo ahí para todos.
1: Para todos, un gran saludo, chiquillo. Pásenlo bien,
0: tienen que estar escuchando los muchachos, sí. Así le mandamos saludos. Saludos grandotes, grandotes, grandotes.
1: Exactamente, muchos saludos para cada uno, abrazos. Y igual, que lo pasen súper bien en este día. Y siempre que la felicidad siempre, siempre, siempre ronde en Radio Nostálgica.
0: Muchas gracias, Juanita. Muchas, pero muchas gracias. ¿Eh? Le mando un abrazo. Usted sabe que el cariño ahí es recíproco.
1: Sí.
0: Así que, muchas gracias por apañarnos, como siempre.
1: Siempre.
0: En esto de la radio.
1: Siempre, siempre, siempre con Radio Nostálgica. Siempre, bien, siempre. Desde que comenzó, no sé hasta cuándo. Así que igual. Mucho cariño para cada uno y mucha bendición, que es lo principal.
0: Eso. Uh-huh. Ya, pues, Juanita, muchas gracias.
1: Carlitos, lo felicito también porque los programas de la mañana y el de hoy en la tarde están muy lindos. Uh-huh. Justo tocó dos canciones que a mí me gusta en el Anglo.
0: Ah, en el Anglo, ya.
1: Sí, sí, estaba escuchando. Ya, estaba escuchando. Bien. Así que muy lindas canciones, igual. Que tenga una muy linda tarde. Usted también, le mando un gran abrazo, Carlito.
0: Ya, pues igualmente para usted, Juanita. Igualmente para usted, a la familia y a todos. Gracias por llamarnos por este día especial para nosotros.
1: Muchas gracias y que tenga una linda tarde.
0: Gracias.
1: Muchas felicidades también.
0: Muchas gracias. Ya. Que esté muy bien, Juanita.
1: Igual
0: chao.
1: Usted también, un abrazo. Chao, chao, Carlito. Chao.
0: Ya. Vamos con más canciones junto a Ropa Nova.

0: 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Muy bien, nuestros auspiciadores que nos acompañan en este Compartiendo. Saludos, claro, tengo un montón de saludos en este día especial para nosotros, como ya lo decíamos, el Día del Trabajador de la Radio. Muchas felicidades, dice, en el Día del Trabajador de la Radio, muchas gracias por vuestra labor. Hernán de Huasco, muchas gracias, Hernán. A veces solo necesitamos poner musiquita y seguir con la vida. Feliz Día del Trabajador Radial, que continúen teniendo mucho éxito como hasta hoy. Verónica, muchas gracias, Verónica. Aló, buenas tardes.
1: Buenas tardes, don Carlito, ¿cómo está usted?
0: Muy bien, ¿con quién hablo? A ver, que no lo escucho. No,
1: María.
0: María.
1: María.
0: ¿Cómo está usted, María?
1: Muy bien, ¿y usted?
0: Muy bien, pues, aquí celebrando el Día del Trabajador de la Radio, pues.
1: Sí, lo felicito en el Día del Trabajador Radial a todos. A todos sus compañeros, compañeras.
0: Muchas gracias. Oiga, ¿y tanto tiempo, ah?
1: ¿Sí? Mucho tiempo, si lo había llamado, pero no me entraba la llamada.
0: Ah, pucha, cae ya.
1: Fue por eso, es porque no lo había llamado.
0: Ya, me parece muy bien.
1: Es el más solicitado.
0: Oiga, sí, tengo pedido de todos lados. Entonces, como que no doy abasto a veces. No, pero feliz que... A ver, tener contacto con usted, pues María, feliz.
1: Si lo llamé en la mañana, no pasó nada,
0: claro. Es que, claro, fue... Es que hubo muchos llamados en la mañana, eso fue verdad. La tarde más relajadito siempre, así que... Qué bueno que nos pudimos comunicar.
1: Gracias a Dios que lo pude escuchar tanto tiempo.
0: Sí, pues María.
1: Grande.
0: ¿Usted ha estado bien?
1: Estaba súper bien, gracias
0: ya,
1: a Dios.
0: Qué bueno, bien también, súper, súper bien. No me puedo quejar.
1: ¿Se quedó solito?
0: Acá sí, pues, estoy solito.
1: ¿Lo dejaron solo?
0: Sí, solo, completamente solo.
1: ¿Y todas andan allá juntitos?
0: Claro, pues, y allá están los muchachos. No, pero está bien, disfrutando del desierto de... el desierto florido.
1: Trabajador usted, don
0: sí,
1: Carlito.
0: Así somos los trabajadores de la radio. A ver, déjeme
1: le
0: ver
1: pone
0: si...
1: pone el hombre entonces.
0: Déjeme ver si queda alguien por aquí. No queda nadie por aquí, ¿cierto? No. Por acá, a ver, déjeme ver por allá. Departamento de prensa. No, nadie, si estoy solo. Solo, se estaba mirando.
1: Don Carlito.
0: Claro, estamos solitos acá en la radio, pero...
1: Más todavía usted...
0: Sí.
1: Solito ahí.
0: Sí, no, pero bien. Bien.
1: Pero no está solo, ¿ah? No,
0: es solo aquí en la radio.
1: Está Diosita. Diosito lo está acompañando ahí.
0: Justamente. Y los auditores y auditoras que están en la sintonía.
1: También.
0: Que hay mucha gente escuchando. Así que no me siento solo para nada.
1: Así es, don Carlito. Así es. Bien regaloneado usted. Po.
0: Bien acompañado. Bien acompañado. Así
1: y
0: que estoy muy contento.
1: Se agradece, sí.
0: Eso.
1: Me alegro porque esté contento.
0: Gracias, María. Y gracias por llamarnos.
1: Ojalá que me pudiera comunicar con usted otra vez, con otros días.
0: Ya, pues ningún problema, pues. Bueno, usted sabe que estoy en la noche, pues. Entonces, usted sabe que estoy más en la noche ahora, ¿ya?
1: Lo he llamado también, no me entra la llamada.
0: No le puedo creer, pero ¿cómo?
1: Qué difícil para mí.
0: Es que en la noche igual... en la noche igual hay muchos llamados. Tengo que agradecer eso, que nos llaman muchísimo en la noche.
1: Sí, ¿ya? Parece doctor usted.
0: Oiga, sí, voy a tener que poner una consulta. Vender bonos por llamado. Me iría re bien.
1: Se imagina, don Carlito.
0: ¿Se imagina? Claro. Bueno, ya pues María, mira que tengo que seguir acá con el programa. Le mando un abrazo grandote, qué gusto de hablar con usted, pues.
1: Sí, un besito para usted con todo respeto.
0: Muchas gracias.
1: Y le agradezco a Dios porque me comuniqué con usted.
0: Mira, ¿ve? Ya.
1: Que lo siga pasando bien, bien regaloneado, ¿ya?
0: Eso, así tiene que ser. Muchas gracias, sí. María.
1: Ya, gracias a usted por escucharme.
0: Le mando un abrazo.
1: Igual, que lo siga pasando bien.
0: Gracias.
1: Ya, chaito.
0: Chaito. Ya, ahí está nuestra amiga María, que hace harto rato que no hablaba con ella. Seguimos con GIT, aire de todos.

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1: Las 17 horas y 29 minutos.
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0: Me gusta esa parte que dice win-win, o algo así dice, ¿no? Faltan 20 minutos para que sean las 6 de la tarde, 20 minutos para las 6. Estamos en este Compartiendo, edición especial Día del Trabajador de la Radio, porque andan todos paseando, me dejaron castigado aquí en la radio. Sí, hay que decirlo, me he portado muy mal, así que me dejaron castigado. Voy a tener que portarme mejor para que me lleven a estos paseos y no me dejen aquí. Es que me porto muy mal, sí, es verdad. Don Carlos, buenas tardes, dice saludos para todos ustedes de la radio nostálgica de Copiapó. Don Carlos Sánchez, compártase las imágenes de la Esmeralda, por favor, desde ya, muchas gracias, saludos. Ya, voy a ver cómo lo hago aquí, ¿eh? Déjeme verlo. Buenas tardes, ¿tiene info a qué hora zarpa la Esmeralda de Bahía Inglesa? No sabemos. No sabemos si parte hoy día o mañana. Oye, me siguen enviando fotografías de la Esmeralda. Eduardo Madariaga, bellas fotos, don Eduardo, ¿eh? Muchas, muchas gracias. A ver, ¿qué me dicen por acá? Eliana Fredes.
1: Muy buenas tardes, Carlito.
0: Hola.
1: Sí, como dice la dama, usted hacía en la tarde hacía el programa, yo me acuerdo siempre cuando trabajaba en el pesado.
0: Claro.
1: Bonito escucharlo, ¿no? Y cobre un buen bono.
0: Ah.
1: Porque todo el día en la radio. Todo el día en la radio.
0: Sí, pues.
1: Muy bonita música. Y usted sabe que después de las fiestas queda después en la casa.
0: No, sí. Y
1: así que tengo todo el quesito gracias a mi radio nostálgica y a la música.
0: Qué rico.
1: A las cosas que cuenta usted. Eso pasa la hora, pero volando.
0: Sí, pues es cierto.
1: Y gracias por eso. Para otra vez le toca a usted ir a ver el desierto fluido. Porque creo que está muy lindo. Nosotros vamos a ir en estos días con mi esposo y mi familia.
0: Ajá. Uh-huh.
1: Así que antes que se vaya la florcita, porque ya después va a salir el sol y ya no va a haber, es una magia que hay en,
0: claro,
1: en la parte de Atacama. Que tenga buen programa, Eliana. Saludo a la Finita Ahumada, al Caballero Guido, a todas las amigas de la radio.
0: ¿Andan en la playa ahora? Me mandaron un video de la playa, no sé en qué playa andarán, chiquillos. Pero andan en la playa, me parece. Muchas gracias, Elianita, para usted. Buenas tardes, Waldo, por acá. ¿Cómo está, Waldo? ¿Con quién puedo contactarme para entregar? Ya, ahí lo voy a responder en interno al amigo. Hola, buenas tardes. Es triste ver este basural a orilla de la playa Los Pulpos. La basura está esparcida por todos lados. Si no sacan esos pequeños contenedores, me imagino en verano la imagen. De ecológico no queda nada. Por favor, difundan la noticia. Este medio puede ser... hacer la denuncia para todos los que vivimos acá. Y claro, me envían una fotografía de la playa Los Pulpos con mucha, mucha basura, lamentablemente. Claro. Yo creo que está bien, los contenedores, el contenedor de basura que pusieron ahí se llenó. Entonces la gente dejó la basura al lado. Yo creo que la irán a sacar luego. Ah, me imagino. Hola, Carlitos, felicidades por el Día del Trabajador Radial. ¿Cómo se llama ese tema que suena? Carlitos, va a cortar bonito el fin de mes, dice, ja, ja, ja. Escúchanos, señor, te rogamos. El tema que sonó a las 5:16. ¿Qué tema sonó a las 5:16? A ver. ¿Puede haber sido Ropa Nova, Whisky a Go-Go? Puede haber sido, ¿no? O G&T, Aire de Todos. Uno de esos dos sonó a esa hora, mi querida amiga. ¿Cómo se llama? ¿Cómo se llama usted? Ay, no tengo el nombre de usted acá. Ya, ahí me dice su nombre, ¿ya? Bueno, no la tengo, no está aquí como... Ya, ahí me cuenta. Vamos a continuar con la música. Nos vamos con... ¿con qué nos vamos? Con Mecáneo.

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Ya voy a leer los últimos mensajes. Felicidades, nostalgia, a todo que brille siempre, dice. Malú, ¿no es cierto? Malú, un saludo para Malú. Laura nos dice, buenas tardes Carlitos, subo las fotos al estado de WhatsApp. ¿Y cómo lo hago eso? sí lo puedo hacer, creo, ¿no? No sé si lo puedo hacer de acá, déjeme, ¿lo puedo hacer o no puedo hacer? Ya, voy a ver si lo puedo hacer de aquí, ¿ya? Mientras tanto, voy a este tema de José Luis Perales.

Ahí pude hacerlo, pues ya, ahí está una de las imágenes. Hay un video, ¿ah? De la Dama Blanca ahí en Caldera, para que lo puedan ver en el estado de nuestro WhatsApp. Ojalá que lo haya hecho bien, ¿ya? Así que eso, chiquillos y chiquillas, ahí me van reportando. Claro, tengo muchos amigos, amigas que están ahí en la sintonía, que nos dejan sus mensajes, por supuesto, los queremos agradecer a todos nuestros auditores y auditoras que están en la sintonía. Bien, tengo lo último por acá. Buenas tardes, mi estimado Carlito Sánchez. Yo me retiré de la radio. Personales, pero no se me olvidan ustedes. Y por ello, en este día de El Trabajador Radial, le envío un saludo para todos ustedes que trabajan en la radio nostálgica. Los saludos, Estrella de Diego de Almagro. Ya, vamos a conversar los dos, Estrellita. Dice, un saludo al equipo de colaboradores de la radio, el medio de comunicación más popular de la comunidad, en el Día del Trabajador Radial. Ahí, gracias por llevar la voz de la comunidad a cada hogar. Lucía Jesús Álvarez Riaño. Muchas gracias, doña Lucía, por ese bonito saludo. Gracias, Carlito. Sí, quedó bien y se ve bien. Ah, ya, qué bueno, qué bueno. Perfecto. Oiga, ya, comenzamos a despedirnos, nos vamos con una canción. Le quiero agradecer la sintonía. En la noche no estamos, vamos a descansar, obviamente, ya estamos cansaditos ya hasta ahora. Ya en la noche ya no podría. Quiero invitarlos para que sigan disfrutando de nuestra programación en este día especial, día en que hemos celebrado el Día del Trabajador de la Radio. Nos vamos con esta canción de Vicky Carr, agradecer a nuestro auspiciador TRA, Turismo Rojas Atacama, y también a Gasco, que siempre llega. Nos vamos con Vicky Carr y este tema que se llama Hay Otro en Tu Lugar. Muchas gracias, hasta siempre, chau.

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1: Iniciamos las informaciones de la hora 18. El buque Escuela Esmeralda llegó durante la tarde de este lunes a la Bahía de Caldera en el marco de su etapa final de su aniversario número 70, tras permanecer cerca de 6 meses navegando en el extranjero. La denominada Dama Blanca pudo ser observada desde el borde costero y también desde embarcaciones por un paso programado a las 14 horas. El horario fue referencial y podría variar dependiendo de las condiciones de navegación. La visita a Atacama forma parte del recorrido que la Esmeralda realiza rumbo al sur del país, luego de una extensa travesía que comenzó el pasado 25 de abril desde Valparaíso y que contempló distintos puertos de Norte y Centroamérica. Seguimos con otras informaciones. Este lunes el gobierno anunció que pondrá a discusión inmediata el proyecto de Sala Cuna Universal, una vez que la iniciativa inicie esta semana su segundo trámite constitucional en la Cámara de Diputadas y Diputados, pese a que actualmente no cuenta con financiamiento aprobado. El anuncio fue realizado por el ministro de la Secretaría General de la Presidencia, José García Ruminot, tras el comité político ampliado con los presidentes de los partidos oficialistas y algunos jefes de bancada. El proyecto de Sala Cuna a la Cámara de Diputados lo vamos a hacer con discusión inmediata. Ustedes saben que este es un proyecto que ya lleva varios años de discusión legislativa. Vamos a tramitarlo en la Cámara con la mayor celeridad, señaló el secretario de Estado. Es todo noticias, más informaciones en cualquier momento a través de nuestro departamento de prensa. 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
2: Las 17 horas y 59 minutos.
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1: En Nostálgica te indicamos la hora.
2: Las 18 horas y 27 minutos.
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1: En Nostálgica te indicamos la hora.
2: Las 18 horas y 57 minutos.
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1: En Nostálgica te indicamos la hora.
2: Las 19 horas y 26 minutos.
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1: En Nostálgica te indicamos la hora.
2: Las 19 horas y 58 minutos.
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1: Las 20 horas y 26 minutos.
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1: Comenzamos este resumen de noticias de la hora 21. 8 personas damnificadas, 2 bomberos lesionados y 2 inmuebles afectados fue el balance de un incendio estructural registrado durante la noche de ayer en población Luis Uribe, en la comuna de Tierra Amarilla. La emergencia se produjo cerca de las 23 horas del sábado 20 de septiembre en calle Centeno, movilizando a distintos equipos de respuesta de la comuna de Copiapó. De acuerdo con los antecedentes proporcionados por el Departamento de Seguridad Pública de la Municipalidad de Tierra Amarilla y recopilados por Senapred Atacama, el fuego afectó a 2 inmuebles ubicados en este sector de la comuna. En ellos funcionan 2 establecimientos comerciales, una vulcanización y una fuente de soda. Una vez recopilados los antecedentes sobre las personas y propiedades afectadas, Senapred Atacama informó el cierre del monitoreo de este incendio estructural. Sigamos con otras informaciones. El buque Escuela Esmeralda llegó durante la tarde de este lunes a la Bahía de Caldera en el marco de su etapa final de su aniversario número 70, tras permanecer cerca de 6 meses navegando en el extranjero. La denominada Dama Blanca pudo ser observada desde el borde costero y también desde embarcaciones con un paso programado a las 14 horas. El horario fue referencial y podría variar dependiendo de las condiciones de navegación. La visita a Atacama forma parte del recorrido que la Esmeralda realiza rumbo al sur del país, luego de una extensa travesía que comenzó el pasado 25 de abril desde Valparaíso y que contempló distintos puertos de Norte y Centroamérica. Seguimos con otras informaciones. Este lunes el gobierno anunció que pondrá a discusión inmediata el proyecto de Sala Cuna Universal, una vez que la iniciativa inicia esta semana su segundo trámite constitucional en la Cámara de Diputadas y Diputados, pese a que actualmente no cuenta con financiamiento aprobado. El anuncio fue realizado por el ministro de la Secretaría General de la Presidencia, José García Ruminot, tras el comité político ampliado con los presidentes de los partidos oficialistas y algunos jefes de bancada. El proyecto de Sala Cuna a la Cámara de Diputados lo vamos a hacer con discusión inmediata. Ustedes saben que este es un proyecto que ya lleva varios años de discusión legislativa. Vamos a tramitarlo en la Cámara con la mayor celeridad, señaló el secretario de Estado. Sigamos con otras informaciones. Un total de 485 funcionarios de la Administración Central se mantienen suspendidos preventivamente en el marco de sumarios administrativos entre 2020 y marzo del 2026, todos ellos recibiendo sus respectivas remuneraciones. Esto de acuerdo con el consolidado de información circularizada de la Contraloría General de la República. La revisión no incluyó a las municipalidades y puso el foco en la duración de las suspensiones. 13 funcionarios acumulaban más de 4 años apartados de sus cargos y otros 17 permanecían en esa condición desde hacía entre 3 y 4 años. En conjunto, 30 casos superaban los 3 años. La situación más extensa, identificada por la Contraloría, corresponde a un funcionario del Servicio Nacional de Protección Especializada de la Niñez y Adolescencia, Mejor Niñez, suspendido por un periodo estimado de 4 años y 7 meses. Le siguen casos del Servicio Local de Educación Pública de Santiago Centro, con 4 años y 6 meses, y el SLEP Atacama, con 4 años y 2 meses. Hasta aquí dejamos este resumen con lo más destacado ocurrido en este lunes 21 de septiembre de 2026. Gracias por la sintonía. Buenas noches.
0: 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En Nostálgica te indicamos la hora.
2: Las 21 horas, en punto.
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